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1: A levantarse, 6 de la mañana.
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1: Muy buenos días, ¿qué tal amigos? ¿Cómo están? Buenos días con todos. A esta hora de la mañana estamos ya con el informativo La Voz de Calca, como todas las mañanas, Dios mediante, estamos siempre con esa energía, fuerza, para compartir con ustedes las principales informaciones que tenemos. Hoy es miércoles 15 de julio, estamos a un mes exactamente del día central de la festividad de la Virgen Asunta, patrona del pueblo católico de Calca. Y a propósito, en estos instantes ya están a punto de iniciar con la solemne misa mensual de cada 15 en nuestro templo San Pedro Apóstol de Calca. Invitamos a nuestros amigos oyentes, a los fieles, si están con el tiempo suficiente, pueden concurrir a este acto religioso muy importante. 6:11, inmediatamente vamos con los titulares. Es el informativo La Voz de Calca de Radio La Sobrana. Festividad de la Santísima Virgen del Carmen de Pisa y Aiñas. A partir de hoy 15 hasta el 18 de julio se vive la fe y tradición en Pisa por la celebración de la fiesta religiosa en honor a la Virgen del Carmen de Pisa y Aiñas, con misas, procesiones, danzas tradicionales y la calidez de la gente en su evento, un evento declarado Patrimonio Cultural de la Nación. En este día de víspera de la festividad es la tradicional entrada. Las celebraciones comenzaron a las 4 de la madrugada con Alba de 21 Camaretazos y Diana. Desde las 6 de la mañana, en estos instantes, oficia la misa de Alba y bendición de trajes. Al mediodía, Santa Misa de entrada. A las 13 horas, procesión de la Virgen del Carmen de Aiñas. A las 3 de la tarde, encuentro de las dos imágenes de la Virgen del Carmen. 4:30 de la tarde, arranque de gallos con presencia de caballos de paso en la Plaza Constitución y otros actos más. Comité Provincial de Seguridad Ciudadana desarrolló quinta sesión ordinaria. Participaron el alcalde de la Municipalidad Provincial de Calca, Eduardoña Becerra, y de las municipalidades digitales de Lamay, Glicerio Delgado, de Coya, Walter Béjar, de Pisa, Roger Zuca, de Taray, Julián Cañiñaupa, y de San Salvador, Ernesto Fischer, y representantes de las instituciones que integran el espacio de coordinación para reforzar la seguridad ciudadana en beneficio de la población. Los asistentes reafirmaron el compromiso de seguir trabajando de manera articulada entre los gobiernos locales, Policía Nacional y las instituciones involucradas. 6 de la mañana, 6:13, está escuchando a Radio La Sobrana y su informativo La Voz de Calca. Proyecto Nutrición llega a familias del distrito de San Salvador, buscando el bienestar de las familias a través de un diagnóstico. En las diferentes comunidades se identifican las necesidades reales de la población para combatir la desnutrición y la anemia infantil. Con tal propósito llega el proyecto promoviendo una alimentación saludable y el cuidado integral de los niños y niñas en las comunidades del distrito de San Salvador. Se reinició con la construcción de la carretera San Salvador-Coruro. Obra transformará la conectividad del distrito con el propósito de cerrar brechas de infraestructura y mejorar la conectividad de las comunidades del distrito. La Municipalidad Provincial de Calca ha reiniciado de manera formal los trabajos en la vía San Salvador-Coruro. El proyecto vial permitirá optimizar la transitabilidad vehicular y peatonal. El alcalde digital instó una prácticamente estrecha colaboración entre la Municipalidad de Calca, el consorcio contratista Paitite y comunidades beneficiarias desde Huallua, Siusa, Camavara y Ocoruro. 6:14, más titulares. Fundación Suyana reconocerá a la Municipalidad Digital de Yanatire con una camioneta de una camioneta odontológica, según se informa. El reconocimiento será como una de las municipalidades ganadoras de la Estrategia Municipal Suyana 2025 Calicausei, Municipio Saludable, impulsada por la Fundación Suyana para promover la sostenibilidad del programa. La Fundación, mediante Carta Circular 16-2026, informó que la Municipalidad Digital de Yanatile obtuvo uno de los mejores resultados durante el proceso de evaluación, motivo por el cual ha sido distinguida. La entrega del incentivo es el 22 de julio en el distrito de San Sebastián. 6:15, fortalecen la organización de productores de trucha con capacitaciones en Lares como parte de las acciones orientadas al fortalecimiento de la actividad acuícola. A través del proyecto Truchas se desarrollan una serie de capacitaciones y realizó la entrega de documentos de formalización a las asociaciones de productores de truchas en los sectores de Quisuarane, Maucao y Pampa Corral. Serenata por el aniversario institucional en la institución educativa El Carmen de Calca. Teniendo en consideración mañana 16 de julio, la institución educativa El Carmen de Calca conmemora el 73 aniversario institucional. Esta noche se compartirá una velada llena de música, danza, arte y tradición, rindiendo homenaje a la historia, fortaleciendo los lazos de amistad y renovando el compromiso de seguir mejorando día a día el beneficio de la comunidad educativa. La serenata empieza a partir de las 18 horas en el Coliseo de la institución educativa. Las 6:26, atención, reunión de trabajo para reinicio de la obra servicio de provisión de agua para riego en la comunidad de Enco. Los alcaldes de la provincia de Calca y del distrito de Coya, con directivos y comuneros de Enco en Coya, han sostenido reunión para el reinicio de la obra de riego en sector Alpachaca. Ante la población de la comunidad, el alcalde Dueña Becerra manifestó su compromiso para reiniciar la ejecución en beneficio a los agricultores del mencionado sector para fortalecer la producción agrícola. Presentación y entrega del pool de maquinarias y de la ambulancia. El próximo martes 21 de julio a las 12 del día en la Plaza de Armas de Coya se realizará la presentación y entrega de las maquinarias recientemente adquiridas por la Municipalidad Distrital de Coya en la modalidad de obras por impuestos a la población del distrito de Coya. Asimismo, dicho día también será entrega de la nueva ambulancia para el puesto de salud del distrito. 6:17, Municipalidad Distrital de San Salvador por tercer año consecutivo recibió reconocimiento con el premio Galardón Contigo, categoría sobresaliente. Fue mérito al trabajo comprometido, responsable y humano al servicio de las personas con discapacidad del distrito de San Salvador, por lo que recibió por tercer año consecutivo el reconocimiento nacional. El premio nacional Galardón Contigo, Embajadores por la Discapacidad, tercera edición, ha sido entregado por la ministra de Desarrollo e Inclusión Social, Lili Vázquez Dávila. 6:18, Encuentro Provincial de Saberes y Experiencias de las Personas Adultas Mayores de Urubamba. Se llevará a cabo este viernes 17 de julio a partir de las 8:30 de la mañana en la Plaza de Armas de Urubamba. Pobladores de las comunidades de Huihuey, Mendozayo y La Merced del distrito de Yanatil exigen la entrega y operación del proyecto de electrificación rural. Según la información proporcionada, la empresa consorcio Obliter Texa hace más de 6 meses ha culminado con la ejecución del proyecto. Sin embargo, las 3 comunidades expresan su preocupación en vista del sistema de electrificación no entre en operación, en perjuicio de cientos de familias que no pueden acceder al servicio de energía eléctrica. Según versión de un sector de trabajadores del mercado modelo de Calca, no se cumplió en informar de la real situación del proyecto a ejecutarse. Indicaron que no están bien informados, tampoco conocen con exactitud la maqueta del proyecto, que sería como réplica de un mercado de la selva amazónica, situación que va generando el descontento de la construcción en las condiciones que se vienen dando. Por esta razón, muy pronto se convocará una asamblea para analizar el proyecto por no haberse socializado a los trabajadores. Las 6:19 de Parroquia San Pedro Apóstol de Calca, programa faena para arreglo y mantenimiento de la gruta y capilla de la Virgen del Buen Camino en Abra de Amparaes. El párroco de Calca, Padre Américo Marcilla Patiño, ha programado una faena general para el arreglo, pintado y mantenimiento de la gruta y capilla de la Virgen del Buen Camino, ubicada en el Abra de Amparaes, para lo cual viene invitando a los fieles devotos, voluntarios y transportistas que hacen uso de la ruta para participar en esta labor social que se realizará este sábado 18 y domingo 19 de julio a partir de las 8:00 a.m. Y hoy el Centro Poblado de Amparaes está de aniversario, cumple 41 años de su creación. Es motivo para enviar saludos desde el informativo La Voz de Calca, porque a esta hora de la mañana nos escuchan en Amparaes. Incendio forestal de magnitud entre Arenal y Combapata en Yanatile, ayer por el lugar del botadero de residuos sólidos de Quebrada Honda. A las 10 horas se apreció humareda que alertó a la población de Arenal, por lo que personal de seguridad ciudadana de la Municipalidad, Defensa Civil, Policía Nacional y pobladores de la zona del incendio se movilizan para mitigar el incendio, pero hasta la llegada de la noche por el lugar Santa Cruz continuaba el fuego. En cuanto a daños, calcularon el fuego, ya estaba arrasando un aproximado de 30 hectáreas, afectando cultivos de café, vegetación, arbustos en general. 6:20, vamos con más titulares. Es el informativo La Voz de Calca de Radio La Soberana.
2: 6:21, es el informativo La Voz de Calca. Continuamos presentando más titulares en esta edición de hoy, 15 de julio del 2026. Jorge Nieto aboga por la libertad de Pedro Castillo en reunión con Keiko Fujimori. El líder del Partido del Buen Gobierno sostuvo que la libertad del expresidente Castillo debe ser parte de una política de despolarización. Agregó que la revisión de su situación legal no le corresponde a José María Balcarza, sino a la administración entrante. Sugirió a Fujimori reunirse con víctimas de familias de protestas contra Boluarte. Dijo que nadie de su partido conformará el próximo gabinete. Es el informativo La Voz de Calca por Radio La Soberana. Jurado Nacional de Elecciones acepta la declinación de López Aliaga. Lo reemplaza Absalón Vázquez. Rafael López Aliaga no se sumará al Parlamento y seguirá pues con su postulación como regidor a la Alcaldía de Lima. La Oficina de Asesoría Jurídica del Jurado Nacional de Elecciones solicitó al Congreso regular vacío que permite a las autoridades electas desistir del cargo. 6:22, seguimos con más titulares. Balcázar solicita pensión vitalicia al Congreso para evaluación. Mandatario sustenta su pedido en el antecedente de Valentín Paniagua, aunque existen pronunciamientos que limitan este beneficio a los presidentes elegidos. Junta Nacional de Justicia no logró elegir nuevo jefe de la OMPE tras entrevistar pues a Carlos Loyola. Carlos Loyola aprobó la última etapa del proceso para ocupar la jefatura de la Oficina Nacional de Procesos Electorales OMPE, pero no alcanzó los votos suficientes para ser nombrado, informó la Junta Nacional de Justicia. 6:23, Junta Preparatoria del Congreso inicia funciones. Equipo de trabajo estará conformado por Miguel Ángel Torres y Cecilia Chacón como presidente y vicepresidenta. Además, Fernando Rospigliosi, Luis Quispe Cande, Alejandro Muñante y Romina Uribe ocuparán pues las secretarías respectivas. El Jurado Nacional de Elecciones entregará credenciales a Keiko Fujimori y a sus vicepresidentes. Keiko Fujimori recibirá hoy su credencial como presidenta del Perú por el periodo 2026-2031. La ceremonia a cargo del Jurado Nacional de Elecciones se realizará a las 11:30 de la mañana en el Gran Teatro Nacional, ubicado en el distrito de San Borja. 6:23, es el informativo La Voz de Calca por Radio La Soberana. También se da cuenta, Toledo pide gracia presidencial a José Balcázar. En una carta, el expresidente afirmó cumplir los requisitos para obtener este beneficio. Su abogado señaló que ya remitió documento a Palacio. Emergencia sanitaria por influenza aviar. El SENASA, bueno, ha detectado casos aislados en aves de corral de Caraballo y Cañete. De manera preventiva, la medida de la entidad restringe el traslado de aves vivas y obliga a reforzar la vigilancia y la bioseguridad. Es con 6:24 y continúa también lo que es pues la alerta roja por incremento de temperaturas en Lima y 19 regiones. Del 15 al 17 de julio se esperan temperaturas de hasta 35 grados centígrados, alta radiación UV y ráfagas de viento. Dicen, Junts Minsa elimina bonificaciones tras cuestionamientos. El Ministerio de Salud Minsa modificó el reglamento de la Ley del Servicio Rural y Urbano Marginal de Salud, SERUMS, y eliminó pues las bonificaciones para personas con discapacidad y licenciados de las Fuerzas Armadas en la adjudicación de plazas. Es de la mañana con 25 minutos. Crédito suplementario de 9,596 soles, millones de soles, fue aprobado por el Congreso. Financiará pues beneficios CAS, salud, educación y elecciones. La Comisión Permanente dio luz verde al proyecto del Ejecutivo tras varios días de postergaciones y negociaciones con el MEP. 6:26, conflicto en Medio Oriente podría afectar exportaciones peruanas. El alza del precio internacional del petróleo tras la reanudación del conflicto en Medio Oriente podría incrementar los costos del transporte marítimo y afectar también las exportaciones peruanas dirigidas a Europa y la costa este de Estados Unidos. Por otro lado, también Amazonía en alerta por fenómeno de El Niño. Estudio advierte mayor riesgo de incendios forestales. Es el informativo La Voz de Calca por Radio La Soberana. Consumo de pollo no implica un riesgo, señala César Monaico. No hay ningún problema. En un diálogo, bueno, también el director del Centro Nacional de Epidemiología y Control de Enfermedades del MINSA, César Monaico, ha precisado que la advertencia del SENASA no implica un riesgo en consumo de pollos o derivados. 6:27, Juntos por el Perú prepara lista para presidir las cámaras de senadores y diputados, confirma Roberto Sánchez. El presidente, bueno, del partido Juntos por el Perú, Roberto Sánchez, ha indicado que su agrupación se encuentra trabajando en la conformación de las listas únicas para postular a las mesas directivas de la Cámara Doble. 6:27, vamos a una pausa y retornamos con el desarrollo de estas y otras importantes informaciones.
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1: Atención, el tiempo está avanzando, 6:32, citación, Asamblea General de Usuarios. El Consejo Directivo, el Comité de Regantes del Canal Número 1 Urco, presidido por su presidente, cita a todos los usuarios de los sectores de Muyupay, Rayampata, Huc y Urco a una Asamblea General, la misma que se llevará a cabo el día domingo 19 de julio a las 8 de la mañana, hora exacta, local Eventos de Aro San José, Urco, Calca. En la agenda a tratar, informe del presidente, acuerdos para participación en ofrenda al agua, otros puntos de importancia a tratar. Nota, la asistencia de los usuarios de los sectores mencionados es obligatoria, es decir, de Muyupay, Rayampata, Huc y Urco. Urco, 13 de julio del 2026, firma Rodrigo Yucra Puma, presidente. Comunicado en Zapacalca, comunica a todos los usuarios el cronograma de pagos, facturación mes de junio. Los usuarios que deben de un mes, el último día de pago será el jueves 30 de julio. Pague puntual en las oficinas de la empresa Agentes Caja Cusco y ahora por el aplicativo Yape. Atentamente en Zapacalca. Convocatoria. La Junta Directiva del Canal Huc y 2 convoca a todos los usuarios a la asamblea programada para este domingo 19 de julio a las 8 de la mañana en el comedor municipal. Se les recuerda a los usuarios que deben llevar 10 soles para las cuotas adicionales y también deben cancelar sus deudas pendientes. Atentamente, la Junta Directiva Canal Huc y 2 Calca. Comunicado en Zapacalca, recuerda a todos los usuarios que deseen obtener el recibo de agua de manera rápida y sencilla, deben comunicarse al WhatsApp 944-2696-06, atentamente en Zapacalca. Comunicado, el Hecho Sureste comunica que el programa de Fondo de Inclusión Social Energético FICE ofrece un vale de descuento de 20 soles para la compra de balón de gas GLP para las familias más vulnerables del Perú. Si aún no formas parte del programa y perteneces a la población vulnerable, aproxímate a las instalaciones del Hecho Sureste y solicita ser evaluado presentando tu DNI y recibo de luz en nuestros centros de atención FICE. Asimismo, si ya eres beneficiario del vale FICE, puedes solicitar tu afiliación al Vale Digital SMS. Esto permitirá consultar y recibir el código de vale de manera directa en el celular, facilitando el acceso al beneficio sin necesidad de desplazamientos innecesarios. FISA apoyando a la población vulnerable en el sureste más que energía. la hora 6:35. Saludos, amigos. Gracias por la sintonía. Esta hora de la mañana aquí en nuestra importante ciudad de Calca. Muchas personas que nos están escuchando. Muy bien. También al señor Porras, quien siempre nos escucha, para su señora esposa, para toda su familia, que en estos instantes están bajo la atenta sintonía de Radio La Sobrana. Un abrazo para él y para todos. Y también para ustedes, amigos. Gracias por la sintonía. Son las 6:35 y ya estamos con salud, Erika. Muy buenos días.
11: Muy buenos días a todos nuestros oyentes de Radio La Soberana y el informativo La Voz de Calca. Siempre desearles un excelente día. Vamos a ir con el desarrollo de las informaciones. Junta Preparatoria del Congreso inicia funciones. La Junta Preparatoria encargada de la instalación del nuevo Congreso bicameral iniciará sus funciones este miércoles 15 de julio. Su objetivo será dejar todo listo para que ambas cámaras legislativas puedan comenzar a operar con normalidad a partir del 28 de julio. Una de sus principales funciones será convocar a elecciones de las mesas directivas de la Cámara de Diputados y de la Cámara de Senadores, que ocurriría el día viernes 24 de julio. El reglamento estipula que esta elección debe realizarse como máximo el 26 de julio a fin de que las nuevas autoridades asuman desde el 27 de este mes. El equipo de trabajo estará presidido por Miguel Ángel Torres, el senador electo por Fuerza Popular, y bueno, la vicepresidencia recaerá también en una representante fujimorista, la diputada electa Cecilia Chacón. Ambos ocuparán, bueno, estos cargos por haber obtenido la mayor votación en sus respectivas cámaras. Asimismo, bueno, el senador Fernando Rospigliosi de Fuerza Popular y el diputado Luis Eliseo Quispe Candia del Partido del Buen Gobierno ocuparán la primera y segunda secretaría de la Junta Preparatoria por ser los legisladores de mayor edad en el Senado y la Cámara de Diputados, respectivamente. Y bueno, en tanto también el senador Alejandro Muñante de Renovación Popular y la diputada Romina Uribe del Partido del Buen Gobierno asumirán la tercera y cuarta secretaría al ser los parlamentarios más jóvenes de ambas cámaras. Y bueno, con la instalación oficial del Congreso bicameral prevista para el 27 de julio, comenzará pues la primera legislatura ordinaria del periodo parlamentario 2026-2027, que se extenderá hasta el 15 de diciembre. Durante esa misma sesión se convocará pues a la ceremonia solemne del 28 de julio, en el que, Keiko Fujimori prestará juramento y recibirá la banda presidencial para asumir la presidencia de la República durante el periodo 2026-2031.
1: Las 6:37 en todo el país. Es el informativo La Voz de Calca, y bueno, vamos con más noticias.
11: Y por otro lado, bueno, el Jurado Nacional de Elecciones entregará credenciales a Fujimori y a sus vicepresidentes. Keiko Fujimori recibirá hoy su credencial por el periodo 2026-2031. La ceremonia a cargo del Jurado Nacional de Elecciones se realizará pues a las 11:30 de la mañana en el Gran Teatro Nacional, ubicado en el distrito de San Borja. La entrega de credenciales también incluye a su fórmula presidencial, integrada por Miguel Ángel Torres y Luis Galarreta, en su calidad de primer vicepresidente y segundo vicepresidente, respectivamente. El acto iniciará pues con la instalación de una mesa de honor liderada por el presidente del Jurado Nacional de Elecciones, Roberto Burneo.
1: Así, de esa manera, están prácticamente ya preparando todo listo para el próximo gobierno. 6:38:42 en todo el territorio peruano.
11: Y Balcázar solicita la pensión vitalicia al Congreso. El presidente José María Balcázar busca asegurar su pensión vitalicia a través de una solicitud presentada ante el Congreso de la República. El mandatario pidió acceder a este beneficio por las funciones desempeñadas como jefe de Estado desde febrero de 2026. La información fue difundida, por el portal informativo. Según se indica también, uno de los principales argumentos expuestos por Balcázar en su solicitud es el caso, pues, del expresidente Valentín Paniagua. Y según el actual mandatario, Paniagua fue beneficiado, dicen, con la ley 26519, que regula el otorgamiento de pensiones vitalicias a los expresidentes al conducir su mandato o al concluir, en este caso, su mandato. Y como se recuerda, bueno, Paniagua asumió pues la presidencia de la República tras la caída del régimen fujimorista en el año 2000. En el mismo documento, Balcázar también solicita la suspensión provisional de la pensión que percibe bajo el régimen correspondiente a las funciones que ha desempeñado como magistrado del Poder Judicial.
1: Las 6:40, los que llegan a estos cargos ya no quieren por cualquier lado, quieren seguir sacando provecho económico. Y creo que está apenas 4 meses o va a cumplir como encargado nada más por accidente, se puede decir, ¿no?, entre comillas, para haber asumido en reemplazo de este señor Geri, que también ha sido un triste, bueno, mandatario que lamentablemente no supo aprovechar el momento. Y ahora el actual está pidiendo que le den su pensión vitalicia. 6:40.
11: Más información en el informativo La Voz de Calca. Jorge Nieto aboga por la libertad de Pedro Castillo en reunión con Keiko Fujimori. El ex candidato presidencial Jorge Nieto abogó por la libertad de Pedro Castillo y sugirió pues a Keiko Fujimori evaluar rutas para su salida de prisión. El encuentro entre Fujimori y Nieto ocurrió en el local bautizado, dicen, como oficina de la presidenta electa. Bueno, participaron también en el encuentro los parlamentarios electos del Partido del Buen Gobierno, Nora Bonifaz, Flavio Figallo y Oscar de Jesús Reto. He sugerido que considere las rutas para la libertad del expresidente Castillo. Eso para buscar un espacio, también dice, de despolarización. Tiene que ser en el marco del Estado de Derecho y de la Constitución. Es parte de una política general de despolarización, indicó. Y bueno, para Nieto, esta tarea deberá ser asumida por la nueva presidenta y no por José María Balcázar, actual mandatario. Como se recuerda, durante el gobierno de Balcázar hubo intentos de tramitar una gracia presidencial en favor de Castillo. Y bueno, si la posibilidad planteada de revisar la situación legal del expresidente Castillo está colocada, también dicen, en el marco de una política simbólica de reconciliación y acercamiento del país, entonces no es una tarea que le competa a este gobierno, sino a la que entra, apuntó Nieto.
1: Eso es lo que dijo este señor, que de alguna forma quiere reivindicarse luego de haber quedado ridículo para la segunda vuelta electoral, que ha tenido realmente expresiones nada adecuadas. Y ahora también con relación a esa solicitud de Pedro Castillo para que sea indultado o que le den la gracia y no sé qué más, bueno, pues están ahí haciendo asustar con miedo, diciendo de que si vas a indultar, vas a sacar a Castillo, te vas a ir a la cárcel, que te vas a, bueno, pues no, en fin, ¿cómo manejan las cosas? Al menos la prensa limeña se presta para eso, que están tras de eso, que no quiere que bueno, realmente recobre su libertad luego de una serie de abusos, atropellos que ha sufrido y sigue sufriendo Pedro Castillo, como muchos analistas señalan en ese sentido. Son las 6:43.
11: Jurado Nacional de Elecciones acepta la declinación de López Aliaga, lo reemplaza Absalón Vázquez. El Jurado Nacional de Elecciones determinó que Rafael López Aliaga no está obligado a asumir su curul en el Senado. Un informe técnico de la Oficina General de Asesoría Jurídica del Jurado Nacional de Elecciones calificó pues su declinación como viable al no haberse perfeccionado la asunción del cargo. Entonces, al no poder aplicarse el principio de irrenunciabilidad constitucional porque aún no ejerce funciones de senador, el representante de Renovación Popular no va a incorporarse al Parlamento y podrá continuar pues con su postulación como regidor en la Alcaldía de Lima. Con esta decisión quedó abierta la posibilidad que su accesitario Absalón Vázquez asuma el escaño de Renovación Popular. Y bueno, el ex ministro de Alberto Fujimori fue condenado también por corrupción y mantiene una deuda millonaria por reparación civil con el Estado peruano.
1: Que pague, pues qué tal, ¿no? Mucha sinvergüencería de esta gente. Uy, caramba, hacen de las suyas con el Estado, que no pagan nada, no pasa nada, y ellos están ocupando. Y ahora también Rafael López, qué tal esas jugadas políticas que ha hecho cuando no debería haberse admitido su inscripción, pero así es. Seguramente debe haber alguna otra forma, manera, un trato interno para que el alcalde electo de repente deje el cargo y asuma la alcaldía Rafael López. esta decisión que se tomó por parte del Jurado Nacional de Elecciones realmente están cuestionando de manera contundente. Pero así prácticamente actúan para favorecerse, para dar oportunidad, ¿no?, a gente que bueno, pues realmente está incluso impedida de postular todo eso, pero bueno, están abriendo la puerta, lamentable. Son las 6:45 en todo el país.
11: Es el informativo La Voz de Calca por Radio La Soberana. Alerta roja por incremento de temperaturas en Lima y 19 regiones. El Servicio Nacional de Meteorología e Hidrología del Perú, SENAMI, emitió pues una alerta roja por el incremento de la temperatura diurna de moderada a extrema intensidad que afectará a Lima, Callao y otras 18 regiones del país entre el 15 y el 17 de julio. El aviso meteorológico número 276 tendrá una vigencia de 61 horas y bueno, la escasa nubosidad prevista hacia el mediodía favorecerá pues el aumento de la temperatura y también de los niveles de radiación ultravioleta UV, principalmente la costa y la sierra. Durante la tarde se registrarían ráfagas de viento de hasta 35 kilómetros por hora. Para el día de hoy, 15 de julio, el SENAMI prevé pues temperaturas máximas de entre 32 y 34 grados centígrados en la costa norte, de 24 grados a 29 en la costa central, donde se ubican Lima y Callao, y de 23 a 30 grados en la costa sur. Asimismo, en la sierra, bueno, los valores se pues oscilarán entre 18 y 32 grados centígrados. En el norte estará entre 17 y 30 grados centígrados, en el centro y entre bueno, estará pues entre 14 grados y 30. En el sur también, según se indica. Y bueno, para el día de mañana, 16 y 17 de julio, la costa norte podría también igualmente alcanzar los 35 grados y la sierra sur con 31 grados centígrados. La alerta comprende Ancash, Apurímac, Arequipa, Ayacucho, Cajamarca, Cusco, Huancavelica, Huánuco, Junín, La Libertad, Lambayeque, Lima, Moquegua, Pasco, Piura, Tacna y Tumbes, además de la provincia constitucional del Callao.
1: Las 6:46:35. Y bueno, a esta hora de la mañana estamos ya contando con la presencia de la licenciada Soraya para que nos pueda hablar de la campaña oftalmológica Cusañahui en Calca. Buenos días, ¿cómo está? Bienvenida una vez más.
15: Muy buenos días y buenos días también con toda la población que nos viene escuchando a esta hora de la mañana. Hoy, como siempre, quiero dirigirme a la población en general que ha estado aproximándose y aquella que también aún le falta hacerse un chequeo visual. Justo el día de ayer hemos tenido varios casitos de niños que se han aproximado a la campaña justo después de su horario laboral, los cuales venían simplemente con la indicación de que necesitaban un protector de sus ojitos para el tema de las pantallas, del celular, para el tema de que no veían bien, se sentían así, pero sus papás bien tranquilos decían, no, solamente un lentecito así básico de protección. Una vez hacerles la medida, tenían astigmatismo alto, miopía alta. ¿Por qué? Porque habían dejado pasar ya mucho tiempo desde el comienzo de los síntomas. Es decir, cuando el niño se acercaba demasiado al celular, cuando se acercaba demasiado al televisor, cuando tenía dificultad para leer, no se habían percatado. Es por eso que mamita, papito, siempre reincidimos nosotros en avisar y decirle a usted que si es que nota algún cambio en la mirada de sus ojitos, si nota que se acerca mucho al televisor, si nota que para leer tiene dificultad, si el mismo niño le dice que está viendo borroso, es muy posible que tenga algún problema de salud visual. Recuerde, a esa edad corre, avanza muy rápido y también se puede detener con los lentecitos. Los lentecitos son una medida de precaución para que las enfermedades visuales no avancen tan rápido. 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Es 10 nuevos soles, básicamente lo que se gasta en otras actividades que no es muy caro y es un chequeo completo de la vista que le va a ayudar a saber si tiene algún problema visual usted, sus seres queridos, sus hijos, las personas mayores, incluso las personas adultas mayores que también llegan a tener problemas visuales, para bien Hay muchas personas mayores que tienen todavía bien la visión lejana, sin embargo, la visión cercana siempre con los años se deteriora, así que no hay que tener vergüenza. Hemos escuchado ya a muchas personas también decirnos en la campaña, es que yo nunca he usado lentes, no quisiera usar lentes, sin embargo... Los lentecitos son una medida necesaria para evitar el avance rápido de los problemas visuales. Si usted, señor, señora, ya siente que tiene que alejar usted ya también para leer, para poder hacer sus quehaceres, para poder entender lo que dice tal vez en su celular, es momento de un chequeo visual. A partir de los 40 años, señores, ya se tienen problemas de salud visual por el tema del desgaste. Los años que pasan no pasan en vano, igual que en nuestra piel. Ya con los años aparecen lo que son las arruguitas, igual en nuestros ojos. Con los años aparece el desgaste visual y aparece la enfermedad que se llama presbicia, que es básicamente el desgaste de la vista ya cercana, y para ello se debe usar lentecitos de adición que te ayudan a lo que es la lectura, pasar incluso un hilito por una aguja, ya puedes ver mucho mejor. 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Hay que cuidar muy bien los ojitos, señores. Nunca sabemos en qué momento podemos perder la vista, y más si no estamos enterados de cuáles pueden ser los síntomas. Así que les voy a hacer una lista corta para que lo tengan en cuenta. Si tienen enrojecimiento de los ojitos, escozor, ardor, lagrimeo, dificultad para ver de cerca o de lejos, incluso en algunas personas con el tema del glaucoma, que es una enfermedad visual que a muchos dicen de repente se me fue la vista, hay que hacerse un chequeo porque es controlable, es por la presión ocular, así que puede hacerse un chequeo. 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Tenemos lentes monofocales que son para cuando tienes solo una afección. Por ejemplo, si solo tiene medida de lejos o solo tiene medida cercana. También tenemos los bifocales para aquellas personas que tienen ambas medidas. Tienen de por sí un defecto refractivo, ya sea la miopía, la hipermetropía o incluso el astigmatismo, y también el tema de la presbicia. Para ellos les estamos ofreciendo los lentecitos bifocales que tienen su medida lejana arriba y su medida cercana abajo. Y por último, que son los últimos lentes que nos han llegado, son los multifocales, que cuentan con tres medidas para que su ojito se pueda adaptar de manera mucho más rápida y pueda usar el mismo lente sin ningún tipo de problema, sin ningún tipo de mareo. ¿Qué es lo que tienen los multifocales? Tienen una medida lejana, una medida intermedia y una medida cercana. Así que estamos trabajando con estos lentecitos de última generación a precios ya de competencia, porque tenemos, ¿cómo se llama?, tantos lentecitos de tantas calidades para que usted pueda registrar y sacar el suyo para cuidar mejor su salud visual. 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
1: Muy bien, muchas gracias a la licenciada Soraya por su visita y habernos reiterado para estar en esta campaña muy importante. Y bueno, normal estos días, continúa esta campaña, por favor, brevemente.
15: Sí, vamos a continuar normal estos días, vamos a estar probablemente hasta el sábado, sin embargo, recuerde que las promociones son por día y hoy la promoción es de 2x1 para cualquiera que se aproxime diciéndonos que viene de Radio La Soberana.
1: Claro que sí, muy bien, gracias, hasta la próxima, buenos días, son las 6:54 minutos ya prácticamente en todo el país, es el informativo La Voz de Calca. Nosotros vamos a ir al bloque deportivo, pero antes tenemos esta citación. El presidente del comité directivo del canal del riego San Antonio de Calca cita a los usuarios del canal a una faena general de urgencia a llevarse a cabo el día sábado 18 de julio a las 8 de la mañana en los lugares de costumbre. Después de la faena se tomará acuerdo sobre el pago a la tierra y se tratará sobre el pago del canon del agua y el rol de riego. La inasistencia se sancionará con la multa acordada. Asimismo, no tendrán rol de riego mientras no paguen la multa. Calca, julio del 2026. Atentamente, el presidente. Bien, ahora sí nos vamos al bloque deportivo en el informativo La Voz de Calca.

Bien, vamos con notas deportivas. Comenzamos justamente con el Mundial. Ayer empezaron los partidos de semifinales de la Copa del Mundo. Se enfrentaron en este caso Francia y España. Fue un partido que ambos iban, bueno, pintaban para favoritos, ¿no? Pero al final creo que el partido se ha realizado por detalles, se ha definido por detalles. España lo gana bien, 2-0. Francia no ha sido su mejor partido ayer frente a España, no ha mostrado ese juego agresivo de parte de Francia. Creo que ha sido muy pobre el juego que ha mostrado ayer. España ha sido bien firme en el tema de defender, ¿no? Y además lo han referenciado muy bien a Mbappé, lo referenciaron bien a Dembélé, y prácticamente con sus otros jugadores como que no podían hacer casi mucho arriba, ¿no? España jugó un buen partido, y creo que a partir del penal, de esa acción de juego en ataque, que al final termina en penal para España, creo que a partir de ahí es donde ya España toma el control del partido hasta el final. Y Francia, en su desesperación de buscar el empate, con la presión encima, el gol en contra encima, no le ha podido justamente marcar un gol a España, ¿no? Y tampoco le ha causado problemas al portero español, ¿no? No ha tenido mucha exigencia el portero de España en el partido ayer frente a Francia. Minuto 22, vía penal, Michael Oyarzabal ponía el 1-0 para España. Y minuto 58 ya para justamente ampliar la ventaja, Pedro Porro marcaría el segundo gol, ¿no? De esa manera España se impuso por 2-0 a Francia y España está en la final. Y mientras tanto Francia este sábado jugará su partido por el tercer lugar, o sea, por la medalla de bronce. Así es que con ello, ayer Francia entonces queda eliminado de poder llegar a la final de esta Copa del Mundo. El otro partido, la otra semifinal, se juega hoy miércoles 15 de julio a las 2 de la tarde. Se enfrenta Inglaterra y Argentina. Se verán las caras luego de 40 años, si no me equivoco, ¿sí? 40 años vuelven a enfrentarse. Hace 40 años atrás, Diego Maradona, ¿no? Justamente era el encargado de darle la victoria a Argentina sobre Inglaterra. Y bueno, han pasado tantos años y ahora se reencuentran el día de hoy. Se verán las caras nuevamente en esta semifinal de esta Copa del Mundo. Argentina volverá a repetir el plato hace 40 años. O esta vez Inglaterra cobra su revancha y gana, ¿no? Así es que hoy Inglaterra, Argentina, ambos son favoritos. No hay que uno es más que el otro es menos que el otro. Ambos tienen la misma capacidad de poder justamente llegar a la final. Y bueno, veremos lo que pasa el día de hoy, ¿no? A Inglaterra, Argentina, Argentina, Inglaterra, 2 de la tarde se enfrentan en esta segunda semifinal de la Copa del Mundo. Y bueno, de esa manera ya va quedando todo listo para este fin de semana. Este sábado, partido por el tercer lugar, Francia está esperando a su rival, que va a ser el perdedor de hoy entre Inglaterra y Argentina. Y el domingo la gran final, España, que está esperando justamente al ganador del partido del día de hoy. Y con ello le ponemos punto final a esta edición de la Copa del Mundo 2026. Cerramos el Mundial, hablemos rápidamente lo que es Liga 1. Todo queda listo para este viernes 17 de julio. Pasado mañana arranca la segunda parte del fútbol peruano, que es el torneo clausura. Y los equipos ya están alistándose para justamente, en este caso, arrancar con pie derecho, ¿no? El torneo clausura, que es la segunda parte de la Liga 1. Y bueno,
los equipos que han terminado quizá en mejor posición en el torneo Apertura, ellos van a tratar de mantener justamente esa posición, tratar de asegurar

un boleto internacional, pelear el torneo peruano, el título del fútbol peruano. Y los equipos que han terminado quizá en una zona complicada como es el descenso, buscarán en este caso levantar cabeza, sumar puntos tanto de local como de visitante y tratar de salir de los últimos lugares y mantener la categoría. Y bueno, así va a empezar este fin de semana con la primera fecha del torneo clausura que arranca este viernes 17 de julio. Y bien, dentro de todo esto, hay un estadio que también ya prácticamente no va a jugar ahora en horas de la noche. Y es el estadio Unión Tarma. El estadio Unión Tarma, justamente de Tarma, donde es el equipo de ADT, ya ha inaugurado su infraestructura de iluminación para lo que va a ser justamente no partidos jugar en horas de la noche. El gobierno regional de Junín ha justamente ya culminado con todos los trabajos de instalación de la infraestructura de las torres de iluminación del estadio Unión Tarma. En total se han justamente puesto 4 torres metálicas de 42 metros de altura, que prácticamente cada torre tiene 192 reflectores de focos LED, ¿no? 192 reflectores. Cada foco LED justamente tiene 1000 watts de potencia, ¿no? Esto es un requisito que pone la Conmebol, ¿no? Las exigencias de la Conmebol se alinean todos a lo que es la Conmebol. Porque antes los focos no eran tan exigentes, ¿no? En el tema de la potencia era un poco menos, pero bueno, la Conmebol exige una iluminación completa. Entonces, se le ha puesto un focos LED de mucha capacidad, ¿no? De alumbrado. Y bueno, son 192 focos. 192 focos en cada torre. Son 4 torres. Entonces, no todo eso ha contemplado la instalación de la infraestructura de este estadio Unión Tarma con sus torres de iluminación. Son torres metálicas de 42 metros. Ya ha sido entregado para que los partidos del equipo de ADT puedan jugarse también en horas de la noche. ¿Y por qué no? ¿No? Si el equipo clasifica a un torneo internacional, también hacer uso de su estadio justamente en horas de la noche, que es lo que pide la Conmebol, ¿no? Lo que requiera la Conmebol. Recordemos que el equipo de ADT el año pasado, 2025, jugó un partido de repechaje con Cienciano y ADT tuvo que viajar hasta Huancayo, ¿no? al IPD. Para jugar ahí su partido con Cienciano, en la cual pierde en penales, ¿no? Cienciano le gana ahí con buena actuación del portero, bueno, Juan Cruz Volado, ¿no? Ex portero de Cienciano. Y bueno, ahora ADT ya con su estadio, con sus torres de iluminación, con todo ya ok, prácticamente va a poder jugar ahora en horas de la noche en Tarma partidos de Liga 1. Y también justamente no torneo internacional. Entonces todo va quedando listo. Lo único que va a faltar para que hagan uso de los focos LED es la inspección, ¿no? De la Federación Peruana de Fútbol. La Federación Peruana de Fútbol tiene que viajar hasta Tarma, verificar los focos, las torres, cómo se han instalado, todo, y hacer una pequeña prueba, ¿no? En horas de la noche, cómo alumbra, cómo está, y todo ello, ¿no? Y de ahí ya dar luz verde. Si la comisión que justamente verifica, inspecciona los estadios, da luz verde a que sí, ¿no? Está ok el tema de las torres de iluminación. Entonces, en este año torneo clausura, el equipo de ADT puede jugar en horas de la noche sus partidos de la Liga 1, ¿no? Así es que, con ello, prácticamente es un avance más para el equipo de Tarma, ya el contar ahora con sus torres de iluminación en su estadio y poder jugar también en horas de la noche partidos del fútbol peruano. Y por qué no, ¿no? Si es que clasifica un torneo internacional, también hacerlo uso en torneos internacionales. Es que todo queda listo ya, ¿no? En este estadio, el avance de su infraestructura y ahora a dar luz verde, ¿no? Para que puedan
hacer uso de su

Estamos en este día, miércoles 15 de julio, a un mes exactamente al día central de la festividad de la Virgen Asunta de Calca. Y hoy, se va desarrollando la Santa Misa, la Solemne Misa en honor a la imagen venerada por el pueblo católico de Calca. La concurrencia de la población a nuestro recinto religioso San Pedro Apóstol de Calca. Saludos amigos, saludos en esta mañana. Vamos rápidamente con los titulares. Festividad la Santísima Virgen del Carmen de Pisa y Añas. A partir de hoy 15 hasta el 18 de julio se vive la fe y tradición en Pisa por la celebración de la fiesta religiosa en honor a la Virgen del Carmen de Pisa y Añas, con misas, procesiones, danzas tradicionales y la calidez de la gente en un evento declarado Patrimonio Cultural de la Nación. El día de hoy, en la provincia de Calca, dos centros poblados están de aniversario. En el distrito de Lares está el centro poblado de Amparés, que cumple 41 años de su creación. Mientras tanto, en el distrito de Yanatile está de aniversario el centro poblado de Chancamayo, que cumple 37 años de su creación. Saludos a ambos centros poblados el día de hoy, 15 de julio. En este día de víspera de la festividad de la Virgen del Carmen, las celebraciones comenzaron a las 4 de la madrugada con Alba de 21 camaretazos y Diana desde las 6 de la mañana. Se oficia también la misa de Alba y bendición de trajes al mediodía. Santa Misa de entrada a las 3 horas, procesión de la Virgen del Carmen de Añas. A las 3 de la tarde, encuentro de las dos imágenes de la Virgen del Carmen. 4:30 de la tarde, arranque de gallos con presencia de caballos de paso en la Plaza Constitución, con carrera de burros y presentación de arrieros. A las 6:30 de la noche, Santa Misa de reconocimiento a las hermandades de la Virgen del Carmen de Sao Paulo, Brasil, Santiago de Chile y de Lima. Habrán más actividades hasta la medianoche. Comité Provincial de Seguridad Ciudadana desarrolló quinta sesión ordinaria. Participaron el alcalde de la Municipalidad Provincial de Calca, Guardiñas Becerra, y de las municipalidades digitales de La May, Glicerio Delgado de Coya, Walter Beja de Pisa, Roger Zuca de Taray, Julián Calliñaupa y de San Salvador, Ernesto Fischer, y representantes de las instituciones que integran el espacio de coordinación para reforzar la seguridad ciudadana en beneficio de la población. Los asistentes reafirmaron el compromiso de trabajar de manera articulada entre los gobiernos locales, Policía Nacional y las instituciones involucradas. 7 de la mañana, 9 minutos, Proyecto Nutrición llega a familias del distrito de San Salvador, buscando el bienestar de las familias a través de un diagnóstico. En las diferentes comunidades se identifican las necesidades reales de la población para combatir la desnutrición y la anemia infantil. Con tal propósito llega el proyecto promoviendo una alimentación saludable y el cuidado integral de los niños y niñas en las comunidades del distrito de San Salvador. Se reinició con la construcción de la carretera San Salvador-Coruro. Obra transformará la conectividad del distrito con el propósito de cerrar brechas de infraestructura y mejorar la conectividad de las comunidades del distrito. La Municipalidad Provincial de Calca ha reiniciado de manera formal los trabajos en la vía San Salvador-Ocoruro. El proyecto vial permitirá optimizar la transitabilidad vehicular y peatonal. El alcalde digital instó una estrecha colaboración entre la Municipalidad de Calca, el consorcio contratista Paititi y comunidades beneficiarias desde Huayhua, Siusa, Camavara y Ocoruro. 7 con 10 minutos, Fundación Suyana reconocerá a la Municipalidad Digital de Yanatile con una camioneta odontológica. El reconocimiento será como una de las municipalidades ganadoras de la Estrategia Municipal Suyana 2025, Cali Causa Municipio Saludable, impulsada por la Fundación Suyana para promover la sostenibilidad del programa. La Fundación, mediante Carta Circular 16-2026, informó que la Municipalidad Digital de Yanatile obtuvo uno de los mejores resultados durante el proceso de evaluación, motivo por el cual ha sido distinguida. La entrega del incentivo es el 22 de julio en el distrito de San Sebastián.
Seguimos con más titulares cuando son 7:11 minutos. Fortalecen la organización de productores de trucha con capacitaciones en Lares como parte de las acciones orientadas al fortalecimiento de la actividad acuícola a través

0: Del proyecto Truchas se desarrollaron una serie de capacitaciones y realizó la entrega de documentos de formalización a las asociaciones de productores de trucha en los sectores de Quisuarani, Maucao y Pampacorral. Las jornadas se tuvieron a cargo del equipo técnico del proyecto Truchas, quienes brindaron asistencia y orientación a los criadores para las buenas prácticas en el manejo de la producción. Serenata por el aniversario institucional en la institución educativa El Carmen de Calca, teniendo en consideración mañana 16 de julio, la institución educativa El Carmen de Calca conmemora el 73 aniversario institucional. Esta noche se compartirá una velada llena de música, danza, arte y tradición, rindiendo homenaje a la historia, fortaleciendo los lazos de amistad y renovando el compromiso de seguir mejorando día a día en beneficio de la comunidad educativa. La serenata empieza a partir de las 6 de la noche en el Coliseo de la institución para vivir juntos una noche inolvidable de alegría, identidad y orgullo carmelino. 7 de la mañana, 12 minutos, 7 con 12 minutos en todo el país. Es el informativo La Voz de Calca de Radio La Soberana. Reunión de trabajo para reinicio de la obra, servicio de provisión de agua para riego en la comunidad de Enco. Los alcaldes de la provincia de Calca y del distrito de Coya, con directivos y comuneros de Enco en Coya, han sostenido reunión para el reinicio de la obra de riego en sector al Pachaca ante la población de la comunidad. El distrito o el alcalde en esta oportunidad, Edward Dueñas Becerra, manifestó su compromiso para reiniciar la ejecución en beneficio a los agricultores del mencionado sector y así fortalecer la producción agrícola. 7 de la mañana con 13 minutos, presentación y entrega del pool de maquinarias y de una ambulancia el próximo martes 21 de julio a las 12 del día en la Plaza de Armas de Coya. Se realizará la presentación y entrega de las maquinarias recientemente adquiridas por la Municipalidad Distrital de Coya en la modalidad de obras por impuestos a la población del sitio de Coya. Asimismo, dicho día también será entrega de la nueva ambulancia para el puesto de salud del distrito. Municipalidad Digital de San Salvador por tercer año consecutivo recibió reconocimiento con el premio Galardón Contigo, categoría sobresaliente. Fue mérito al trabajo comprometido, responsable y humano al servicio de las personas con discapacidad del distrito de San Salvador, por lo que recibió por tercer año consecutivo el reconocimiento nacional. El premio nacional Galardón Contigo, Embajadores por la Discapacidad, tercera edición, ha sido entregado por la ministra de Desarrollo e Inclusión Social, Lili Vázquez Dávila. Otros titulares, 7 con 14 minutos, Encuentro Provincial de Saberes y Experiencias de las Personas Adultas Mayores de Urubamba. Promueve la Gerencia de Desarrollo Social y el Centro Integral del Adulto Mayor de Urubamba para que los ciudadanos adultos mayores, guardianes de la cultura, heredan las tradiciones llenos de identidad a través de danzas, canto y música, narración de cuentos, leyendas y valiosas experiencias de vida. La actividad se realizará este viernes 17 de julio desde las 8:30 de la mañana en la Plaza de Armas de Urubamba. 7 con 14 pobladores de las comunidades de Huihuay, Mendozayo y La Merced del distrito de Yanatil exigen la entrega y operación del proyecto Electrificación Rural. Según la información proporcionada, la empresa consorcio Oblitec Pexa hace más de 6 meses ha culminado con la ejecución del proyecto. Sin embargo, las 3 comunidades expresan su preocupación en vista el sistema de electrificación no entre en operación, en perjuicio de cientos de familias que no pueden acceder al servicio de energía eléctrica. La falta de energización afecta directamente el desarrollo de las comunidades de la zona, en especial las actividades educativas y la atención en salud. Por todo ello, exigen al Ministerio de Energía y Minas, previa fiscalización de la ejecución del proyecto, determinen la puesta en operación. Según versión de un sector de trabajadores del mercado modelo de Calca, no se cumplió en informar de la real situación del proyecto a ejecutarse. Indicaron que no están bien informados, tampoco conocen con exactitud la maqueta del proyecto, que sería como réplica de un mercado de la selva amazónica, situación que va generando el descontento de la construcción en las condiciones que se vienen dando. Por esta razón, muy pronto se convocará una asamblea para analizar el proyecto por no haberse socializado a los trabajadores. Las 7:16, parroquia San Pedro Apóstol de Calca, programa Faena para arreglo y mantenimiento de la gruta y capilla de la Virgen del Buen Camino en Abra de Amparaes. El párroco de Calca, padre Américo Marcilla Patiño, ha programado una faena general para el arreglo, pintado y mantenimiento de la gruta y capilla de la Virgen del Buen Camino, ubicada en el Abra de Amparaes, para lo cual viene invitando a los fieles voluntarios, devotos y transportistas que hacen uso de la ruta para participar en esta labor social que se realizará este sábado 18 y domingo 19 de julio a partir de las 8 de la mañana. Incendio forestal de magnitud entre Arenal y Combapata en Yanatile. Ayer por el lugar del botadero de residuos sólidos de Quebrada Honda a las 10 horas se apreció humareda que alertó a la población de Arenal, por lo que personal de seguridad ciudadana de la Municipalidad, Defensa Civil, Policía Nacional y pobladores de la zona del incendio se movilizaron para mitigar el incendio, pero hasta la llegada de la noche por el lugar de Santa Cruz continuaba el fuego. En cuanto a los daños, hasta ayer calcularon el fuego habría arrasado cultivos de café, vegetación, arbustos, entre otros, en más de 30 hectáreas. Vamos a ir a una pausa importante. Regresamos rápidamente para continuar con el informativo La Voz de Calca de Radio La Soberana.
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0: Son las 7 de la mañana con 22, 7 con 22 minutos en todo el país. Es el informativo La Voz de Calca. Atención con esta citación. El presidente del comité directivo del canal de riego San Antonio de Calca cita a los usuarios del canal a una faena general de urgencia a llevarse a cabo el día sábado 18 de julio a las 8 de la mañana en los lugares de costumbre. Después de la faena se tomará acuerdo sobre el pago a la tierra y se tratará sobre el pago del canon del agua y el rol de riego. La inasistencia se sancionará con la multa acordada. Asimismo, no tendrán rol de riego mientras no paguen la multa. Calca, julio del 2026. Atentamente, el presidente. Comunicado en Zapa Calca, comunica a todos los usuarios el cronograma de pagos, facturación mes de junio. Los usuarios que deben de un mes, el último día de pago será el jueves 30 de julio. Pague puntual en las oficinas de la empresa Agentes Caja Cusco y ahora por el aplicativo Yape. Atentamente en Zapa Calca. Citación a Asamblea General de Usuarios. El Consejo Directivo del Comité de Regantes del Canal 1 Urco, presidido por su presidente, cita a todos los usuarios de los sectores de Muyupay, Rayampata, Juqui y Urco a una Asamblea General, la misma que se llevará a cabo el día domingo 19 de julio a las 8 de la mañana en punto. El local Eventos de Aro San José Urco Calca. Agenda a tratar, informe el presidente, acuerdos para participación en ofrenda al agua, otros puntos de importancia a tratar. Nota, la asistencia de los usuarios de los sectores mencionados es obligatoria. Urco, 13 de julio del 2026, firma Rodrigo Yucra Puma, presidente. Comunicado en Zapa Calca, recuerda a todos los usuarios que deseen obtener el recibo de agua de manera rápida y sencilla, deben comunicarse al WhatsApp 944-2696-06, atentamente en Zapa Calca. Comunicado. 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Son las 7 de la mañana con 25 minutos. Muchos saludos a esta hora de la mañana a nuestros grandes amigos que están escuchándonos en diferentes partes de nuestra ciudad, también en el ámbito de la provincia. Saludos en La May, en Coya, en Pisa, Taray, San Salvador, y también a través de nuestras redes sociales, Facebook, página web, en Lares, en el centro poblado de Amparés, que hoy está de aniversario. Saludos, abrazos desde Calca. También en el centro poblado de Suyo está de fiesta patronal Virgen del Carmen. Mañana serán las actividades. En Yanatile también saludos, abrazos desde Colca. Bueno, en la cuenca de Yanatile, saludos, abrazos también en el distrito de Yanatile. Hoy Chancamayo está de aniversario. Abrazos desde Calca para todos nuestros amigos de este sector del distrito de Yanatile. En la cuenca de Laco y Avero, también saludos para nuestros amigos desde Calca, siempre sus saludos muy importantes. Las 7:26 a esta hora de la mañana estamos contando con la presencia del señor Sergio Gómez Salazar, quien es justamente el subgerente del laboratorio Creciendo Juntos, Vida Saludable. Y bueno, nos visita porque se lleva a cabo una vez más la gran campaña del colágeno multimarino tipo 2, Bioprox, y el famosísimo Mero Macho. ¿Cómo está, señor Sergio? Bienvenido a Radio La Sobrana.
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0: Qué interesante. Y señor Sergio, ¿por qué es importante consumir el colágeno marino?
14: Y bueno, sí, siempre recomendar a nuestra población, hay que consumir esta proteína. Esto es un suplemento alimenticio que nuestro cuerpo necesita pasado los 20, 25 años en adelante, porque a partir de esas edades, pues lamentablemente, señor Serapio, nuestro cuerpo, al no producir colágeno, vamos a tener estas deficiencias de los dolores articulares, dolor de rodilla, dolor de cintura, los bracitos, mis nucas. Entonces, yo quiero evitar ello, debo consumir esta proteína. Por ello que hay muchas personas mayores de tercera edad, la mayoría tienen artrosis o algunos ya tienen osteoporosis. Recomendación para ello, por favor, si todavía quieres seguir caminando, si todavía quieres tener esas actividades físicas, por favor, hay que consumir estas proteínas. ¿Para qué? Porque estas enfermedades degenerativas no tienen cura. ¿Qué función cumple ahora el colágeno cuando una persona tiene estas enfermedades degenerativas? Les va a aliviar los dolores articulares, lo va a frenar estas enfermedades degenerativas. Pero si me estoy iniciando recién con esos sonidos de rodilla, esos bracitos se me están encogiendo, los deditos se quieren desviar, ahí sí hay que consumir sus 60 días. 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Por ello que nuestros productos son origen europeo vitaminizado. 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
14: 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También tenemos al colágeno hidrolizado, que es 100% neutro, así como ustedes podrán observar, este es el colágeno hidrolizado 100% neutro. 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
0: Muy bien, muy bien. Y en cuanto al producto BioProx y el reconocido Melomacho, ¿qué nos cuenta?
14: Bueno, señor Serapio, este BioProx nosotros elaboramos, siempre pensando en nuestros amigos masculinos. Este es el BioProx. 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Entonces, este producto nosotros hemos elaborado en nuestro propio laboratorio bajo la supervisión de los químicos farmacéuticos, nutricionistas, ingenieros de industria, biólogos. No es donde en el mercado, cuando ustedes van a buscar como si fuera papa, venden BioProx, el supuesto americano. Esto no es eso. Este es 100% nacional, 100% peruano, para todos nuestros amigos que ya, qué varón, pues, no tenemos del problema de la próstata. Todo varón, a partir de los 40 años, sufrimos de la próstata. Unos que se dan cuenta, otros ni cuenta se dan. Pero ¿sabes quién es lo que se da cuenta? Que ustedes, mis amigos varones masculinos que me están sintonizando, que me están viendo, ¿sabes quién es lo que se da cuenta muy rápido? Su pareja, su esposa. ¿Por qué? Cuando de un varón la próstata va a tener una pequeña inflamación, automáticamente baja su testosterona. Por ello que hay muchos varones que están durmiendo como si fueran dos damas. Hay muchos varones que no tienen una intimidad satisfactoria. Algunos varones inician con una relación bonita, terminan mal. ¿Por qué? Cuando la próstata se empieza a inflamar, afecta inmediatamente nuestra testosterona. Y esta próstata va a seguir la inflamación va a continuar, por ello ya tienen inflamaciones de glándulas prostáticas, algunos llegan a tener los prostatitis. Si usted sale una, dos veces ya sales a orinar, inflamación de la glándula prostática. Si miccionas cada rato, poquito a poco, prostatitis. Y lo que te viene después, la hiperplasia prostática con la sonda, con la manguera. Si yo quiero evitar ello, desinflamo esa inflamación con el Biopros. 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Mayoría cieguitos se van convirtiendo. 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
17: Muy bien, interesante lo que nos ha explicado usted de estos productos que está o va a ofertar Creciendo Juntos aquí en Calca. 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
14: 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Señor Serapio, muchísimas gracias, muchas gracias a toda la población. 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Muy buenos días, bendiciones para cada uno.
17: Buenos días, hasta la próxima. 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Las 7 de la mañana con 47 7:40. Atención con esta citación. El presidente del comité directivo del canal del riego de San Antonio de Calca citan a los usuarios del canal a una faena general de urgencia a llevarse a cabo el día sábado 18 de julio a las 8 de la mañana en los lugares de costumbre. Después de la faena se tomará acuerdo sobre el pago a la tierra y se tratará sobre el pago del canon del agua y el rol de riego. La inasistencia se sancionará con la multa acordada. Asimismo, no tendrán rol de riego mientras no paguen la multa. Calca, julio del 2026. Atentamente, el presidente. Las 7:00 a.m. con 7:40 es el informativo La Voz de Calca. Tenemos este mensaje también importante antes de ir al desarrollo de las notas locales. Atención, en esta oportunidad de hoy, miércoles 15 de julio.
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17: 7:42, a esta hora de la mañana, estamos en comunicación con el señor Freddy Ramírez, a quien le damos la bienvenida. Buenos días, ¿cómo está? Te escuchamos.
18: Doctor Serapio, muy buenos días a Erika, buenos días a nuestra población de Calca. Doctor, hoy día quiero saludar hasta lo más profundo de mi corazón a nuestros hermanos de Chancamayo, frontera viva también de la provincia de Calca, que cumple pues un año más de vida de creación política.
17: 37 años de vida.
18: 37 años, pero debería cumplir igual que Yanatile, doctor. También, doctora, no saludar a su alcalde, a sus autoridades y a todos nuestros hermanos, a los estudiantes, a los profesores, a los trabajadores, a todos los hermanos de Chancamayo. Asimismo, también, doctor, saludar a los hermanos de Amparay, que también cumplen aniversario, a su alcalde, a su cuerpo de regidores, a sus autoridades y a todos los hermanos de Amparay, futuro distrito de la provincia de Calca, ¿no? Este centro poblado. Doctor, sí, efectivamente, llamo, pues, hoy día es un día histórico para los hermanos de Chancamayo. Sabemos que estos invasores, este señor Curi, este Edwin Cabrera, pues, se intromete en territorios desde la provincia de Calca. Y yo tengo entendido, doctor, que a veces nuestras autoridades propias no apoyan en esta situación. El día de ayer, recién, también la subprefecta dio pues las garantías para que se lleve a cabo esta actividad y también el general de la Policía Nacional ha autorizado para que la policía tanto de Quillabamba y de Yanatile esté presente en esta actividad para poder controlar y que no haya pues ningún conflicto de la otra parte. Espero, doctor, que el día de hoy estén pues presentes nuestras autoridades, el alcalde de Calca, bueno, el de Yanatile, su obligación tiene que estar, y también este frente de defensa de ambos sitios que den la cara, no solo ellos, también, doctor, a ver, queremos ver pues a los mesías que aparecen cada 4 años, a los candidatos de los diferentes partidos, para que vayan a bailar, a desfilar, ¿no? Y también, doctor, desde acá lo emplazo y lo reto a este señor Iván Aparicio, cuando él en San Martín dijo, hizo vivar que San Martín, la cuenca del Lago Lladero, ¿no?, perteneciera, claro que no dice, ¿no?, es a aquello uno. ¿Por qué? El señor está postulando para ser presidente regional. Él tiene que ser neutral. Él no tiene que estar incitando esas cosas. Pues en campaña todos por ganar adeptos electorales ofrecen el oro y el moro, después se olvidan. Entonces, señor Iván Aparicio, del partido PRI, le digo así frontalmente, tenga mucho cuidado al hablar, al decir, porque política es ciencia, y para eso hay que conocer nuestro territorio, y usted no puede decir que San Martín es, señor, de Calca, de los calqueños, de Yanatile, igual a Cuenca del Ajo Llavero, la zona 1, 2, 3, 4. Lamentablemente, pues, por la desidia, el desentendimiento de 5 gestiones para de un tiempo para acá, han olvidado, no han hecho nada, han sacado ordenanzas municipales, han adecuado y no han dicho nada, no han impugnado. Por ese motivo es que pues estamos así, no han hecho obras. Claro, como ellos tienen dinero, están trabajando pues de repente para que haga la decisión política de los pueblos. Pero doctor, creo que el día de hoy deben estar también presentes los candidatos. Y frente a esto, también le pregunto, ¿qué dice el candidato provincial del PRI en Calca? Creo, doctor, que todos los precandidatos a la alcaldía deberían sacar un pronunciamiento en contra de lo manifestado por este señor Iván Aparicio. No solamente él, también de los otros partidos políticos. ¿No? Entonces no nos pueden enfrentar pueblo contra pueblo. ¿Y qué será cuando lleguen al poder? ¿Se lo van a entregar en bandeja? Espero que el día de hoy no se aparezcan allá y digan que Chancamayo también es de Pello 1. Para bien o para mal, doctor, el único ciudadano que habla, lo escucho en el Cusco a veces, es el precandidato Ricardo Sánchez. Pero los demás nunca se han pronunciado, nunca han hablado nada del problema territorial, de la CU-105 y de tantos problemas que pasan en nuestra provincia de Calca. Sí, doctor, hoy día estoy acá, estoy escuchando su medio, los otros medios, y eso molesta, ¿no? Ahora, doctor, no sé, ¿qué nos dirán si habrán firmado ya el convenio con el IGN? No sé, no sabemos. Y, doctor, desde acá le quiero decir a los invasores de Quella 1 que la ley de creación de la provincia de Calca, la 23.383,
17: está vigente,
18: doctor, de Yanatile. Yo tengo, doctor, ahora sí el documento, lo voy a traer a su medio. Ya salía, este año hemos hecho una gestión y lo tenemos del Ministerio de Justicia, donde dice que la ley de creación de Calca no sufrió ninguna alteración ni ninguna modificación, doctor. Esto lo digo públicamente en su medio y ya se lo he dicho ante él, también a un dirigente de esa zona que dice, ¿no? Yo le digo, yo tengo ese documento, no te creo, yo tengo, lo he sacado, ahora le he hecho. Entonces, doctor, ya tenemos en nuestras manos el documento del Ministerio de Justicia actualizado de este año, donde es nuestra ley. No ha sufrido ninguna alteración ni tampoco ninguna modificación, doctor. En ese entender, creo que ambas comisiones tienen que trabajar. Y también, doctor, quiero felicitarlo públicamente. En las redes está circulando la denuncia que le ha hecho el abogado Paga a la fiscal que se opuso para que se haga las festividades en nuestro centro poblado Frontera Viva de Putucusi. Y desde acá también saludar la memoria hasta el cielo de nuestro hermano Saturnino Cuero, quien ha defendido con uñas y dientes, a pesar que ni siquiera ha sido calqueño, nuestro territorio de Putucusi. Y desde acá también saludar a todos los hermanos de Yanatile, a su alcalde, a sus regidores, a sus autoridades, a ese equipo técnico que está trabajando. Y también, doctor, si quiere, en este tiempo que está viendo, que haya pues una unidad, tanto del municipio de Yanatile como el de Calca, para seguir empujando este coche con una sola dirección. Y doctor, también desde acá yo quiero ya decirles que tendrán propuestas alternativas a los candidatos por la situación del problema territorial. Porque, doctor, en estas épocas de campaña, todos ofrecen el oro y el moro. Llegan al poder y se olvidan de lo que han ofrecido. Para eso, de repente, hacerles firmar un documento notarial. Espero que haya un debate político, doctor, y si no va a haber, vamos a ver de qué manera podemos organizar nosotros un debate político para estos candidatos que aparecen cada 4 años, no con campañas millonarias. No sabemos de dónde tanta plata, doctor. Estarán hipotecadas pues las arcas del municipio de Calca, porque nadie en su sano juicio puede gastar tanto dinero. Entonces hago mi llamado a todos los precandidatos también, y el día de hoy, pues a ver, nos van a comunicar seguramente quiénes han ido, quiénes se han enfrentado, quienes están identificándose con su pueblo. Y quiero decirles a todos nuestros hermanos que tenemos que defender todo lo que le corresponde, doctor, a Calca de este Putucuchi, Santiago, Chancamayo, la zona del Laco Llavero, en sus cinco zonas, doctor, y todos sus otros centros poblados. Y San Martín, doctor, me da chicos de Calca, Iván Aparicio, le digo una vez más que San Martín, Laco Llavero, es de los calqueños. Lamentablemente, los invasores de la convención de Cayo Uno estarían siendo calqueños. Este Alex Curi es de Chancamayo. Su partida está sentada en el municipio de Lares. No, el señor Edwin Cabrera tiene raíces de San Salvador. O sea, dos calqueños enemigos a Cedim. Y también este señor Calderón, Mil Calderón. Y hay el otro señor, se me da el apellido, doctor.
17: Almanza.
18: Almanza, Lucho Almanza, enemigos acérrimos de Calca. Estos señores dicen que antes estaban en la Fiscalía de Quillabamba queriendo poner la oposición para que se haga la fiesta el día de hoy. Mire, son calqueños, ¿cómo no siendo calqueños? Seguramente, ¿no? Presumo, estos señores le darán pues su propinita, porque en todas las gestiones aparecen estos opositores. Y yo me enfrenté hace 3 años, solito en Putucuchi, doctor, a estos dos tipos y a toda la gente. Igual en Chancamayo, hace 2 años, fuimos nosotros y hemos estado donde las tapas queman. Igualito en ahí, un regidor de Calca que ha ido a visitar a este señor de la Maynavides con una delegación con 3 camionetas que han ido a Ocobamba. Ya en la tarde se han aparecido, casi a las 3 de la tarde, más bien hacen unos problemas. Ese tipo de autoridades pues, nos han gobernado y nos están gobernando. Entonces, doctor, mira, hay tantas cosas que tenemos que decir. Siempre con el corazón en la mano. El tiempo que están los 2 años, doctor, con mis integrantes, he viajado a esas zonas. Nunca he ido a La Maico y a Pisa, no, porque el problema está allá, donde las tapas queman, hemos estado. Ni bien hemos asumido este cargo, yo tengo que felicitar a mis integrantes, a Pso José Bonino, a Beto Farfán, a González, a Américo Cáceres, a todos, a Genoveva, a Margot Aroni, a Roxana Nieble, a los que han estado con nosotros, doctor, luchando. Entonces, ahora, ¿dónde está el frente de defensa? Manancancho. El día domingo escuchó que se va a quedar hasta el 2027. Y los calqueños no dicen nada. O sea, 4 años se va a entorrillar sin hacer nada, sin integrantes, sin nada. Creo que es hora que tenemos que reaccionar los calqueños. Hermanos de Yametile, hermanos de Chancamayo, un abrazo grande desde lo más fondo de mi corazón para ustedes. Me hubiera gustado estar, nunca les he fallado, pero va a haber oportunidades para estar nuevamente con ustedes y hacer respetar nuestro territorio. Un abrazo grande también a los hermanos de Amparés, doctor, y a usted, gracias, porque también es la emisora del pueblo donde podemos expresarnos nuestros sentimientos, ¿no? Y una vez más también felicitarlo al doctor Roger Parra, quien está pues batallando, ¿no?, haciendo las denuncias. Bueno, también a sus autoridades, como es el alcalde y sus regidores. Solamente, doctor, llamar a la unidad de nuestro pueblo para salir adelante. Muchas gracias, doctor.
17: Muy bien, gracias también por tu participación aquí en el programa informativo La Voz de Calca, Freddy Ramírez, quien, bueno, también expresa su sentimiento, cariño a nuestra tierra de Calca, especialmente de Yanatil. Y todo el tiempo siempre hemos levantado la bandera de Yanatil, pese de que, bueno, pues muchos son a veces indiferentes, distraídos, y unos cuantos nada más van luchando por esa tierra. Y bueno, creo que en estos momentos en que se requiere pues la presencia, por ejemplo, en Chancamayo, se supone que estará el alcalde digital con toda en este caso el Consejo Municipal, otras autoridades del Frente de Defensa de Yanatile, FEDICAY. Bueno, creo que ellos deberían estar siempre de manera, activa, saludando, motivándose, pero pareciera que se olvidan, y cuando alguna cosa sale, tienen algún interés, recién hablan, y eso también llama la atención. Esperemos de que estén también de Calc. Ahora los candidatos, así como desfilan pues en las comunidades, diversas, esperemos de que hoy lo hagan en Chancamayo. Así creo que las garantías están dadas y no se preocupen, vayan pues señores, hablen, sería muy bueno algún candidato nos llamar y también saludar, ¿no? Como dice Freddy, creo que, bueno, a excepción de Ricardo Sánchez, el único bien o mal va hablando, pero ¿y los demás? ¿Dónde están? ¿Dónde miércoles están esos señores? ¿Dónde están? No dicen nada, ni chis ni mus. Están listos, preparándose, haciendo campaña para llegar y saquear seguramente las arcas de la municipalidad de Calca, como siempre. Van a convertirse en gente de plata, de bonanza económica, se van a hacer los muy importantes, van a levantar pecho, un grupo de gente se va a llenar, bueno, los testaferros, en fin, toda esa gente, ¿no? Eso nomás buscan, pues, ¿qué más van a buscar, señores? Y mientras de este problema que tenemos, ni se acuerdan ni recuerdan de cómo están las cosas, señores. Es preocupante, sinceramente, gente interesada. El amor no es al chancho, a los chicharrones, nada más así de clarito. Bueno, pues amigos, seguiremos hablando. Gracias, hasta aquí con el informativo La Voz de Calca, la hora nos ganó. Nos vamos hasta el día de mañana, Dios mediante, para volver con bastantes informaciones. Buenos días, permiso, sigan escuchando a Los Soberanos.
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19: 7:56.
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0: cosa, señor Gabán, que nosotros no conocemos hasta ahora. Realmente no sé quiénes son los candidatos, quienes quieren ser autoridades, entonces tienen que dar cara, señor Gabancho, y de esa manera poder conocer y decir, bueno, por él voy a votar, por tal voy a votar. ¿Cómo vamos a saber entonces si no conocemos? ¿Tienen miedo acaso de presentarse a su programa? ¿Qué pasa? Tienen que ser valientes, tienen que estar bien amarrados, como se dice, los pantalones, para que puedan representarnos, señor Gabancho.
1: Pero no quieren venir, mira, los candidatos a estos municipios donde los alcaldes van a una reelección deberían ser los primeros en denunciar y no ser nosotros los que los estemos buscando y llamando insistentemente y no quieren dar la cara. Eso dice mucho, ¿eh?
0: Eso, señor Gabancho, sí, dice mucho. Tienen miedo, seguramente tienen miedo, o sea, no están preparados para poder responder a las preguntas que usted podría hacer, ¿no? Entonces, ¿qué tipo de personas son? Tenemos que saber quiénes son, señor Gabancho.
1: Bien, muchísimas gracias por su participación, señora Linda. ¿Y usted ya tiene gracias, algún candidato usted, o sigue evaluando dentro del escenario de lo que es la decepción que esto nos van dando, ¿no? ¿Ya tiene algún candidato?
0: Todavía no, señor Gabancho. Yo tengo entendido de que ahora estamos viendo personas nuevas. Y pero no conozco todavía a nadie. Entonces, ojalá que haya pues uno que sea, como se dice vulgarmente, como un gallito, así, macho, valiente, para decir que estoy acá, yo voy a representarlos, decirnos eso, ¿no? Entonces, así podemos nosotros decidirnos para votar por ellos, ¿no? Entonces, eso estamos esperando, señor Gabancho. No tengo ahorita ningún candidato. Gracias a usted. Buen día.
1: Usted, qué ocurrencia, usted por su participación. Hago la pausa rapidita, la gente está empezando a llamar. Pero me están diciendo hoy el streaming, por favor, con el WhatsApp y el Facebook de Sin Mordaza, Andrés Gabancho. Ya, un segundito, pues vamos a continuar con ello en unos instantes más. Comerciales, se pone caliente la cosa, candidatos dormilones o miedosos no quieren venir al programa. Con ello retorno luego a la pausa.
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1: Gracias por acompañarnos. Ya estamos nuevamente con ustedes en Sin Mordaza. Continuamos en Sin Mordaza con Andrés Gavancho. Son las 8 de la mañana con 14 minutos en todo el territorio nacional. ¿Dónde están los candidatos? Y la gente está participando en el medio, están pues llamando por teléfono, señalando: Andrés, ¿por qué están huyendo los candidatos? ¿No quieren responder de dónde sacan la plata para tanta propaganda? Podría ser una pregunta interesante, ¿no? Bien. 8 de la mañana, 14 minutos en todo el territorio nacional. Y vamos a llamar la atención de estos personajes, ¿no? Nos están llamando por teléfono también. La gente quiere participar. Los vamos a escuchar. ¿De dónde el dinero para tanta propaganda y gigantografías que han invadido ya toda la región? Oiga usted, tanta plata. Buenos días, Sin Mordaza, le escuchamos. Adelante, señor, buenos días con esa llamada telefónica. Bienvenido al programa.
5: Aló, buenos días.
1: ¿Cómo está usted? Bienvenido.
5: Bien, señor Andrés, tenga usted nuestro saludo muy especial del distrito de Quiquijana.
1: Un abrazo a Quiquijana. ¿Cómo estamos?
5: Imagínese, nosotros acá en este distrito, abandonados por todos los extremos de extremos. El puente tan importante históricamente en este distrito, abandonado a su suerte con algunas estafas de algunos ingenieros de los anteriores alcaldes que han contratado para reconstruirla. Y a la vez, el instituto pedagógico también abandonó en su suerte, mientras otros distritos, otros institutos ya se han convertido en universidades. Y por otro lado, la comisaría de Quiquijana no cuenta con un patrullero mínimo frente a sí, que hay antecedentes de que ha habido asaltos con saldos de personas que han perdido la vida, hasta niños por nacer. Y es lamentable que en la región que hay antecedentes de que ha habido asaltos de patrulleros estén oxidándose lamentablemente sin darle a niños por nacer, por un descuido lamentable
1: Amigo, yo estoy a su servicio, esa es la idea, ¿no? De poder escuchar al pueblo. Los medios de comunicación tienen que aperturar los micrófonos y escuchar la voz de todas las voces de la población, y no solamente de aquellos que como candidatos quieren acomodarse y ahora van desapareciendo. No vienen a los medios polémicos porque saben que se les va a preguntar lo que no quieren que se les pregunte. Creen que van a llegar así de fácil, engañando al pueblo. No lo vamos a permitir, pues, hermano. Aquí el compromiso sigue vigente.
5: Señor Andrés, quisiera yo alcanzarle una alternativa, tal vez, de que podría ser mejor esta segunda etapa de traición a la patria que nos están imponiendo el grupo de poderosos. En el debate que se lleve de todos los candidatos, tanto municipales y regionales, que se haga en presencia del juez de paz, de la policía y a la vez también de los dirigentes principales como Fudir, el párroco de la iglesia, para que suscriban una acta de compromiso.
1: Vamos a tener a profesionales en cada materia, ingeniería, derecho, administración pública, para poder en el debate no permitir que estos señores nos vayan a dar información falseada, ¿no? Y nos vayan a engañar. Así de claro, hermano mío, te agradezco.
5: Gracias, muchas gracias, y sinceramente yo quedo muy feliz al ser escuchado por su medio de comunicación.
1: Un abrazo, gracias, hermano, qué ocurrencia, ¿no? Estamos a servirte, buenos días. Son exactamente las 8 de la mañana con 19 minutos en todo el territorio nacional. Nos están llamando, la gente está participando y están señalando en este momento. Andrés, ¿qué es lo que está...? Un segundito, Pascual, perdóname, se ha ido la señal. Ya, un segundito. Ahí vamos a atenderlo, ¿ya? ¿Qué está pasando con los candidatos a Santiago? ¿Por qué están huyendo de este medio de comunicación y de los demás medios de comunicación que utilizan las llamadas telefónicas como parte de los panelistas, ¿no? El pueblo. ¿Qué está sucediendo con los candidatos para Huancha? Están huyendo de poder responder. Regidores de alcaldes que van a la reelección y no van a pronunciarse. No han fiscalizado las gestiones y ahora vienen a decir que quieren ser alcaldes. Tamaña sinvergüenzura, ¿no? Buenos días, bienvenido, Pascual, ¿cómo estás? Pascual, te escucho, buenos días, bienvenido al programa. Bueno, al parecer se ha ido la llamada, ¿no? Si puede volver a llamar. Pascual Yamoca desde Santiago nos está llamando. Sí, me dicen el audio, Andrés, el audio en la radio. Bueno, vamos a hablar con estos amigos de la radio, pues que... A ver, Raúl, si nos estás escuchando, puedes colocar ese tema en el en vivo, por favor, señores. Bien. Ya estamos ya, ¿no? Con ustedes nuevamente. Muchas gracias. Pascual Yamoca, ¿cómo estás ahora? Sí, te escucho claro y nítido. Bienvenido a Sin Mordaza. Adelante.
0: Señor Andrés, tenga usted muy buenos días.
1: Buenos días, hermano.
0: Bueno, ya me antecedió el otro señor, bueno, de que su programa es simplemente político-cultural. Y eso es muy importante, siempre lo había dicho yo también, mi persona, por eso es que me gusta escuchar su programa.
1: Gracias.
0: Mire, Andrés, quisiera saber si estos señores, si así se los puede llamar a los regidores de la municipalidad del Cusco, que viajaron al extranjero, dizque a capacitarse, no sé a qué diablos, pero viajaron. No sé, ¿llegaron ya estos señores o es que siguen en el extranjero?
1: Todavía.
0: Mi opinión sería también lo siguiente. Tenemos Fiscalía de Anticorrupción. ¿Por qué no intervienen en la Caja Cusco? Para que puedan descubrir lo que se está cocinando dentro de esta entidad. ¿Crees que por gusto la Caja Municipal va a desembolsar inmediatamente dinero hasta que no les ofrece váyanse de viaje? Eso es para taparles las cosas que está pasando dentro de Caja Cusco. Como ciudadano pido, Fiscalía de Anticorrupción, ¿existe o no existe en el Cusco? ¿Por qué inmediatamente no han intervenido? ¿Pueden intervenir a Caja Cusco? Porque así por aquí van a sacar dinero para viajes de placer. No, pues no puede ser posible. El alcalde Luis Pantoja, feliz de la vida, no dice nada. Por eso yo como ciudadano sospecha, algo se pudre dentro de la Caja Cusco. Por tanto, señor, aprovechando también a estos politiqueros o comerciantes de la política, usted lo ha dicho, ¿de dónde sacan tanto dinero? Los reeleccionistas que quieren ir a postular a Cusco están sacando pues del cuero. Del cuero sale la correa. Con eso quiere decir que están sacando fondos de las municipalidades. Eso está comprobado, se sabe muy bien, aprovechando gente, materiales, hoy de todo. Alcalde de
1: ¿y dónde están los propios regidores? ¿No fiscalizan? ¿Saben y se hacen los locos o cómo es?
0: Oiga, la verdad, estos regidores que no sirven para la maldita cosa tanto en Huanchac, tanto en Santiago y en otros distritos, no fiscalizan nada, son unos pobres payasos. Ya saben ya cómo se juega la jugaletita en las municipalidades. Es como en el Congreso de la República esto. Vamos a creer en los regidores. No, Santiago una calamidad. Mira, yo tengo amistades. Fiscalizaron algo de Santiago. Si no hubiera sido mi persona, aprovechando muchos medios de comunicación al inicio, no hubieran hecho nada en la avenida Antonio Lorena. No lo hubieran paralizado porque seguían continuando trabajando. Pero mi persona siempre ha estado día y día aprovechando hasta su programa, señor. Hemos tenido que hacerlo retroceder a este alcalde, esa malísima obra que estaba haciendo, y ahora se está destrozándose a la avenida Antonio Lorena. Bueno, señor Andrés, me va a usted disculparme, tenga usted muy buenos días.
1: No, qué ocurrencia, hermano, aquí. Los escuchamos absolutamente a todos, con tal de que seamos sinceros, no insultemos absolutamente a nadie, pero digamos con realidad y con firmeza la verdad. Bien, Lisbeta Pasa Quispe. Señor Gabancho, ¿qué pasó con el audio? No, ahí está todo el audio, está normal. Muy bien, me envían un video y me dicen, este es un instituto pedagógico de Quiquijana, don Andrés Gabancho. Me están enviando fotos, se está cayendo a pedazos. La pintura por el piso, el frontis con la pintura totalmente destrozada, se ven ya las vigas y una parte de las columnas. ¿Qué es esto? Así estamos en el sector de educación, así están las cosas. No tenemos autoridades aparentemente en el Cusco y hay que decirlo con claridad. ¿Por qué tendríamos que mentir? ¿Por qué los candidatos a alcaldes ahora, que anteriormente fueron regidores de estas gestiones de inútiles alcaldes, ahora quieren ser ellos alcaldes? ¿Fiscalizaron o no fiscalizaron? Buenos días, adelante.
6: Aló, muy buenos días, señor periodista, muy buenos días a cada uno de la población del Cusco. De acuerdo al tema donde que estamos tocando, señor periodista, uh-huh. Es lamentable pues que muchos candidatos están negociando con nuestro, con todo lo que tenemos dentro de una municipalidad, con todos los presupuestos. Ahí está un claro ejemplo de alcaldes incapaces. Están destruyendo obras de un alcalde que ha trabajado, hizo el proyecto con cultura, con todo, señor. Mira cómo lo destruyen. Ahora tenemos candidatos que están... Usted hubiese visto en las elecciones primarias, señor alcalde, perdón, señor periodista, cómo los candidatos, cómo empresarios, ladrilleros hay. Voten, por eso voten, si supiera cómo estaban ahí. Entonces yo digo que para estos hombres la política es un negocio. Entonces, ¿dónde está? La política es servir al pueblo. Un alcalde va a servir al pueblo. Ayer también me he sorprendido cómo un alcalde puede decir desconozco a los trabajadores, a los gerentes de Encapal. Oye, ¿dónde estamos? Y la caja municipal no da plata para terminar de construir todas esas obras, pero sí para los viajes de los regidores. O sea, ¿dónde estamos viviendo? ¿Y qué hacemos la población? Y otra queja también, señor periodista, a la UGEL del Cusco. Somos profesores que estamos esperando del año 2025 nuestra CTS, que hasta ahora no nos dan. Y de que de brazos sueltos nos dice, es que todavía hay que reclamar, cuéntense y reclame. No sé qué le pasa a ese señor Quiñones, pero sí pasó capaz a ese su trabajador que se ha llevado computadoras. Para eso sí, eso es bueno, pero para servir a la educación, cero, nulo, guau, señor periodista. Todos estamos de cabeza. Y mata a Tincuchu Ruaita, y Manasun, Huaracocha periodista, Natalia Chukawasu, Anchei Queja, Yuya, Chua, y mata que el regidor con la capacitación de qué cosa. ¿Qué cosa capacitan? Que devuelvan la plata que se han embolsillado. Gracias, señor periodista.
1: Gracias, Fanny, por tu participación. El programa del pueblo, sin mordaza. Ahí está el pueblo reclamándoles candidato. ¿Por qué no vienen? ¿A qué le tienen miedo? ¿Ah? ¿A qué le tienen miedo? ¿Quieren conversar? Conversemos pues en vivo, delante del pueblo. Escapan y huyen por dos cosas. Primero, su conciencia y segundo, su incapacidad. Creo yo, demuéstrenme lo contrario y pasen por este medio. Es gratis la entrevista. Y el público participa abiertamente, como siempre lo ha hecho. Estamos transparentando la comunicación. No como en otros medios, entrevistas echaditas, inclinaditas, arregladitas, como si el pueblo no se diera cuenta. 8:29, Miguel, qué gusto escucharte, buenos días.
7: Muy buenos días, Andrés. Realmente la población está muy, muy indignada con todos los políticos. Y creo que cuando se inicie el tema de los debates, creo que la población no se va a aguantar pulgas y se lo va a decir en su cara. Respecto al tema educativo, estimado Andrés, fíjate... Hace dos semanas, tomás también de conocimiento, que hubo una reunión, ¿no es cierto?, de directores regionales de educación y ministros de educación, donde nuestra ministra ese día renunció y no tuvimos una ministra de educación. Pero a lo que yo voy es que la denuncia que se hace por parte de algunos directores regionales de educación es que la discusión en las mesas de trabajo para modificar parte del objetivo de esa reunión macrorregional fue discutir el contenido de la malla curricular, lo cual no sucedió, fue una imposición al final del Ministerio de Educación bajo los lineamientos del Ministerio de Educación, no bajo la discusión que se hizo por parte de los conocedores en campo, de los directores y docentes en las mesas de trabajo. No se consideró eso. Entonces, ¿cómo podemos esperar que cambie nuestro país cuando ni siquiera se considera modificar, reestructurar la malla curricular educativa, que es completamente pésimo en nuestro país, puesto que al final todos los estudiantes terminan en preuniversitarias, lamentablemente? Ese es un tema. Y fíjate, respecto a lo de Quiquijana, creo, de esta institución educativa o superior, Actualmente tenemos 55 mil instituciones educativas en el país, de las cuales el 30% se encuentran en completo mal estado, es decir, están deteriorados, no cuentan con las condiciones de infraestructura en el, para que nuestros estudiantes puedan ser, nosotros recibir una educación acorde con infraestructura adecuada. Esa es la situación en la cual actualmente estamos.
1: Entonces, Miguel, tú que eres especialista, economista en el tema de administración pública, te pregunto porque has pasado por esos sectores. ¿Ves alguno de los candidatos con capacidades técnicas profesionales o por lo menos criterios de conductos regulares en la administración de la hacienda pública? ¿O todos son unos aparecidos que tienen miedo a venir a los medios porque no saben por dónde va la cosa ni cómo responder? Parece que solamente se ha juntado un grupo de comerciantes politiqueros para, con la ayuda de proveedores y el auspicio de los mismos, asaltar los municipios. A esos niveles está llegando el Perú y el Cusco.
7: Exactamente, son comerciantes de la política, financiados por proveedores, no con, como dijo la señora, con vocación de servicio político, no para servirse como lo hacen. Ya el diezmo ha sido institucional, ya es lo que han aprendido los políticos y están postulando no por vocación, estimado Andrés, lo están haciendo porque saben que cada una de las obras viene con un diezmo y eso nadie lo va a desmentir. Que cualquier político que venga a tu programa, pregúntale si va a estar dispuesto a que se le auditen sus cuentas bancarias durante el periodo de gestión que este va a tener.
1: ¿Recibirás el diezmo de los proveedores en las obras? Habría que preguntarles también, ¿no?
7: Así es, Andrés. Pues entonces, respondiendo a tu pregunta, no están preparados estos políticos o supuestos candidatos que están postulando a asumir tremenda responsabilidad. Simplemente es comerciar lo que se viene, es decir, obras. Ese es el negocio al final de cuentas, pero no para servir a la población. Y de gestión pública, simplemente lo que les dijeron los técnicos, repiten como loritos. Pero si tú lo pones a decir, listo, necesito que me hagas documentos, instrumentos de gestión, no saben ni dónde están parados.
1: Ni entienden, ni entienden de qué estás hablando.
7: Ni entienden siquiera. Y ahora nos toca a toda la población, ¿no? Te voy a enviar ahora sí a tu WhatsApp todos los planes que he descargado en PDF de Huancha, Santiago, San Jerónimo, San Sebastián, Cusco. Te lo voy a enviar completito para que puedas darle una miradita. Y ahora mismo enciendo mi computadora y te lo voy a enviar porque necesitamos ver el contenido de estos planes, que en muchos de los que he revisado son un copy-paste. Simplemente dice, sí, vamos a sumarnos a la propuesta de la provincial para ver cómo canalizamos los recursos. O sea, no tienen idea, Andrés. Realmente da vergüenza leer los planes que más parecen idearios políticos, no planes de ejecución operativa.
1: Cuando yo le pregunto a un candidato o a una candidata ayer y le digo, ¿bajo qué línea ideológica va tu partido y cómo piensas tú generar riqueza en cuanto al comercio ambulatorio? No sabían dónde estaban parados, porque no saben.
7: Es la verdad, Andrés. ¿Sí o no? Fíjate, te comento, cuando yo estuve como subgerente de Comercio, Industria y Artesanía de la provincial hace años, yo modifiqué la ordenanza regional 002. ¿Sabes lo que yo propuse? Para que en este momento no hay un solo ambulante que tribute. Es decir, no tributan, pero sí ganan. Por ejemplo, si tú ves a los anticucheros de Maruri y Loreto y el de Ayacucho, ¿sabe cuánto facturan al mes? No menos de 20 mil soles al mes, si no es más, estimado. Cada uno de ellos, y son familia, pero tributan, no tributan ni un solo a la municipalidad.
1: Yo te invito, Miguel, seguramente te convocaremos a el espacio de panelistas en economía para poder encarar a estos candidatos que seguramente, cuando yo le pregunté a un candidato la semana pasada y le dije, ¿qué sabes del POI, del Plan Operativo Institucional? Me dijo, bueno, son planes para generar desarrollo. Mentira, no sabía. El Plan Operativo Institucional es el detalle de las actividades y metas que se van a ejecutar durante el año. O sea,
7: así es.
1: ¿Y cómo me van a hablar de planes para un siguiente año si está dentro del año planificado? O sea, estos señores no saben que hay un orden No saben que todo está detallado, planificado. No es pedir plata al MEF ni al gobierno, es presentar un proyecto viabilizado, operativo, eficiente, para que venga el proyecto aprobado con presupuesto. Estos señores quieren ir allá y estirar la mano a traer plata. O sea, no saben por dónde va la cosa. Es por eso que te necesitamos, Miguel, para poder desenmascarar y conocer al desnudo si están o no preparados estos caballeros.
7: Definitivamente yo acepto tu invitación y lo voy a hacer de mucho agrado para un poco desenmascarar a los políticos que solamente son comerciantes financiados por proveedores. Nada más, estimado Andrés. Un abrazo para ti. Buenos días.
1: Espero los documentos, Miguelito. Un abrazo.
7: Claro
1: para
7: que ti. Sí.
1: 8:36 en todo el territorio nacional. Bien, finalmente no respondieron los candidatos de Huanchac, ¿no? Uno que otro me dicen, se están disculpando, Andrés, han llamado en el interno. Buenos días, Andrés Gabancho, me escriben. Quería hacer de conocimiento de un problema de personal de laboratorio del Hospital Antonio Lorena. Hay abuso de autoridad y maltrato por parte del médico jefe de área de laboratorio. Se presentó la queja mediante un documento, el director y demás autoridades del mencionado nosocomio, y se hace de la vista gorda. A ver, llámeme, David, por favor. ¿Ah? Por supuesto que sí, aquí con gusto los vamos a evidenciar y vamos a hacer el seguimiento al tema. Aquí defendemos la verdad, este es el programa del pueblo. Señor Gabancho, el puente colonial de Tres Arcos de Huilcamayo este año tal vez colapse por el fenómeno climatológico que se avecina. ¿Dónde están las autoridades? La gente ha salido a reclamar y los alcaldes, el alcalde, la autoridad, no dicen absolutamente nada, ni siquiera se preocupan por arreglarlo. Ya se llevó la mitad del puente, el desastre natural, pero el desastre institucional y el desastre de gestión y el desastre de alcaldes que se tiene, lamentablemente van a terminar de ser cómplices de que esto vaya a colapsar. ¿A dónde vamos a llegar? ¿Entienden qué es el presupuesto público, señores? ¿Saben los alcaldes qué es el PIA, qué es el PIN? No, el presupuesto que tenemos. No, papá, hablemos claro. Hablemos con la verdad, sin pelos en la lengua, sin tapujos ni ambajes. El presupuesto institucional de apertura es el primero a ser discutido. Y luego viene el presupuesto institucional modificado, que es finalmente el presupuesto con el cual van a manejarse. Ayer les di a conocer los presupuestos que manejan las municipalidades, pero estos señores no han utilizado ni el 50%. Son inútiles y no les gusta que les diga inútiles. Y decirle a alguien inútil no es insultarlo, es calificarlo como tal. Inútil, incapaz, inoperante o como quiera usted. Así que si se molestan los alcaldes, a mí me tiene sin cuidado. 8:39, Samuel Acero. ¿Cómo estás? Buenos días.
8: Periodista, muy buenos días. Mira, señor periodista, ¿por qué esta gente no sabe fiscalizar? ¿Por qué esta gente nunca ha estado ni siquiera en una dirigencia sindical de lucha, de pelea? Nunca han estado haciendo siquiera labor social para el pueblo, pero gente que realmente que no está preparado se mete a la regiduría y destruye, abandona al pueblo, y el pueblo no se da cuenta de eso, porque realmente, ¿qué cosa puede fiscalizar cuando una persona no puede hacer ni siquiera para él mismo un patrimonio, siquiera una pequeña microempresa? No hace práctica, no hace ensayo, pero de frente se va a la política para hacer una destrucción al pueblo, para hacer un fracaso total. Entonces, no se puede sostener porque no se dan chamba ellos mismos. Entonces, al otro perjudican, al otro destruyen. Piensan que ellos nomás tienen derecho, el otro no tiene. Entonces, esta gente ochoa paga que el Estado no atrae empresa, fábrica para poder trabajo. Entonces, entran a las municipalidades engañando y entonces destruye, pues por eso nunca denuncian, no plantean, no saben luchar, no saben guerrear, no saben nada, son ciegos, analfabetos, y enseguida dicen vamos a hacer. Por eso cada municipio, cada distrito, fracaso tras fracaso se viene en cada año, periodista.
1: Muchas gracias, amigo Samuel. Habrá que estar atentos, pues, habrá que estar atentos a estos señores que aparentemente están, pues, en la calle, ¿no? Yo no voy a enseñarle administración pública a alguien. Hemos estudiado, sí. Conocemos de procedimientos en administración pública, pero se supone que los candidatos son los que deben de desenvolverse en el tema, pues, ¿no? Cuando yo le pregunto qué significa devengar un gasto, Estos señores no saben cuál es el procedimiento. La ejecución del gasto sigue varias etapas, ¿no? Ahora, ¿sabrá qué es certificación, compromiso, devengado, girado, pagado? Que nos den un ejemplo. ¿O qué es un IOR, por ejemplo, no? El tema de la optimización, la ampliación marginal, la reposición, la rehabilitación. ¿Conocen de lo que estamos hablando? Es que no están preparados, pues, señores. Esa es la bendita verdad. Hago la pausa comercial y retornamos con más aquí en Sin Mordaza con Andrés Camacho. 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
1: Gracias por acompañarnos. Ya estamos nuevamente con ustedes en Sin Mordaza. Muy bien, la hora exacta, son las 8:45 en todo el territorio nacional. Oiga, qué rápido pasa el tiempo, ¿no? Continúa la fiebre de los candidatos, de los políticos, los politiqueros, en fin, de todos estos señores que pretenden llegar a cargo, a desempeñarse a favor disque del pueblo. Pero nada, el Cusco es un desorden, señor. Y lo digo abiertamente, y los candidatos ahorita están alistando sus chivas para irse a Paucartambo, baño de popularidad, especialmente los candidatos a gobierno regional. Obviamente, pues, cantidad de gente, ahí van a estar regalando sus cajitas de cerveza, regalando un trago por ahí, otro por acá. Conquistar votos, dice, es la idea. ¿Irán por la fe a la mamita del Carmen o van por conquistar votos a como de lugar? Hay que decir las cosas como son, nada más, señoras y señores. Vamos a Termómetro Político.
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1: Vamos a Termómetro Político. ¿Cómo está el ambiente político? Con escándalos, ¿no? Con preguntas flotando en la ciudad. ¿De dónde tanta plata para tanta propaganda? ¿Quiénes están detrás del auspicio de estas candidaturas? ¿Quiénes son los que están pagando miles y millones a las campañas? ¿A cambio de qué? ¿Ya tienen acaso, ¿ya tienen acaso destinadas las áreas de la municipalidad para diferentes proveedores? En todo sitio hay aprovechamiento. Mire, Pau Cartambo, yo lamento mucho, yo quiero mucho a Pau Cartambo. Y lo voy a saludar con el guainito de siempre. Sí, me han dicho revalorando, Andresito, por favor. Por supuesto que sí, nosotros queremos mucho a Pau Cartambo. Pero mire lo que está pasando en Pau Cartambo. Parece que las ilusiones del alma son de un día nada más, ¿no? Como le decían nuestros amigos los campesinos. Escuchemos.
11: Para ustedes, con mucho afecto.
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0: Un saludo a Paucartambo, una tierra tan bella. Y ojalá puedan dejarlo mejor de lo que lo encuentren, de verdad. Pero hay algunos malos paucartambinos que están haciendo de las suyas, ¿no? Están aprovechando en Paucartambo una habitación, está por encima de 2.000, 1.500 soles. ¿Qué es esto? Feligreses y turistas han denunciado mala práctica de dueños de predios. Las autoridades se escudan diciendo que no pueden amparar a visitantes ni establecer tarifas. ¿Seguro? ¿Y qué tal si con Defensa Civil determinamos la cantidad de personas que puede soportar Paucartambo? A nivel de medidas de seguridad, de salidas en caso de, Dios no permita, pero pase una desgracia. ¿Cuántos miles y miles van a morir ahí? O sea, por favor, pues no, o sea, no espanten al turista. No espanten al hombre que quiere aprovechar al máximo. No, vamos a hacer... No, así no son las cosas. Y eso es Paucartambo. Fiesta, fe, arte, danza. No es borrachera. Pero algunos quieren aprovechar y 1.500, 2.000 soles, una habitación para dos o tres personas. ¿Qué es esto? Cuidado, ¿eh? La pista está sumamente resbalosa. Es un desorden. Y aquí en el Cusco estos grafiteros van a poder recibir que 5 años de prisión, me dicen, ¿no? Estos sujetos que atentaron contra el muro Inca en la calle Loreto ya pasan a proceso inmediato y juicio oral por tratarse de un caso de flagrancia, ¿no? Qué bien, señores. Se ha reclamado a la fiscalía que no requirió prisión preventiva en este caso y dejó en libertad a los imputados. Indicaron que esta determinación propicia que otras personas vulneren el patrimonio y afronten sus procesos en casa de los más felices, y así no debe ser. Bien. Me están escribiendo, señor Gabancho, por favor. Estamos en el termómetro político, recordando a Paucartambo y demás, pero me acaban de escribir para decirme, señor Gabancho, estamos llorando la muerte de varios niños, de varias criaturas, 6 hermanas y un niño, por culpa de funcionarios irresponsables al no cumplir sus funciones y cobrar sus sueldos. Falta patrullero e instalación de cámaras de videovigilancia en el distrito. Y el FUDIC trabaja en el municipio, calla todo y se hacen cómplices de todo este abandono de este pueblo histórico. Un gobernador advenedizo de la provincia de Paucartambo, que no hace nada ni trabaja, no se sabe dónde para y qué actividad realiza y de manera diaria. Continuamos la organización con las fuerzas y con más fuerza, señor Andrés Gabancho, el cementerio político y la escuela política para las nuevas generaciones. Felicitaciones por su programa. Ahí le envío los videos, le estoy enviando los videos. Nuestro puente colonial de 3 arcos de Huilcamayo este año tal vez colapse, pero la gente está más pensando en bailar en la fiesta que en ayudar a poder solucionar este tema. Y es verdad, ¿no? ¿Cómo es posible que hayamos llegado a tanto, señoras y señores? A ver, vamos a escuchar parte de la falta de atención, de no hay postas. El año pasado en Paucartambo no había un puesto de auxilio inmediato, ¿eh? No sé si este año han preveído ese tema, estaremos atentos. Escuchemos. Ya, sí, precisamente el video muestra el momento en donde las personas están, lamentablemente, ¿no? Llega el patrullero, inseguridad. Qué pena, qué pena. Así de abandonados está, hermano, estamos con ustedes. Ya, gracias por enviarnos los videos. Vamos a seguir con ustedes apoyando y respaldando todo lo que tenga que ser en ese sentido, señoras y señores. ¡Que viva Paucartambo! Hoy es el día de serenata y mañana el día central. Muchos cusqueños seguramente se van a dirigir hacia Paucartambo. Por favor, con cuidado. Las vías no están tan seguras, así es que hay que ser muy responsables en ese tema. 8:52 y Mordaza, estamos con Cusañavi nuevamente desde el Colegio Garcilaso. Lorena, ¿cómo está? Buenos días, adelante, te escuchamos.
2: Hola Andrés, ¿cómo estás? Muchísimas gracias. Así rapidísimo, nada más queremos invitar a la población, para los que nos están escuchando en provincias, en el Valle Sagrado, en Anta, Chinchero, en Calca, Urubamba, visítenos amigos, porque estos últimos días continuamos con la gran campaña de oftalmología y con el respaldo del doctor Carlos Someta, médico oftalmólogo, cirujano. 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
0: Muy bien, muchísimas gracias. Le agradecemos por su participación. 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El doctor Someta, ¿cómo ha tratado el frío en el Cusco? Lo estarán cuidando y abrigando también, pues, Lorena, ¿no?
2: Sí, sí, efectivamente.
0: Muy bien.
2: Muchísimas gracias,
0: un abrazo y un saludo para ellos. Y gracias por estar en el Cusco, por atender a nuestro pueblo, por servir al pueblo y por darle salud, que es lo mejor que podemos recibir en este tiempo. Un abrazo para ustedes.
2: Muchas gracias, Andrés.
0: Buenos días. Buenos días. 8:54 minutos en todo el territorio nacional. Me escriben Andrés Gabancho, buenos días. Una pregunta sin respuesta. Sí, pues, ¿de dónde tanto dinero para tremendas pancartas y colocadas a lo largo de Poró, Isaya, Corao, Santiago, el Partido Perú Primero, el PRIN? ¿De dónde tanto dinero en Huancha? Es claro que hasta el personal obrero pareciera estar siendo utilizado para la confección de los mismos. Señor Andrés, ahora nos enteramos también que como sea quieren llegar a ocupar el sillón municipal, sea en la provincial del Cusco o en los distritos. En el caso de William Peña, pretende ser alcalde de Cusco, y su cuñado Jorge Corimán Yatayupanqui pretende ser alcalde de San Jerónimo. A ver, esta familia sí o sí les gustó la mamadera y para disimular lo hacen con otras agrupaciones políticas. Bueno, no lo sé, ¿no? No lo sé. ¿Están queriendo cambiar de agrupaciones políticas para tratar de llegar? Eso es lo que dice la gente, pues, ¿no? Bien, obligaciones de los alcaldes. ¿Saben o no saben? ¿Llegarán o no llegarán a los medios de comunicación? Nos han dado en el interno que el día viernes estará Boris Aguilar, candidato a la alcaldía de Huancha, en el programa. Qué bueno, lo vamos a esperar con un cafecito. Para dialogar, para hablar, abiertamente. Aquí no hay ningún escenario de esconder nada. Si está preparado, bien, que gane votos. Y si no, que la población saque sus conclusiones. Alejandro Tilca dice, señor Andrés, buenos días. La carretera de Quillabamba a Quiteni está abandonada. Sí, pues, Alejandro. Yo viajo siempre esa ruta que será de Quiteni a más abajo, señor Gabancho. Está peor de lo que cualquiera se puede imaginar. Bien, lamentablemente las cosas están así. Porque tenemos alcaldes incapaces, prófugos. Tenemos alcaldes inútiles que no pueden con sus distritos y luego para ser candidatos a las provinciales sí son los primeros, ¿no? ¿Cómo es posible esto? Muy bien, Miguel ya nos ha enviado el dato. Gracias, Miguelito. Vamos a analizarlo el día de hoy. Los planes estratégicos. ¿Ah? Los planes como nos prometió. Y vamos a condicionar esto, a contrastarlo con los planes de los alcaldes o candidatos a las alcaldías que parece que no saben dónde están, ¿no? Parece que no saben dónde están. Nos vamos, señores, pidiendo fe, pidiendo cordura, pidiendo criterio y pidiendo no excesos a nuestros hermanos, por favor, en Paucartambo. Ya, por favor. Estamos en una fecha tan importante y esperemos que en Paucartambo las cosas vayan a ir de manera, sí, más tranquila. Ojalá no haya ningún exceso en esos escenarios, señoras y señores. Un saludo para Paucartambo, a todos los fieles de la Mamita del Carmen. También está en diferentes provincias, no solamente en Paucartambo, ¿no es cierto? En Calca y en otros sectores. Que viva las fiestas religiosas con fe, pero sin excesos. Sin exceso, señor. Un abrazo para Paucartambo Bello.
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3: Presentar intereses de ningún otro país, sea China o sea Estados Unidos.
4: Te damos libertad provisional, mi estimado Carlos. Vamos a seguir hablando, nos vamos a seguir gusto, viendo seguramente.
3: Será un placer.
4: Muchas gracias por darnos este tiempo, porque sé que están al borde.
3: Vamos, ¿no? Ahorita a la toma.
4: Están al borde de un acontecimiento, ¿no es cierto? Carlos Díaz Rocillo ha estado con nosotros. Nos vamos con Yajaira Pacheco al RIMAC. Adelante, por favor. Yajaira, cuéntanos, buenos días.
5: Hola, Nicolás, buenos días. Información en vivo. Una vez más, un camión de carga pesada terminó atascado bajo el puente Balta. Esto a la altura del paradero Hacho en la vía de evitamiento sentido norte a sur. Esto habría ocurrido cerca de las 7 de la mañana a plena hora punta, Nicolás, en esta vía de evitamiento en donde transitan diferentes unidades, sobre todo transporte público, afectando a diferentes pasajeros en llegar a sus destinos. Es importante mencionar que esto ocurrió exactamente en el puente Balta, que tiene una altura, Nicolás, de 4.5 metros. Este vehículo de carga pesada no respetó los límites, no se desvió y transitó por la vía de evitamiento, terminando bajo el puente Balta, afectando el tránsito vehicular. Sin embargo, nosotros hemos llegado hace unos minutos, hemos estado siguiendo esta noticia para poder informar a todos los amigos del volante que, siendo las 9:09 de la mañana, este vehículo ya ha sido retirado hace algunos minutos. El tránsito ha vuelto con fluidez y con normalidad en los dos sentidos, norte a sur y sur a norte. Los vehículos de transporte público y particulares y también de carga pesada están transitando con normalidad. Sin embargo, es importante una vez más mencionar la altura del puente Balta, este puente que ha sido afectado reiteradas veces por la misma situación, vehículos de carga pesada que transitan sin respetar el límite, que es exactamente 4.5 metros. Es la información que tenemos desde el distrito del RIMAC para Ejidos Anima 95.5 en el mes de la patria. Éxitos.
4: Muchas gracias, Yajaira. Nos vamos ahora a comunicar vía Zoom con Anaísa Rodríguez, periodista venezolana, para que nos explique qué está pasando en Venezuela, que no se termina de entender. Es decir, se supone que se inicia un nuevo proceso político a partir del 1 de agosto, cuyo objetivo es el restablecimiento pleno de la democracia en este país. Anaísa, muy buenos días.
6: Hola, ¿qué tal? Buenos días, ¿cómo estás, Nicolás?
4: Explícanos, por favor, ¿qué es lo que está pasando exactamente? Es decir, ¿cuál es el cambio que ha generado que salga una declaración del Congreso, ¿no es cierto?, de la Asamblea? ¿De qué se trata? ¿De qué estamos hablando?
6: Bueno, te recuerdo que antes de los lamentables hechos de los terremotos del pasado 24 de junio, exactamente el 18 de junio se había anunciado la llegada al país de Dinora Figuera, quien es la presidenta nacional electa en 2015, recordada por haber estado presidida por Juan Guaidó, el tema del artículo 233 de la Constitución, el gobierno interino. Esta instancia, bajo la dirigencia de Dinora Figuera, empezó una negociación formal con la actual asamblea controlada por el chavismo, por el partido de gobierno y encabezada por Jorge Rodríguez. Entonces, bueno, digamos que ese proceso estuvo en stand-by por los hechos, por el doblete sísmico que ha dejado más de 4.700

0: 300 fallecidos. Pero bueno, vemos cómo ahora se mueve nuevamente la agenda política, y ellos anunciaban el día de ayer conjuntamente el inicio de una agenda formal, una mesa de trabajo a partir del 1 de agosto. Entonces, bueno, lo que conocemos los periodistas que conocemos sobre la fuente política es que esta negociación es directamente entre el gobierno y esta instancia, y que en principio se conformó una comisión liderada por Figuera, que también está compuesta por dirigentes del partido Primero Justicia y Voluntad Popular, que es el partido precisamente de Juan Guaidó y Leopoldo López. En esta negociación no está representada Edmundo González, ni María Corina Machado, ni los diputados que hacen vida en la Asamblea Nacional actual, que fueron electos en mayo del año pasado, y que su figura más prominente es Enrique Capriles. Entonces, bueno, conocí el día de ayer que esta semana se estarán dando unas negociaciones para ver cómo estos actores van a tener incidencia o si pueden ingresar a esa mesa. Pero Dinora Figuera también dijo durante las últimas horas que ya se estableció que la comisión para las mesas de trabajo estará conformada por 10 diputados del chavismo y 10 dirigentes de esta oposición, que todavía no conocemos los nombres. Entonces, bueno, suponemos que durante las próximas horas se estarán dando a conocer quiénes son los integrantes, qué es lo que van a hacer, porque ellos hablan de que van a restaurar la democracia, de que van a trabajar por objetivos concretos que van dirigidos a recuperar las garantías políticas, renovar el CNE, renovar el TCJ, que es lo que se ha venido impulsando o pidiendo desde las aristas políticas. Más allá de eso, faltará ver qué tanto alcance tiene, porque bueno, recordemos que tanto la oposición que está en esa instancia y la oposición liderada ahora por María Corina Machado han llevado anteriormente meses de negociaciones que no han dado los resultados esperados.
1: Ahora, queda claro entonces que el reconocimiento de Edmundo González como presidente electo ya es cosa del pasado, es, digamos, capítulo cerrado. Porque si el interlocutor es Guaidó, o su representante, su vicepresidenta, o sea, Edmundo González, ¿qué pasó con él, no? Y con María Corina Machado, sí, ¿qué pasó con ella?
0: Tras las elecciones del 2024, ya han pasado, ya pronto se cumplirán 2 años, el 28 de julio, fue muy tormentoso todo lo que pasó con el tema de los presos políticos, los exiliados, él tuvo que salir del país, la mayoría tuvo que, bueno, que abandonar el país, abandonar la lucha. Muchos estuvieron más de un año presos. Entonces, bueno, sí, él mismo ha dicho que estamos en otro momento político y que, bueno, tocará hacer otras cosas. Yo creo que esta forma en la que se están abordando estas negociaciones formales es, como quien dice, la única manera de intentar una rendija, porque ya lo otro pasó, o sea, ya las elecciones pasaron, el reconocimiento internacional que tuvo en su momento tampoco fue suficiente para forzar el cambio acá. Entonces, bueno, sí se podría decir, como decían en aquel entonces, que se pasó la página del 28 de julio.
1: Qué increíble, ¿cierto? Porque lo que se esperaba es, digamos, salía Maduro y se instalaba el presidente que supuestamente había sido legítimamente electo por los venezolanos. O sea, eso está cerrado. ¿Qué va a haber? Nuevas elecciones, ¿no es cierto? Para lo cual, como tú dices, tendría que reformarse los organismos electorales, ¿no? Para que haya una confianza en que estas elecciones, bueno, lo que van a expresar es la voluntad del pueblo venezolano, ¿no?
0: Sí, lo que estamos viendo ahora es el desarrollo de las 3 fases que ha dispuesto Estados Unidos sobre la mesa. Igual, estas negociaciones están dirigidas por Estados Unidos, por la administración Trump. Y ellos hablan de elecciones, pero tras la reinstitucionalización del país. O sea, no podemos ir a unas elecciones con este CNE, no podemos ir a unas elecciones mientras el país no confía en las instituciones. Y ese sería el último paso. Yo lo he reiterado bastante. Sería el último paso. Ya, bueno, es muy prematuro hablar de quién sería el candidato. Sería María Corina Machado, si sería Edmundo González. Pero bueno, se supone que la oposición liderada por ella es lo que buscará impulsar, ¿no? Que ella sí pueda participar en estas elecciones. Y ver que...
1: Pero son elecciones... Son elecciones... Sí, Anaísa.
0: Entonces, para que sean respetados los resultados.
1: Anaísa, pero serían elecciones donde el chavismo tendría reconocido su derecho a participar. Es decir, habría un candidato chavista en esta elección. Solo, o sea, porque lo que sería lamentable es que la oposición venezolana se divida y haya 3, 4 candidatos de la oposición venezolana y un candidato chavista, ¿no es cierto? Y pueda pasar cualquier cosa ahí, ¿no?
0: Sí, bueno, que es lo que ha pasado siempre. Recuerda que en elecciones municipales, en elecciones de la Asamblea Nacional, y en estos procesos ha sido una gran debilidad de la oposición. Exactamente eso, ¡exitosa! La división o los dimes y diretes, los conflictos internos que terminan afectando la estrategia de la unidad. Aunque bueno, ahora se ha mantenido ella como la líder de la oposición democrática, la oposición agrupada en la Plataforma Unitaria Democrática, y los diversos partidos, sean grandes o pequeños, y bueno, se espera que eso se mantenga así. Vamos a ver qué pasa, porque ella ni siquiera está en el país. Hoy volvió a decir que requería el apoyo de la comunidad internacional para ingresar al país. Entonces, bueno, tampoco sabemos por qué no ha pisado suelo venezolano.
1: Claro.
0: Pese a haberlo anunciado desde hace varios meses, y bueno, seguimos esperando.
1: Una última pregunta. La extracción, como se llamó, de Maduro, del expresidente Maduro, donde fallecieron solamente los agentes de su seguridad cubanos, ¿fue o no fue parte de un acuerdo? Es decir, que en realidad no es que lo extrajeron, fue, es decir, su posible sacada, en las condiciones en que fue sacado de Venezuela, fue con la colaboración de los servicios de inteligencia venezolanos y de las Fuerzas Armadas de Venezuela, ¿o no? Fue muy raro eso, ¿no?
0: Bueno, recuerda que nosotros, claro, son teorías o especulaciones que llegamos a pensar todos, evaluar por la forma en que ocurrieron los hechos, pero esa información nunca se dio a conocer. El gobierno liderado por Delcy Rodríguez ha mantenido que el presidente fue secuestrado. Esa ha sido su narrativa, que fue secuestrado y que bueno, que ellos lo van a devolver al país. Pero bueno, hemos visto cómo han pasado ya 6 meses y el proceso sigue estancado en Estados Unidos. Entonces, de verdad que no sabemos ni qué pasó ni qué pasará con ese señor. Pero hasta los momentos, ellos lo que mantienen es eso. Y fuentes políticas tampoco se atreven a afirmar que eso haya sido así. Lo que hemos visto inmediatamente después del 3 de enero es una alianza o un acuerdo en múltiples aristas, en múltiples sentidos, con el gobierno de Estados Unidos. Entonces, bueno, solo tenemos información oficial, por decirlo de alguna forma, lo que vemos a través de comunicados o esta relación que mantiene Donald Trump con Delcy Rodríguez, pero más allá de eso, nada.
1: Anaísa, muchas gracias por atendernos, ha sido muy gentil, muy buenos días. Anaísa Rodríguez, periodista venezolana, ha estado conectada con nosotros en la línea. Muy buenos días. Esto es, nadie sabe para quién trabaja, ¿no? Edmundo González fue electo presidente, María Corina Machado le dieron, en un gesto realmente que no tenía nada que ver, le dieron el premio Nobel. ¿Qué tiene que ver, no es cierto? Ha sido una politización impertinente del premio Nobel. Ella va, se lo entrega a Donald Trump y ni siquiera puede ir a Venezuela. Es decir, es obvio que ya había un acuerdo previo, es decir, así como Dina Boluarte se entendió con la oposición para llevarse el camino a Pedro Castillo, ahí hubo un acuerdo entre Delcy y el Servicio de Inteligencia con los gringos para que se lleven a Maduro y iniciar un proceso que es el que estamos viendo ahora, ¿no? En fin, Kevin García tiene información para nosotros sobre el embanderamiento obligatorio. Adelante, por favor, Kevin, buenos días.
2: Muy buenos días, información en vivo desde el cercado de Lima. Desde hoy, 15 de julio, inicia el embanderamiento obligatorio por fiestas patrias y la Municipalidad de Lima ya se encuentra fiscalizando el cumplimiento porque hay requisitos y también multas que se van a aplicar si en caso no cumplen. Por eso estamos con ¡exitosa! El representante de la Municipalidad y es Mariela Falla para que nos dé más detalles. ¿Qué tal, Mariela? Bienvenida a Exitoso. Coméntanos, por favor, primero, ¿cuáles son estas multas que se verían los ciudadanos si no colocan la bandera?
3: Buen día, reciban el saludo de nuestro alcalde Renzo Adolfo Reyardo, y por encargo de él estamos verificando ya el cumplimiento del abanderamiento, que es del 15 al 31 de julio, y efectivamente es no colocar la bandera por colocar, es una bandera que tiene que estar en una asta, en la parte superior central del predio, en buen estado, limpia, no decolorada, y en el caso que incumplan ello, la multa en el Centro Histórico de Lima es de 1.375 soles, fuera del Centro Histórico de Lima 550 soles, y que en caso que le den incumplimiento o mal uso a la bandera es de 5.500 nuevos soles.
4: Ahora coméntanos, hemos hecho nosotros un recorrido y hemos visto que hay personas que colocan la bandera en las ventanas, en los balcones, ¿esto es correcto?
3: Eso está totalmente restringido, la bandera es en la parte superior central del predio, en las ventanas y en los balcones está prohibido, a eso ya va a ser materia de sanción.
4: ¿Hay una distinción entre un inmueble, una vivienda a un lugar comercial?
3: No, la normativa señala que la multa es igual para todos, los locales comerciales y viviendas. Lo que sí vamos a tener el momento de evaluar el descargo es que algunos predios están con problemas de litigio y no pueden subir a las azoteas, entonces ahí eso se puede evaluar, pero sí vamos a estar comenzando a aplicar la normativa, el cumplimiento de la normativa, verificar ello, el embanderamiento desde el día de hoy hasta el 31 de julio, y vamos a ser muy estrictos en la aplicación, pero no por el cobro de la multa, como dice nuestro alcalde, sino porque por un respeto a los símbolos patrios, por identidad, civismo, y que celebremos estas fiestas patrias con el embanderamiento oportuno exitosa y correcto.
4: Ahora, esta multa es del Centro Histórico en el Cercado de Lima, en el resto de...
3: Que es 550 nuevos soles, ¿no? Fuera del Centro Histórico de Lima, y en el caso que le den un mal uso a la bandera, de 5.500 nuevos soles.
4: ¿Un mal uso? O sea, ¿para qué?
3: En el caso, pues, que porque esté la bandera esté pintada, ¿no? Esté pintada, entonces eso te da un mal uso, eso ya es esto, 5.500 nuevos soles, y exhortarles que den cumplimiento a la normativa, nuevamente, ser enfáticos, no por el cobro de la multa, sino para celebrar con patriotismo y responsabilidad, y sobre todo, una aclaración, el pabellón solo es utilizado por entidades públicas, y la bandera es utilizada por los predios, ya sean comercios o vecinos, la rojo, blanco, rojo.
4: Listo, Mariela, muchas gracias. Es la información entonces que tenemos desde el Cercado de Lima, importante información para todos los peruanos en estas fiestas patrias. La información para los 95.5 de la FM en este mes patrio, exitosa.
1: Muchas gracias, Kevin, está en nuestros estudios ahora Edgardo del Pomar, candidato a la alcaldía por el Partido Popular Cristiano. Bienvenido, después de tiempo,
5: Nicolás, muchas gracias.
1: Nos reencontramos. Ahora, la pregunta inevitable es ¿por qué? O sea, no estamos en un punto en que ya un partido como el PPC reconozca que su tiempo terminó, ¿o tú crees que no?
5: No, jamás. Yo creo que el Partido Popular Cristiano está vivo, tiene organización dirigencial a nivel nacional. Si bien es cierto, no en todas las circunscripciones hemos presentado candidatos, es un partido que está vivo. Pero además, dos cosas, el por qué yo acepto participar en la elección municipal es porque nosotros nos negamos a aceptar que el pueblo siga viviendo con miedo en la ciudad de Lima. Nos negamos a aceptar que no se haya hecho nada absolutamente por el agua en Lima, por la escasez. Vivimos hace buenos años con un estrés hídrico y tenemos la amenaza que entre 4 y 5 años todo Lima va a entrar en racionamiento. Nos negamos justamente a aceptar vivir en el caos del tránsito y en el desorden en el que vive Lima. Y por el lado político, nosotros tenemos que poner el hombro y hacer todos los esfuerzos para que un partido como el Partido Popular Cristiano retome fuerzas, retome un impulso y siga en la vida política del país, porque es un partido con ideas. En el Partido Popular Cristiano no se sigue a personas, no se sigue a intereses personales, se siguen ideas, y sobre las ideas se han construido propuestas para el desarrollo de las ciudades y propuestas para el desarrollo del país. De manera que los dirigentes podemos pasar, como pasó a la historia nuestro líder, el doctor Luis Bedoya Reyes, pero continúa el trabajo político sobre esas ideas, sobre esa filosofía, y eso es lo que tenemos que luchar en el país para que haya una verdadera democracia de partidos históricos como el Partido Aprista, el Partido Acción Popular, en fin, otras organizaciones, porque no podemos seguir también aceptando estos partidos que son partidos familiares, partidos de vientre de alquiler, las famosas combis, que no importa cuál sea tu signo ideológico o doctrinario. El asunto es meter a todos en la misma bolsa, en el mismo paquete, como ha pasado desgraciadamente con Podemos Perú, ¿no es cierto? Y entonces de ahí no sacas absolutamente nada positivo para el país. Lo único que están haciendo muchos políticos en los últimos 20, 25 años es resolver sus intereses personales y trabajar para sus intereses absolutamente personales.
1: Pero tú eres consciente que esta es como la última oportunidad del Partido Popular Cristiano, ¿no?
5: No lo sé, tengo esperanza porque en estos recorridos que estamos haciendo a los distritos, como el caso de Lurín, de Ate, por ejemplo, tenemos una participación muy grande de jóvenes, lo cual nos llena justamente de satisfacción, y estamos también paralelamente en una tarea de formación para que no quede, digamos, desperdiciado este entusiasmo sincero, verdadero, este deseo exitosa de luchar por sus comunidades. Yo creo que tenemos que apostar por eso. Creo que la política debe volver y los partidos a sus fuentes, es decir, a empezar a trabajar con las bases, a comunicar por todos los medios que tenemos a la mano. Si no podemos congregarlos en un solo lugar, en un espacio, en el partido, en el local, creo que están las redes justamente para poder conversar y trabajar, y creo que eso va a ser muy efectivo y positivo.
1: Vamos a ir a la pausa y regresamos con Edgardo del Pomar, candidato del Partido Popular Cristiano a la alcaldía de Lima. Esto es Exitosa, la voz de los que no tienen voz. Volvemos.

0: ahora en Exitosa, 9:28. 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

0: La temperatura en Lima 22 grados, Piura 23, Trujillo 21 grados, 9 de la mañana con 32 minutos. En comunicación con Exitosa, la periodista venezolana Anaísa Rodríguez dio detalles de lo que será el inicio de una nueva agenda de trabajo que marcará una hoja de ruta para los próximos meses en su país, anunciado por la Asamblea Nacional del año 2015. Según precisó, en esta negociación no participan Edmundo González ni María Corina Machado.
1: Esta negociación es directamente entre el gobierno y esta instancia. En esta negociación no está representada Edmundo González, ni María Corina Machado, ni los diputados que hacen vida en la Asamblea Nacional actual. Conocí el día de ayer que esta semana se estarán dando unas negociaciones para ver cómo estos actores van a tener incidencia. La comisión para las mesas de trabajo estará conformada por 10 diputados del chavismo y 10 dirigentes de esta oposición.
0: En ese sentido, Anaísa Rodríguez explicó que el país se encuentra en otro momento político y ya dejaron de lado lo ocurrido en las elecciones del 2024.
1: Que estamos en otro momento político y que, bueno, tocará hacer otras cosas. Yo creo que esta forma en la que se están abordando estas negociaciones formales es, como quien dice, la única manera de intentar una rendija, porque ya lo otro pasó. O sea, ya las elecciones pasaron, el reconocimiento internacional que tuvo en su momento tampoco fue suficiente para forzar el cambio acá. Entonces, bueno, sí se podría decir, como decían en aquel entonces, que se pasó la página del 28 de julio.
0: En otros temas, la Fiscalía en Puno logró que se dicte 9 meses de prisión preventiva para 2 policías investigados por el delito de tortura agravada en perjuicio de José Huanchi, de 24 años, quien fue detenido por agentes de la Comisaría Sectorial PNP de Santa Bárbara, ubicada en Juliaca. La víctima falleció en dicha dependencia policial tras recibir presuntamente golpes en el rostro, cabeza y estómago. Y en el ámbito regional tenemos información en vivo desde Arequipa con nuestro compañero Jaime Benavente. Adelante, Jaime, bienvenido.
2: Información en vivo: agentes del Grupo Terna, en coordinación con el personal de inteligencia de la región policial, intervinieron a Renzo Ceballos, conocido con el alias de Relly, quien integra la banda criminal Los Delivery de Arequipa, dedicada a la microcomercialización de droga en la Ciudad Blanca. De acuerdo con las primeras investigaciones policiales, el intervenido presuntamente distribuía sustancias ilícitas bajo la modalidad de entrega a domicilio, teniendo como presuntos clientes a estudiantes de diversas universidades de Arequipa. Además, durante el operativo, los efectivos encontraron en el poder del sospechoso diversas sustancias ilícitas, entre ellas tusi, marihuana y cocaína, las cuales fueron incautadas. Además, el detenido fue trasladado a la dependencia policial de antidrogas, donde continúan las investigaciones. 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
0: 9 de la mañana con 35 minutos. 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Continuamos en Hablemos Claro con Nicolás Lúcar.

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0: 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Soy Nicolás Lúcar, esto es Hablemos Claro, y está en nuestros estudios Edgardo del Pomar, candidato a la alcaldía de Lima por el Partido Popular Cristiano. Está complicada la situación. Tenemos otra vez una feria, tenemos un montón de candidatos, ¿no es cierto? Pero para ir viendo punto por punto, esto de Rafael López Aliaga y esta extraña decisión que ha tomado el Jurado Nacional de Elecciones de habilitarlo como candidato, que todavía está en proceso, va a haber una tacha seguramente, ¿no? Pero, ¿qué piensas tú de eso?
1: Bueno, yo creo que hay dos aspectos, ¿no? El aspecto jurídico, constitucional, sobre la base de la modificación que se hizo hace algunos años para que no se permitiera la reelección de los alcaldes. Y cuando un grupo de alcaldes en ejercicios en esa época interpone una acción de inconstitucionalidad, el Tribunal Constitucional se pronuncia y señala que hay razones fundamentales por las cuales el Congreso ha actuado de esa manera dentro de sus competencias. La primera es que el sustento de la no reelección tiene que ver justamente con la preservación de la transparencia, la protección de los recursos públicos, alejando por un periodo a quienes han manejado directamente los recursos de las municipalidades en el caso que hablamos. Y la segunda, que tiene que ver por el respeto al principio de alternancia como un principio democrático, es decir, hay mucho más ciudadanos en cada pueblo, en cada distrito, en cada ciudad del Perú que pueden hacerse cargo vía elecciones de la municipalidad sin ningún problema. De manera que, desde el punto de vista constitucional, considero, además, al hecho de que él es senador electo, él dice que ha estudiado acto jurídico y que si él no manifiesta su voluntad, eso es una mentira absoluta. Lo que él, si quiere meterlo al campo del derecho civil, lo que él ha hecho es una oferta a los ciudadanos. Y le dice, yo tengo estas propuestas y quiero ser tu representante. Y la gente acepta la oferta que él hace y en ese momento se realiza, digamos, ese acuerdo que no se puede disolver por la voluntad del señor López Aliaga. Y se rompería en el momento que el Congreso lo convoque, el Congreso entrante, para juramentar. Pero lo que ha hecho realmente el Jurado de Elecciones, considero que está fuera de la ley, ¿no? Y en segundo lugar, creo que es la manifestación, una más de las manifestaciones de ese desprecio que tiene este señor por la voluntad de los ciudadanos, de quienes en Lima y a nivel nacional lo han apoyado, pero sobre todo en Lima. Y entonces la gran pregunta es, ¿puede una persona que se ha desprestigiado a sí mismo mintiendo, porque no solamente ha engañado a sus electores ahora, sino que cuando fue elegido alcalde él dijo que no iba a abandonar la Municipalidad de Lima y lo hizo? Y entonces, ¿puede reclamar nuevamente dentro de la lista que está integrando el apoyo popular? Creo que difícilmente. Seguramente algunos lo seguirán, pero difícilmente, porque creo que ha demostrado que es una persona que no tiene palabra, que no cumple lo que promete, y lamentablemente eso debe tener una sanción al momento de la elección.
0: Ahora, es una reelección encubierta lo que pretende, ¿no? Que es lo que se ha criticado en algunos municipios, ¿no es cierto?
1: Sí, o sea, por supuesto. Esa es la segunda parte, justamente, que hay una violación de la ley. Yo puedo citar acá un pasaje del Evangelio de Juan que dice, pues, el que no entra por la puerta al redil de las ovejas es un ladrón. Es decir, el que no entra a un proceso electoral respetando las reglas, entonces es una persona que no merece el amparo ni el apoyo del pueblo. Y este caso realmente reprochable se replica de otras formas, ¿no? Pero igualmente coinciden en la violación de la norma en otros distritos, ¿no? Alcaldes que han puesto a sus cónyuges de candidatos, alcaldes actuales que han puesto a sus padres, a sus hijos, a sus hermanas, a sus hermanos, a sus nietos, a sus primos. Y entonces estos candidatos que pertenecen a estos partidos que son las combis de alquiler, los partidos de las familias, de los amigos, deben ser repudiados por la población, porque desde el inicio están burlando la ley, y con esto están demostrando que se trabaje en el Perú sobre dinastías y consideran que el patrimonio público, el patrimonio municipal, es patrimonio familiar y que nadie más puede estar en la gerencia y en la dirección de esa empresa, entre comillas, que ellos creen que es, ¿no?, para dirigir los destinos de las ciudades, ahora, lo cual es muy grave.
0: Ahora, Edgardo, hoy día, unos minutos, Keiko Fujimori va a recibir su credencial de que la reconoce como presidente. El 28 de julio va a inaugurar su gobierno, y está claro que una de las prioridades para Keiko Fujimori va a ser el tema de la seguridad.
1: Por supuesto.
0: Y va a anunciar y tomar, se entiende que van a ser medidas muy drásticas con respecto al tema de la seguridad.
1: Es que
0: y eso va a ser un problema, porque, por ejemplo, Daniel Urresti está construyendo su campaña alrededor de la seguridad y los grupos ternas, de los patrulleros, pero Keiko Fujimori lo va a dejar sin argumento.
1: Bueno, siendo el principal problema del país, evidenciado por una decisión municipal desde el año 1958, en que Carlos Noijas Rizopatrón, el padre de Carlos Noijas Tudela, crea el serenazgo en San Isidro frente a la incompetencia operativa de la Guardia Civil en ese entonces, es momento, pues, que un gobierno ya tome las medidas firmes para poder combatir a la delincuencia, sobre todo organizada, porque no olvidemos que la Policía Nacional es la que tiene a su cargo el orden público y el orden interno, que no lo tiene en este caso la Fuerza de Seguridad Vecinal, Ciudadana, Municipal. Entonces, le corresponde al Poder Ejecutivo poner toda su concentración, su recurso, energía en fortalecer a la policía, combatir la criminalidad, neutralizarla y derrotarla. Lamentablemente, hay dos o tres candidatos que creen que están postulando, pues, para sheriff de la ciudad, ¿no es cierto? Uno de ellos, al que has mencionado, fue ministro del Interior y no hizo absolutamente nada más allá de decir policía rara, ¿no es cierto? Pero los datos no demuestran, y él no puede demostrar, que la criminalidad bajó. De manera que hacer oferta de esa naturaleza cuando han fracasado es lamentable. Y en el otro caso, también hay otro alcalde que postula a Lima y que, curiosamente, ¿no es cierto?, a la fuerza de seguridad de la ciudad, que es el serenazgo, le ha puesto seguridad. O sea, seguridad con seguridad. Lo cual me parece a mí un error.
0: ¿Te refieres a quién? ¿A Francis Allison?
1: Bueno, el alcalde de ese distrito de Magdalena, ¿no es cierto? Entonces, ¿qué es lo que está pasando aquí? Y otro error que cometen los alcaldes, porque no conocen de qué se trata justamente la prestación del servicio de seguridad y de las competencias del Poder Ejecutivo y de las municipalidades, es que se han dedicado a regalarle bienes a la policía. Cuando fue alcalde, el señor Rafael López Alea compró 4.000 motos para entregárselas a la policía, que no incrementó el número de personal ni las rondas en la ciudad. También le regaló a las municipalidades que no pudieron poner choferes, porque son tres turnos, más los descanseros, de donde sacaban recursos. Pero no es la forma, porque la Ley Orgánica de Municipalidades señala que es el Poder Ejecutivo, que es la Policía Nacional del Perú, la que apoya a la municipalidad. No es al revés. La policía tiene sus propios recursos y sus propias tareas. De manera que lo que evidencian estos candidatos, aun cuando dicen que están muchos años en la administración pública, es que no saben nada de seguridad. Pero entrar a la profundidad del combate a la delincuencia organizada no es tampoco cuestión, como ha hecho el actual candidato o alcalde de Surco, de agarrar una pistolita eléctrica y dispararle por atrás a su asesor. Esa no es la forma de combatir la criminalidad. Primero, porque los delincuentes no te dan la espalda, te enfrentan, te miran y te apuntan y te disparan. Tú no puedes combatir a la delincuencia avezada, organizada, internacional, sin ninguna empatía, con una pistolita eléctrica. Lo que está haciendo este señor Bruce, ¿no? No me acuerdo de estos apellidos anglosajones. Lo que está haciendo este señor Bruce es llevar erróneamente a sus serenos a la creencia falsa de que con esas pistolitas puede combatir a los delincuentes.
0: Ahora, más allá de las críticas a los otros candidatos, ¿cuáles son tus propuestas? ¿Por qué la gente tendría que votar por ti para la alcaldía de Lima? Es cierto que el PPC ha tenido, bueno, primero a Luis Bedoya Reyes, que fue un gran alcalde, y que del PPC salió Somos Lima primero, ¿no es cierto? Sí. Con Alberto Andrade, que se convirtió luego en Somos Perú. Pero, es decir, ¿cuál es la oferta tuya? Mire, ¿Por qué la gente tendría que votar?
1: Nosotros tenemos una propuesta, creo que, de esperanza. Porque los últimos alcaldes, y señalo que probablemente los últimos 30 años, se han dedicado a usar la municipalidad para ejecutar algunos proyectos rápidos y sencillos que les permitiera exhibirlos como un logro para sus candidaturas presidenciales. Y se han olvidado de la gente. Se han olvidado que tenemos más o menos 3 millones de familias que viven en las laderas, sin agua, sin luz, sin caminos, sin muros de contención, sin alimentación permanente, sin asistencia de salud, sin educación de calidad para ellos. La municipalidad tiene que tener como una opción, que es nuestro principio como social cristianos, que es primero la gente, construir esa gran obra que se llama el ser humano, y hay que empezar por las personas, porque si nosotros no desarrollamos a las personas, difícilmente vamos a conseguir el desarrollo económico. Segundo, tenemos que ordenar el tránsito caótico en el cual todas las familias de Lima pierden entre 4 y 6 horas en el tránsito caótico. Pierden la vida diariamente en el tránsito. Los que conducen el BMW, el Mercedes-Benz, el Audi, como los ciudadanos de menos recursos que van en el transporte público. Todos terminamos congestionados en las vías de la Municipalidad de Lima porque no se ha hecho nada. Nosotros lo que proponemos es poner orden de inmediato, declarar en emergencia el tránsito en la ciudad de Lima y señalizar, semaforizar todas las intersecciones, poner a funcionar y a trabajar el centro de gestión y control del tránsito y del transporte.
0: ¿Quién toma las decisiones sobre el tránsito? ¿Cómo es posible que estemos tan mal que ni siquiera se logra? Creo que la avenida Petituarce es la única donde funciona más o menos la ola verde, ¿no es cierto?
1: Que se interrumpe además por la decisión del policía de dar preferencia a otras vías.
0: Hasta que se te aparece un policía y te, ¿no? Pero digamos, ¿por qué eso no puede funcionar?
1: Porque Lima debió hacerlo. O sea, hay que tener presente que el transporte es una cosa que tiene que ver con la autorización a los vehículos que conducen a la gente de un punto a otro. Y el tránsito es aquel que tiene que ver con el sentido de las vías, con los tiempos que...
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0: Estamos en Exitosa, la voz de los que no tienen voz. 95.5 en la FM Lima, canal 34 de Movistar, 6.1 en la televisión digital terrestre. Estamos en Exitosa Noticias, nuestro canal en YouTube, y estamos en todas las plataformas de las redes sociales. Soy Nicolás Lúcar, esto es Hablemos Claro, y Kevin García está en San Borja y tiene información para nosotros. Están cerrando las vías de acceso. ¿Dónde va a ser? En el Teatro Nacional. En el Teatro Nacional le van a entregar a Keiko Fujimori su credencial a las 12:30, ¿no es cierto? 11:30 de la mañana es que se ha convocado a este evento. Y bueno, están cerrando el acceso. Hay problemas en el tránsito. Es mejor que ustedes estén advertidos. Kevin García les da la información. Adelante.
1: Éxito. Muy buenos días, Nicolás. Información en vivo desde el distrito de San Borja. Así es, estamos al exterior del Gran Teatro Nacional, donde ya se están cerrando las vías porque hoy se va a entregar las credenciales a la presidenta electa Keiko Fujimori. Y sobre todo el tramo más importante es donde nos encontramos. Cruce de la avenida Aviación, cuadra 23 con Javier Prado, cuadra 20. Se ha cerrado el tramo completo del exterior del Gran Teatro Nacional. Se han colocado unas rejas, hay por lo menos un contingente policial de 20 efectivos, y esto evidentemente está generando ciertas complicaciones para los transeúntes y también la restricción vehicular que se viene registrando. Ahora, no solo se ha restringido este acceso, sino también la de la calle El Comercio, que está a la espalda del Teatro Nacional, y también del jirón La Historia, que también da con dirección al Centro de Convenciones de Lima. Prácticamente todo este perímetro que es donde se va a llevar a cabo esta ceremonia. Asimismo también, Nicolás, ya empiezan a llegar los primeros simpatizantes. En la parte del fondo, al lado del Ministerio de Cultura, se ha dispuesto la colocación de una gran pantalla donde los simpatizantes de Fuerza Popular van a poder observar esta ceremonia, esta entrega de credenciales, y ya van llegando también a este punto cargando banderas, gorros, camisetas con el logo del partido de diferentes regiones, por ejemplo, de Jesús María. En estos momentos está llegando un grupo de simpatizantes de Jesús María, diferentes distritos, apoyando a la candidata Keiko Fujimori. Entonces, es la información que tenemos en estos momentos. Hay que entonces recordarle a los amigos del volante que el cruce de la avenida Aviación con Javier Prado, el tramo al exterior del Gran Teatro Nacional, se encuentra cerrado. No hay acceso para vehículos ni tampoco para transeúntes. Vamos a seguir al tanto de cualquier detalle que se vaya registrando. ¡Exitosa! Y atentos también a la llegada de la lideresa de Fuerza Popular, Keiko Fujimori. La información desde el distrito de San Borja para los 95.5 de la FM en este mes patrio. ¡Exitosa!
0: Muchas gracias, Kevin. Y vamos a hablar en unos minutos. Le van a entregar a Keiko Fujimori su credencial, que la reconoce como presidenta electa de la República, que es el acto protocolar más importante a su juramentación, que ocurrirá el próximo 28 de julio, donde se dice que va a juramentar como presidenta con la misma banda presidencial que su padre lo hizo en 1990. Fíjense ustedes, 36 años después. ¿Qué implicancia va? ¿Qué va a pasar? ¿Qué posibilidades reales tiene Keiko Fujimori de reconciliar al país? Cuatro veces ha postulado a la presidencia, finalmente lo hizo, ¿no? Y ahora pues es el momento de mostrar para qué quería la presidencia de la República. Estamos conectados, están en nuestros estudios Carlos Infante Palomino, el politólogo de la Universidad Nacional Mayor de San Marcos, y estamos

0: y una enorme responsabilidad, y como parte de esta de todo este país de los más de 34 millones que somos, yo quisiera darle el beneficio de la duda, no esperando
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0: De que haga algo positivo, ojalá, y que entienda que ya terminó con esto el tema de campañas, y que pueda plantear una agenda para nuestro país, que recibe profundamente dividido, ¿no? Profundamente dolido por todo lo que hemos estado viviendo en estos años, sobre todo con un sur resistente y que espera atención del Estado.
2: Claro, ahora, ¿tú qué piensas, Carlos? Es decir, lo que sorprende es que y yo llamaba la atención al comienzo del programa del día de hoy, 36 años después se instala un Fujimori en el gobierno, y las circunstancias, guardando las diferencias, ¿no es cierto?, en muchos aspectos tienen similitudes. Ahora estamos agobiados por la delincuencia, hace 36 años nos agobiaba el terrorismo. El desprestigio de la clase política es el mismo que hace 36 años, ¿no? Y en los últimos 26, desde que Fujimori dejó el gobierno, de los últimos 26 años, no se ha construido una alternativa al fujimorismo, al punto que Keiko termina teniendo el partido más articulado y ganando las elecciones, ¿no?
3: Sí, Nicolás, definitivamente estamos ante un escenario en donde el fujimorismo pone a prueba todo lo que inicialmente planteaba en el discurso, que era un discurso contra los partidos políticos, y hoy tenemos uno de los partidos mejor organizados y sobre todo con cierto capital ideológico. Creo que es una oportunidad para el fujimorismo para poder demostrar que sí puede articular a las fuerzas políticas desde el Congreso, que sí puede armar un gabinete relativamente técnico y que responda a las necesidades políticas que se requiere ¡exitosa! El día de hoy en estas agendas. Por ejemplo, está el tema del fenómeno del Niño, que me parece que va a generar un factor de cohesión dentro de la clase política. Ya se está hablando de una sola fuerza, ¿no? Se lo escuché, por ejemplo, a Nieto. Y el tema de la inseguridad ciudadana, como tú bien mencionas. Ahora, sí, obviamente, cuando uno plantea una lógica de un Estado al estilo gendarme, ¿no?, vale decir, un Estado de defensa, van a haber algunas vulneraciones, obviamente, al ejercicio de la ciudadanía. Entonces, el tema está en ver de qué manera esos límites se van a ir colocando en el qué hacer, y ahí la prensa y la ciudadanía tienen que estar muy atentas, ¿no? Porque si se va a perseguir a la delincuencia, si se les va a dar facultades a la policía, si se le va a dar todas las herramientas jurídicas para que un policía a veces termine abusando, entonces vamos a tener una situación en la que toda la sociedad civil debería estar bien.
2: Nos debería servir mucho la experiencia de lo vivido, sí, en la guerra contra el terrorismo, ¿no es cierto?
3: Sí.
2: Que finalmente yo creo que se aprendió. Al final se aprendió, y eso fue lo que nos dio le dio la sociedad peruana la victoria sobre Sendero Luminoso. Ahora, hay un problema crítico en este momento que se ha expresado de una manera rotunda en las elecciones, que es el fraccionamiento, sobre todo con el sur del país. Y la pregunta, Diana, para ti, desde Puno, es ¿qué tendría que hacer Keiko Fujimori para reconciliarse o para encontrarse con el sur, ¿no?
0: Bueno, creo que es un poco complicado, pero no imposible. Estaremos pendientes desde el sur del primer mensaje que dé. Que ojalá sea un mensaje más conciliador, de reconocimiento, incluso de lo que ha hecho a través de su bancada, porque siempre ha negado el tema de que haya tenido alguna injerencia, pero con por ejemplo, los equipos de transferencia y todo eso, no se puede negar, ¿no?, de que ha estado de algún modo u otro, directo o indirectamente, relacionada con los gobiernos, con esta inestabilidad que hemos tenido en el país, cambiando cada cierto tiempo de presidente, con la inestabilidad de los ministerios, que no ha permitido incluso que se atienda aquí a la región Puno en algunas obras que se estaba avanzando cuando se cambiaba.

0: otra vez ya el problema y no hemos avanzado mucho. Entonces, uno o el sur del país o todas las regiones en donde de repente incluso no ha logrado una buena aceptación, porque por favor que se entienda que no somos o no está dividido el país entre fujimoristas y del otro partido, JP, ¿no? Porque dice, ha ganado con 50%, pero un poquito más, porque son las reglas de la democracia, pero no significa que seamos de uno u otro partido, sino que hay un Perú que espera la atención y aquí se requiere, por ejemplo, el tema de atención en infraestructura, mejoramiento de la institucionalidad. La policía tiene un enorme problema aquí en el sur con la confianza de la ciudadanía, porque hay muchos actos de corrupción que se cometen. Hay una policía que está muy dañada porque elementos malos cometen a cada rato algún tipo de delito, así como en Lima hubo la muerte de un jovencito de 17 años, acá también hace poquito, después del joven, otro joven de 23 ¡exitosa! Años me parece, apareció o murió dentro de un patrullero. Entonces hay un tema difícil en todas las instituciones, la corrupción es el problema número, no sé si uno o dos, porque la inseguridad se bate con la inseguridad y el sur necesita esa atención. Hemos tenido un gran problema respecto al sarampión, por ejemplo, de que acá ha estado con números o con cifras más elevadas que todo el país por el tema de la baja vacunación que hay en la región Puno. Entonces necesitamos.
1: Es que es impresionante, Diana, claro, disculpa, ¿no? que te interrumpa, pero vas enumerando. Es decir, por eso la interrogante es legítima y eso no o los problemas que planteas, pero no hemos sido capaces en todas estas décadas de cuando terminó el gobierno de Fujimori con inteligencia recoger las cosas que había hecho bien, corregir lo que había hecho mal y ponernos a hacer lo que no había hecho, y nos hemos pasado en una confrontación espantosa entre fujimorismo y antifujimorismo, ¿no es cierto? Como si el país estuviera dividido. Tú lo dices claramente, eso no es verdad. No es que la mitad del país sea fujimorista y la mitad no lo es, no es así. O sea, yo creo que el 70-80% de los peruanos lo que queremos es que el crecimiento le llegue a todos, que se resuelvan los problemas, que haya seguridad, todo lo que tú estás diciendo. Pero es que es impresionante la agenda pendiente, no solo en el sur, ¿no?
2: Lo que pasa, Nicolás, es que, digamos, el diseño del sistema electoral, en el momento que hay una segunda vuelta, la segunda vuelta es un artificio y sí genera la sensación de que hay una polarización, pero en el trasfondo no, en el trasfondo hay una agenda común. O sea, lo que vemos, por ejemplo, el día de hoy con el fenómeno del Niño, la inseguridad, el tema, por ejemplo, de los programas de vacunación, que es un tema muy básico, tenemos agendas en común que es necesario fortalecer. Ahora, Sí, a mí particularmente sí me llama la atención que hay una alta expectativa en general del gobierno de Fujimori, principalmente por los agentes económicos que están esperando invertir más. Entonces, hay algunos otros puntos en la agenda que son importantes también incluir, que tienen que ver, por ejemplo, con el shock desregulatorio, con mejorar, por ejemplo, los trámites y los procedimientos frente a distintas entidades, que facilite eso, la inversión.
1: Además, es transversal esto de la desregulación. Estás hablando no solo de que iniciar una operación minera o una exploración te puede demorar 4, 5, 6 o 8 años. El otro día me hablaban de un trámite que lleva a cumplir 10 años, un trámite para empezar una operación minera. Entonces mejor sacas tu reinfo y operas en una semana, ¿no es cierto?
2: Lo que pasa,
1: que entiendo que es, aunque parezca mentira, lo han hecho algunos mineros formales importantes, pero en fin, pero eso le pasa al pequeño comerciante que pone un letrero.
2: Nicolás, eso ha pasado.
1: Anda a hacer el trámite.
2: Eso ha pasado, por ejemplo, en telecomunicaciones. O sea, yo como politólogo trabajo en el sector de telecomunicaciones y permisos que eran automáticos ahora te demoran 15 días hábiles y la entidad resuelve mucho más allá de los 15 días hábiles, y sin embargo tenemos autoridades que buscan hablar de conectividad, de inclusión tecnológica, pero por un lado le dicen eso a la gente y por otro lado ponen trabas burocráticas. Entonces es una alta expectativa de parte del gobierno de Fujimori en este caso que llegue a aplicar un shock desregulatorio, porque eso va a destrabar no solo las inversiones en el sector público, sino las inversiones en el sector privado, que son las que dan un empleo más inmediato.
1: Diana, el tema de la justicia en relación a las muertes ocurridas en diciembre del 22 y enero del 23.
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1: ¿Qué cosa podría hacer Keiko Fujimori más allá de lo que está haciendo el Ministerio Público? O sea, ¿qué crees que podría o debería hacer Keiko Fujimori para sentir, para que la gente en Puno, en Andahuaylas, en Ayacucho, sienta un mínimo de empatía de la presidenta?
0: Mira, lo importante sería, ella va a estar a cargo del Ejecutivo, del Ministerio del Interior, de todos los ministerios que de algún modo han, sobre todo el interior, que tiene que ver con la policía, que han generado, han dado las órdenes, conocen los procedimientos respecto a lo que se ha vivido en ese momento. Sería interesante, formidable, quizás una buena señal que se pueda dar el acceso a toda la información que requiere, ¿no? El Ministerio Público, el Poder Judicial, pero dudo que se haga en ese sentido. Ahí se notaría quizás la intención de poder sanar esas heridas, de que el Estado dé todas las facilidades para que se juzgue correctamente y podamos ver el tema de reparación, de memoria, dignidad, que siempre se reclama. Pero permíteme dudar incluso de ese tema, porque lamentablemente las señales que nosotros tenemos es que van a proteger a la policía, van a tratar más bien de generar mayor impunidad, y eso sigue preocupando a Puno, ¿no? De que y es más, los mensajes que a veces mandan respecto a militarizar las fronteras, a ir a hacer rastrillaje, ¿no? Como si de repente esa fuera la respuesta a los problemas. No sé si eso en algún momento va a presentarlos y va a generar mayor resistencia a la figura presidencial.
1: Y lo de Pedro Castillo, ¿qué piensan ustedes? Es decir, ayer Jorge Nieto le ha dicho a Keiko Fujimori que tiene que dar dos señales, recibir y para empezar a reunirse con los familiares de las víctimas de diciembre del 22, enero del 23, lo cual ya significa un trato distinto, porque gente de la propia Fuerza Popular los está señalando como casi terroristas, ¿no es cierto? Han dicho cualquier cosa. Es más, se ha dado información perversamente sesgada. Por ejemplo, hubo un suboficial que falleció en los días de los incidentes en Puno, y la investigación determinó claramente que no tenía nada que ver con las protestas, que había sido asesinado por otro miembro de la policía o exmiembro de la policía en un hecho criminal que fue absolutamente esclarecido, y que lo más importante de todo es que nada tenía que ver con las protestas, era un incidente criminal ajeno a las protestas. Pero en fin, pero en el tema de Castillo, es decir, ¿qué debería hacer? Ayer Nieto le dice este tema, reúnase con los familiares, ¿no? Denles alguna señal de apoyo y libere a Castillo. O sea, eso es posible. Están discutiéndolo y yo creo que son más los contra que los a favor, ¿no?
2: Bueno, es que en realidad estamos frente a una persona que intentó romper el orden constitucional, ¿no? Entonces, hay ciertos puntos que son delicados, pero ya viéndolo en perspectiva, en el caso de Fujimori, yo no creo que a sus votantes les guste,
1: claro,
2: que Pedro Castillo sea libre. En todo caso, yo diría que si se va a tomar alguna medida respecto de esos dos
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2: Puntos, no le genere unas fisuras al interno. Y en todo caso, medir muy bien el timing, ¿no? O sea, el timing, me refiero a la sincronización de actos políticos, que no necesariamente le traiga alguna desventaja al interno. Por eso yo creo que en el proceso de agenda, me parece que los puntos que por los cuales ella debería empezar son puntos de común acuerdo entre todos. O sea, ya después ver el tema de Castillo o ver el tema de las reparaciones que pueden haber surgido después de las protestas, que indirectamente es un costo político de ella, ¿no? No es un costo político directo de ella, porque en realidad quien mandó a las Fuerzas Armadas fue Dina Boluarte, ¿no? O sea, que ella intentó respaldarla en el sentido de respaldar al sistema político es otra cosa. Entonces, creo que debería ella medir mejor los tiempos si es que necesita, políticamente hablando, abrirle una ventana a Pedro Castillo. Claro,
1: Carlos Díaz Rosillo, que estuvo de nombre muy cercano a Keiko, que ha sido asesor de su campaña, asesor personal de ella, desde que perdiera la última elección, dice que una medida como liberar a Castillo podría ser tomada positivamente por los seguidores de Castillo. Y dicho sea de paso, dejaría sin piso a Roberto Sánchez, porque ya deja de existir, el interlocutor pasaría a ser directamente Castillo. Pero que esto, como tú dices, no sería bien tomado por la gente que está con, por la otra mitad del país, digamos, si seguimos hablando de...
2: Que votó por lo contrario.
1: Claro, pero en todo caso, Diana, debería, si se produce una circunstancia de esta naturaleza, debería ser resultado de un acuerdo político, ¿no es cierto? De reconocimiento del resultado electoral, exitosa, de darle un espacio a Keiko para que gobierne 100 días o un año, ¿no? Durante un año, o sea, ¿no? Buscar algún tipo de señal que satisfaga a ambos lados, y el mensaje va a tener que venir no solo de Keiko, que es la que tiene el gobierno, sino del propio Pedro Castillo, ¿no? Porque si te van a liberar y vas a salir a incendiar el país, que es lo que dice la mitad de la gente, tampoco tiene mucho sentido para Keiko, ¿no, Diana?
0: Claro, es que la señora ya no va a gobernar por los que votaron por ella, nada más, ¿no? Sino va a gobernar a todo el país y tiene que escuchar a los que no están, incluso creo yo, tiene que darle un poquito más de escucha, de diálogo a los que no están a favor de ella, ¿no? Y tiene que generar una agenda que pueda consensuar de repente todo lo que estamos viviendo en el país. Es un poco difícil porque, ya lo decías hace rato, hay una agenda larga y el tema de Pedro Castillo pues es un tema que lo requiere, lo solicita un sector importante de la población, porque perciben, sienten de que no se ha respetado su voto, de que el señor Castillo representa esa parte importante para ellos, y creo que dentro de los procedimientos que se permite legalmente, entonces podría estar en la posibilidad de la señora Keiko de que se pueda dar esa señal de vamos a cerrar estos problemas y vamos a caminar hacia adelante, ¿no? Tal vez con estos gestos. Ojalá que se pueda hacer, porque tiene que escuchar a todos, ya no es pues simplemente por sus electores, sino es por todo el país que tiene esa expectativa que mencionaba Carlos, que quieren de repente un tema de cambio, de generar oportunidades, y que ojalá esa expectativa se traduzca, claro, siempre en lo positivo.
1: Claro, el tema es que si Keiko el 28 de julio anuncia o pide facultades, por ejemplo, para enfrentar la crisis de inseguridad, ¿no? Donde está claro hace rato lo que hay que hacer, ¿eh? No es un misterio, digamos. En segundo lugar, el fenómeno del Niño. En tercer lugar, la crisis de la salud pública, con medidas severas y efectivas que cambien la calidad de atención que la gente está recibiendo. Destraba todas las obras públicas paradas, hace un shock desregulatorio para que todo se facilite, la inversión y insisto, no solo la gran inversión, sino los emprendimientos que tienen tantas dificultades por el burocratismo y la corrupción en los municipios, y emprende un plan de obras, por ejemplo, en los lugares donde estas obras están esperando hace años, como el sur, comenzando por Puno. Eso puede ser impactante, ¿no? Digo yo.
2: Bueno, recordemos que el fujimorismo fue construyendo poco a poco su base social. Entonces, por ejemplo, hay otras propuestas, como tiene que ver el tema de las pensiones, tiene que ver el tema de los uniformes escolares. La propuesta de los uniformes escolares no es una casualidad.
1: El kit.
2: Es busca articular a mujeres en pequeños emprendimientos. Entonces, ahí está la construcción de una base social, tal y como se hizo con los comedores populares en los 90. Entonces, Yo sí creo que el fujimorismo con esa experiencia va a poder construir y ampliar esa base social que la tiene hasta el día de hoy vigente. Entonces, eso sí es importante decirlo. Y yo creo también que el Ejecutivo sí tiene un poder para conseguir endoses. O sea, hasta Pedro Castillo tuvo con los niños. O sea, ¿por qué no el fujimorismo, que digamos claro, que es el cuco, no el cuco mayor, el que sabía cooptar de una u otra manera, ¿por qué no pensar que el fujimorismo sí podría construir algún tipo de coalición parlamentaria que le permita gobernar por 1 o 2 años?
1: No, por eso yo no sé si el mejor mensaje es el que está dando Roberto Sánchez, que pierde la elección, que no reconoce haber perdido y que el anuncio es que desde el día de hoy, ni siquiera va a esperar el 28, hoy va a salir a protestar contra Keiko Fujimori cuando todavía ni empieza. Ahora, tenemos que terminar. Diana, si tú tuvieras la capacidad de ser escuchada por... Aunque dicen que Keiko y otros políticos escuchan bastante este programa. De repente te escucha hoy día, Diana, aunque está... ¿Qué le... Si pudieras darle un consejo en un minuto a Keiko Fujimori, ¿qué le dirías?
0: Sí, importante, Nicolás. Yo le pediría que, por favor, a su gente, a ella, dejen el tono confrontacional, dejen de calificar a la gente de terroristas por el hecho de que reclaman derechos, dejen de estigmatizar a Puno, por Dios, porque nos paran diciendo una y otra cosa, de repente que se ganó con los votos de Puno, o que estamos, no sé, relacionados con delincuentes, o tantas calificaciones que le han puesto, porque Puno sí es el Perú, Puno espera ser atendido. Yo creo que sí puede haber un tema de movimientos, porque tenemos una imagen de la señora, pero si, como tú lo dices, se demuestra que ella quiere trabajar, que ella quiere, tiene esta valiosa oportunidad para atender a nuestro país, después de tantos años, la hemos visto desde los 15 años en política, entonces que lo haga de forma efectiva, no solo con discursos, que incluso bajen el tema del triunfalismo, porque acá eso es en exceso, y que digan gracias a que a Puno han ganado. No ha sido así, porque el 90% de los puneños cerca no están con ella, pero que tienen la expectativa de que el país pueda generar oportunidades para que ellos también se desarrollen, Diana, económicamente. Todo eso es lo que queremos, ¿no?
1: Diana, muchas gracias, y muchas gracias también a Carlos Infante, Diana Pasaca desde Puno y Carlos Infante desde los estudios de Exitosa. Y vamos a esperar ahorita, ¿no? Tenemos que irnos a la pausa ya, señora Magariño. Manona, la señora Magariño es de estilo. ¿Ah? Es la Keiko acá de. Nos vamos a la pausa, regresamos con más.
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3: Desde el título obtenido en 1966, Inglaterra ha perseguido el sueño de volver a una final mundialista. 60 años después, tiene una nueva oportunidad de acercarse a la gloria.
4: En su camino aparece Argentina, una rivalidad que ha dejado capítulos inolvidables en la historia de los mundiales y que escribirá un nuevo episodio este 2026.
3: Los ingleses saben que 90 minutos los separan de la gran final y saldrán a dejarlo todo en uno de los duelos más esperados del torneo.
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0: La temperatura en Lima 22 grados, Piura 23, Trujillo 21 grados, 10:34 a.m. La presidenta electa Keiko Fujimori dialogó vía telefónica con el ministro de Relaciones Exteriores de Israel, Gideon Saar, quien le hizo llegar sus felicitaciones por el rol que asumirá a partir de este 28 de julio. Ambos destacaron la amistad entre el Perú e Israel, así como la voluntad compartida de seguir fortaleciendo la relación bilateral y la cooperación entre ambos países. En otros temas, desde los estudios de Exitosa, Edgardo de Pomar, candidato a la alcaldía de Lima por el Partido Popular Cristiano, cuestionó la decisión del Jurado Nacional de Elecciones que permite a Rafael López Aliaga postular como regidor a la alcaldía de Lima, renunciando a su cargo como senador. Señaló además que la actitud del líder de Renovación Popular es la manifestación del desprecio que tiene a la voluntad popular.
1: Pero lo que ha hecho realmente el Jurado de Elecciones considero que está fuera de la ley. Y en segundo lugar, creo que es la manifestación, una más de las manifestaciones de ese desprecio que tiene este señor por la voluntad de los ciudadanos, de quienes en Lima y a nivel nacional lo han apoyado. Pero sobre todo en Lima, ¿puede una persona que se ha desprestigiado a sí mismo mintiendo, porque no solamente ha engañado a sus electores ahora, sino que cuando fue elegido alcalde, él dijo que no iba a abandonar la Municipalidad de Lima y lo hizo?
0: En otro momento, Edgardo de Pomar señaló que de llegar a la alcaldía de Lima, declarará en emergencia el tránsito en la ciudad, la cual se ve afectada por la congestión vehicular generalizada.
1: Tenemos que ordenar el tránsito caótico en el cual todas las familias de Lima pierden entre 4 y 6 horas en el tránsito caótico. Nosotros lo que proponemos es poner orden de inmediato, declarar en emergencia el tránsito en la ciudad de Lima y señalizar, semaforizar todas las intersecciones, poner a funcionar y a trabajar el centro de gestión y control del tránsito y del transporte.
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0: 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Continuamos en Hablemos Claro con Nicolás Lúcar.

0: Estamos en Exitosa, la voz de los que no tienen voz, 95.5 en la FM en Lima, canal 34 de Movistar, 6.1 en la televisión digital terrestre. Estamos en Exitosa Noticias, nuestro canal de YouTube. Estamos en todas las plataformas de las redes sociales. Soy Nicolás Lúcar, esto es Hablemos Claro, y el día de hoy Keiko Fujimori recibirá la credencial que la acredita como presidenta electa de la República del Perú. Kevin García está en San Borja, donde se va a realizar en el Gran Teatro Nacional la entrega de esta credencial. Y, por supuesto, ya hay simpatizantes de Keiko Fujimori en los alrededores. Kevin, adelante, cuéntanos.
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2: Muy buenos días, Nicolás. Información en vivo desde el distrito de San Borja. Continuamos al exterior del Gran Teatro Nacional, pero esta vez más cerca a los simpatizantes, en el epicentro, al lado del Ministerio de Cultura, donde se ha dispuesto la colocación de una pantalla gigante. Y ya hay un gran número de simpatizantes. Podemos contabilizar al por lo menos unos 200 quienes han llegado con carteles, banderas, gorros con el logo de Fuerza Popular, tambores. Y también hay que mencionar que hay danzantes, han llegado de diferentes regiones. Por ejemplo, tenemos aquí unos danzantes de Andahuaylas, quienes están haciendo presentaciones eventuales aquí en este punto. Se están dividiendo por distritos, por regiones, por diferentes sectores los simpatizantes de Fuerza Popular. Y a la espera, a la expectativa de que inicie esta ceremonia. Vamos a comentar un poco de la pantalla que se ha desplegado. Son un andamio bastante grande. De fondo se ve a Keiko Fujimori, al costado el nombre y el cargo de presidenta electa, indicando que en breve inicia la sesión solemne de entrega de credenciales. Ya ha iniciado también la música. Hay un animador que en estos momentos, hay dos animadores que están arengando. Empieza entonces la fiesta aquí al exterior del Gran Teatro Nacional, a la expectativa de la entrega de credenciales a la presidenta electa Keiko Fujimori. Vamos a estar atentos también a las reacciones que se vayan a registrar desde este punto y llevar todos los detalles para Exitosa. La información para los 95.5 de la FM en este mes patrio, Exitosa.
0: Vanessa Rubio tiene información para nosotros sobre cómo va a ser todo este procedimiento de entrega de la credencial. Adelante, por favor.
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3: Nicolás, muy buenos días. Estamos en vivo desde el Gran Teatro Nacional ubicado en San Borja. Este es el escenario que ha sido elegido por el Jurado Nacional de Elecciones para lo que va a ser la sesión solemne de la entrega de credenciales a Keiko Fujimori como presidenta de la República electa. Junto a ella también van a llegar en la fórmula presidencial de Fuerza Popular. Estamos hablando del señor Luis Galarreta como primer vicepresidente de la República y Miguel Ángel Torres como segundo vicepresidente. Estamos nosotros en el segundo piso del Gran Teatro Nacional. Hay una gran cantidad de prensa nacional y prensa extranjera que ha llegado también con mucha expectativa para lo que va a ser esta ceremonia. Aún todavía los medios no ingresan al salón donde se va a realizar la sesión solemne. Estamos ubicados en una zona que ha sido acondicionada para un pronunciamiento breve del presidente del Jurado Nacional de Elecciones, Roberto Burneo. Recordemos que esta sesión solemne está programada para las 11:30 de la mañana, ya son actualmente las 10:41 y estamos esperando este pronunciamiento. En este lugar, en el segundo piso, se ha acomodado ya el podio y un banner que dice lo siguiente: sesión solemne de entrega de credenciales a la presidenta y vicepresidentes electos. Recordemos que el Jurado Nacional de Elecciones es el organismo electoral que tiene la potestad de realizar esta ceremonia. Ya anteriormente, la semana pasada, se realizó la proclamación de los resultados de las elecciones generales 2026, quedaban como ganadora Keiko Fujimori de Fuerza Popular en la segunda vuelta, y hoy está programada esta entrega de credenciales que acreditan a la señora Keiko Sofía Fujimori Iguchi como presidenta de la República electa por el periodo del 2026 al 2031. Estamos a solo 13 días de lo que va a ser también esta juramentación en el Congreso de la República, donde ya ella va a tomar posesión.
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3: Y se va a convertir en la presidenta de la República. Todavía estamos esperando el inicio de esta ceremonia. Hemos visto algunos algunos personajes importantes y allegados al partido, dos senadores, entre ellos Carlos Tubino y el general en retiro César Astudillo. Ambos han estado aquí muy cerca, entendemos que van a acompañar también en esta ceremonia solemne, y desde aquí, el segundo piso del Gran Teatro Nacional, se puede observar también las calles, la avenida Javier Prado, la avenida Aviación, una gran cantidad de simpatizantes que esperan justamente la llegada de Keiko Fujimori. Es entonces la información que tenemos en vivo para los 95.5 de la FM en el mes de la patria. Éxitos.
0: Muchas gracias por la información. Es significativo realmente el acto del día de hoy, lo que va a ocurrir el 28 de julio, porque fíjense ustedes, después del tiempo transcurrido, nuevamente una Fujimori, una persona de apellido Fujimori, la hija del expresidente Fujimori, es como que vuelve el fujimorismo a Palacio de Gobierno después de 26 años. Y la reflexión que inevitablemente hay que hacer es qué pasó estos 26 años. ¿Cómo esto ha sido posible? ¿Por qué no en estos 26 años se construyó una alternativa consistente, coherente al fujimorismo? Es la pregunta que están obligados a hacerse los dirigentes, ¿no? Pero en fin. Karen Santillán está en la casa de Keiko Fujimori, donde en cualquier momento, que será desde donde saldrá Keiko Fujimori con destino al Gran Teatro Nacional. Adelante, Karen, por favor.
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4: Buenos días, Nicolás. Información en vivo y estamos a menos de una hora de la ceremonia de entrega de credenciales para la presidenta electa Keiko Fujimori, que se va a realizar en el Gran Teatro Nacional. ¿Cuál es el panorama a esta hora desde su vivienda? Pues han llegado algunos simpatizantes, muy pocos en realidad, porque días anteriores hemos visto gran cantidad de seguidores de la presidenta electa que suelen llegar con obsequios, banderolas, entre otros. Vemos que su seguridad ya se está preparando en la puerta para su salida. Además, indicar un punto muy importante, y es que su casa se ubica a tan solo 5 minutos del Gran Teatro Nacional, aproximadamente a ese tiempo. Hace instantes, Nicolás, vimos salir un maquillador de la vivienda de la lideresa de Fuerza Popular. Él ha salido portando un neceser, por lo que entendemos que Keiko Fujimori ya estaría pues terminando de alistarse para asistir a este importante evento que va a estar presidido por el presidente del Jurado Nacional de Elecciones, Roberto Burneo. Recordar también que no solamente ella va a recibir las credenciales, sino también su fórmula presidencial compuesta por Luis Galarreta y Miguel Ángel Torres. Nosotros vamos a estar aquí a la expectativa de la salida de Keiko Fujimori rumbo al Teatro Nacional para la entrega de sus credenciales como presidenta de la República. Contigo.
0: Muchas gracias. Tenemos confirmada la hora, ¿no? No hay duda sobre esto. Va a ser a las 11:30 de la mañana. Es una ceremonia en realidad protocolar donde el Jurado Nacional de Elecciones lee el documento donde se anuncian los resultados y se
1: digamos,
0: notifica que Keiko Fujimori es la presidenta electa, y a partir de ese momento se le entrega las credenciales correspondientes a ella y a sus vicepresidentes, como lo acaba de recordar Karen Santillán. Sin embargo, todavía falta el protocolo, el capítulo del protocolo más importante, que es la juramentación de Keiko Fujimori ante el Congreso de la República, que es lo que manda la Constitución, y solo a partir de ese momento puede ejercer el cargo de presidenta. Lo que resulta sorprendente es que a una semana o días de la instalación del nuevo gobierno, el Congreso de la República haya estado discutiendo una ampliación de crédito suplementario por más de 9.000 millones de soles. ¿Cuál es el sentido que esto tiene si se va a instalar un nuevo gobierno en días, ¿no? ¿No sería lo razonable que decisiones tan trascendentes como esta queden en manos de un Congreso que ya simplemente terminó y terminó penosamente, hay que decirlo, ¿no? En fin, estamos enlazados ahora telefónicamente con Roderick Baclin, periodista argentino desde Miami. Roderick, buenos días.
5: ¿Qué tal, Nicolás? ¿Cómo andas? Placer saludarte.
0: ¿Qué partido este, no? Porque es un partido, es decir, no solamente se está jugando quién pasa al Mundial, sino es, no sé, es la repetición de, ¿no es cierto?, de una cuenta pendiente, es las Malvinas, es el, ¿no es cierto?, es Maradona, es todo lo que está en juego, es más que un partido de fútbol este, ¿no?
5: Sí, todos los hinchas de Argentina lo sentimos como
1: exitosa.
5: Como algo más que un partido de fútbol, ¿no? Scaloni en conferencia de prensa dijo que es solo un partido, y como para sacarle peso a los jugadores y entender que solamente va a ocurrir algo dentro de la cancha y que eso no tiene algo que ver con la guerra que hubo hace ya unos años, pero es inevitable no pensar en eso. Cualquier hincha argentino lo piensa, los jugadores lo deben tener presente, así que se juegan muchos condimentos ahí. Va a haber bastantes hinchas ingleses, van a haber casi 35.000 hinchas de Inglaterra y después todo el resto de argentinos. Incluso la FIFA con un operativo de seguridad especial, por si llega a haber consecuencias mayores o disturbios entre la gente. Esperemos que no, pero
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Estamos conectados a nivel nacional a través de la radio en Lima y Callao 95.5 de la FM. Buenas tardes, muchas gracias por la sintonía. 12 de el mediodía con un minuto y estamos en esta cobertura especial por la entrega de credenciales a la fórmula presidencial liderada por la presidenta electa Keiko Fujimori y el segundo y primer vicepresidente, por supuesto, Luis Galarreta, presente ya en la ceremonia en el Gran Teatro Nacional, y Miguel Torres también. Ahora se está presentando el Coro Nacional de Niños en esta ceremonia especial, pero lo que corresponde en estos momentos es la entrega oficial de credenciales, esta fórmula que ha ganado la segunda vuelta electoral. Vamos a conectarnos con nuestros compañeros que están desplegados dentro y fuera del Gran Teatro Nacional. Sabemos quiénes son los invitados, quiénes son los que han llegado ya a ser parte del público de esta ceremonia protocolar que está siendo promovida, realizada por el Jurado Nacional de Elecciones. También minutos antes se ha pronunciado Roberto Burneo, presidente del Jurado Nacional de Elecciones, subrayando y resaltando el papel de las mujeres en la política nacional, siendo Keiko Fujimori la primera mujer elegida como presidenta de nuestro país. En los exteriores también están nuestros compañeros, porque ha llegado la portátil y algunos seguidores del partido político Fuerza Popular, así que vamos a conectarnos con ellos en solo unos segundos. Y más adelante, luego de que termine la ceremonia, vamos a estar con Luis Solari, político, además ex premier, ex ministro de Salud, para

0: evaluar quiénes serían las personas idóneas para que sean parte del primer gabinete ministerial de Keiko Fujimori. Como lo decía nuestro invitado Miguel Antesana, el discurso del 28 de julio es sumamente clave para conocer cuál va a ser su gestión en este año 2026 o en los primeros 100 días, que es lo que siempre se evalúa, cuestiona y critica, y esperemos que pueda ser la mejor exitosa para poder mitigar los retos que va afrontar esta gestión de la nueva presidenta Keiko Fujimori. La semana pasada se proclamó los resultados oficiales al 100% y hoy, miércoles 15 de julio, es la entrega de estos credenciales. Como lo vemos en pantalla y lo describimos para todos los oyentes, Keiko Fujimori se encuentra ya en esa ceremonia protocolar, sentada al medio con un traje completamente blanco, con zapatos blancos también, tiene un nuevo look, se ha cortado el cabello, está luciendo el cabello por sobre los hombros. A su lado está el señor Galarreta, Luis Galarreta, primer vicepresidente, y del otro lado está Miguel Torres, segundo vicepresidente, y lo que corresponde, como lo hemos explicado aquí en Exitosa, es la entrega de credenciales. Luego va a continuar, por supuesto, el día de mañana, como se esperaba, su visita a Palacio de Gobierno, invitada por el aún presidente José María Balcázar. Vamos a conocer lo que está ocurriendo en esta ceremonia. Se encuentra conectada ya nuestra compañera Vanessa Rubio. Contigo, Vanessa.
1: Sí, Katiuska, continúa entonces el coro nacional de niños realizando su presentación. Ellos están vestidos de los colores de la patria, rojo y blanco, tocando melodías significativas para nuestro país. Han iniciado con una melodía de la selva, también han tocado Palicha de la sierra peruana y ahora Bello Durmiente, un tema de la costa. Entonces, de las tres regiones de nuestro país, costa, sierra y selva, que de alguna manera son muy significativas y que hablan de la unidad nacional y de la cultura y tradición que tenemos en nuestro país. Es parte de la presentación de estos niños que de alguna manera están inaugurando esta ceremonia solemne con la presencia de las más altas autoridades. El presidente de la República, José María Balcázar, se encuentra junto al señor Roberto Burneo, presidente del Jurado Nacional de Elecciones, que está también acompañado de todo el pleno, por supuesto Keiko Fujimori, que en estos momentos aplaude a los niños del coro nacional y lo hace también todos los invitados, más de 200 que hoy están presenciando esta importante actividad. Se retira ya el coro nacional de niños del Perú, lo hacen rápidamente para continuar en estos momentos con esta ceremonia que ha iniciado minutos antes del mediodía y ya están todos listos para lo que va a ser en estos momentos parte del protocolo, donde primero el señor Roberto Burneo tiene que instalar esta mesa donde está presente el presidente. Están colocando un video para todas las personas que también nos siguen a través de la plataforma de televisión. Bueno, hay un video en una pantalla gigante en la cual se está explicando un poco el proceso electoral desde que inició, recordemos, la primera vuelta el 12 de abril, pero todo lo que hubo antes de ello, ¿no? En este caso, las elecciones primarias, los candidatos que se presentaron, más de 30 candidatos, la segunda vuelta también que se desarrolló luego en junio y que finalmente ha culminado con la proclamación de los resultados de la segunda vuelta que se dio entre Keiko Fujimori de Fuerza Popular y Roberto Sánchez de Juntos por el Perú, y ya hoy se está haciendo la entrega oficial de las credenciales que en instantes se va a poder y se transmitirá para todo el Perú. Imágenes, fotografías, parte también del debate técnico que se desarrolló en mayo, recordemos el debate presidencial el 31 de mayo cuando se presentaron también todos los candidatos, bueno, en este caso el 31 de mayo ya se presentaron solamente los dos candidatos que pasaron a la segunda vuelta, parte de las el proceso electoral de las elecciones también en las regiones, en el interior de nuestro país, y es un recuento básicamente, Katiuska, del trabajo del Jurado Nacional de Elecciones, la última foto de la proclamación de resultados y hoy 15 de julio, la entrega de credenciales a Keiko Fujimori y su fórmula presidencial. Escuchamos ahora, le van a dar pase al presidente de la República, José María Balcázar.
2: Señora Keiko. Señor
3: Sosa.
2: José María Balcázar Celada, presidente de la República del Perú. Señora Keiko Sofía Fujimori Gucci, presidenta constitucional de la República electa.

0: señor Luis Fernando Galarreta Velarde, primer vicepresidente de la República.
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0: Señor Roberto Rolando Burneo Bermejo, presidente del Jurado Nacional de Elecciones.
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0: Señores magistrados del Supremo Organismo Electoral del Perú, Marta Elizabeth Maich Molina, Rubén Jaime Torres Cortés, Aarón Oyarce Yusevi.
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0: Señores embajadores y del Cuerpo Diplomático del Perú, dignas autoridades de los poderes públicos, de las instituciones civiles, militares, policiales y eclesiásticas, señoras y señores invitados presentes. El Jurado Nacional de Elecciones saluda y agradece su importante presencia en esta sesión solemne de entrega de credenciales a la señora Presidenta Constitucional de la República y a los señores vicepresidentes electos en el proceso de las elecciones generales 2026, convocados mediante el Decreto Supremo número 39-2025 PCM, cuyo acto eleccionario se realizó el 12 y 13 de abril de 2026 en primera elección y el 7 de junio de 2026 en segunda elección. Señoras y señores, damos paso a la instalación en sesión solemne del Pleno del Jurado Nacional de Elecciones. Presidente, señor Roberto Rolando Burneo Bermejo. Miembros del Pleno, señora Marta Elizabeth Maich Molina, señor Rubén Jaime Torres Cortés, señor Aarón Oyarce Yuseli, señora Jessica Elisa Clavijo Chipoco, secretaria general.
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2: Sesión solemne de proclamación y entrega de credenciales a la señora Presidenta Constitucional de la República del Perú y a los señores vicepresidentes de la República.
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0: En este histórico acontecimiento tendremos la participación de la Orquesta Sinfónica Nacional. Fue fundada en 1938. La Orquesta Sinfónica Nacional es el elenco sinfónico con mayor trascendencia y trayectoria de nuestro país, constituida como un referente de promoción de la música académica nacional e internacional. Señoras y señores, para iniciar este acto oficial, les invitamos a ponerse de pie para entonar con profundo fervor patriótico el himno nacional del Perú.
3: Bien, aquí en esta sala, por la importante entonación del himno nacional por parte de la Orquesta Sinfónica del Perú. Vamos a escuchar parte de esta presentación.

0: presente, se cierra nuevamente la cortina detrás de ella, todos los músicos, y está lleno este salón de aplausos, y vamos a seguir escuchando parte de esta ceremonia.
1: La beso soprano, Josefina Trivio.
2: Muchas gracias.
1: Queremos expresar nuestro agradecimiento a la Sinfónica Nacional y también a los solistas, la mezzo soprano Josefina Brivio y el tenor D'Angelo Díaz. Muchas gracias. Tomen asiento, por favor.
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4: Somos exitosas, somos la voz de los que no tienen voz, la expectativa ya de la entrega de credenciales a Keiko Fujimori y su fórmula presidencial.
1: Expresamos nuestro agradecimiento al Ministerio de Cultura y a su dirección de elencos por la participación del Coro Nacional, a la Orquesta Sinfónica Nacional bajo la dirección del maestro Fernando Valcárcel, a la maestra Josefina Brivio, solista del Coro Nacional, una de las voces más bellas de nuestro país, y al maestro D'Angelo Díaz, tenor peruano que ha llevado su voz por los escenarios más importantes del mundo. Un aplauso para ellos.
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1: A continuación, compartimos con ustedes un video que exalta la riqueza cultural de nuestro país y testimonia las labores por preservar el voto para fortalecer la democracia durante el proceso electoral, hasta llegar a este trascendente momento de entrega de credenciales a la mandataria de nuestra nación y a los vicepresidentes de la República.
0: Bien, Katiuska, en breve se va a presentar un video como parte de esta sesión solemne. Se levanta el telón y vemos la gran pantalla en la parte posterior de la mesa principal, de la mesa de honor, donde el Jurado Nacional de Elecciones ha presentado un video sobre la riqueza y diversidad nacional. Vamos a escuchar parte también de esta presentación, que tiene fotografías y videos de diversas regiones de nuestro país y el cronograma electoral, un poco las fotos que al inicio también se estaban mostrando a todos los invitados en esta sesión solemne y todo lo que ha ocurrido durante este proceso electoral y las instituciones y organizaciones que han participado activamente.
5: Queda plenamente expresada en las urnas. Así ha crecido el Perú.
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6: Hasta que la voluntad de millones de peruanos queda plenamente expresada en las urnas. Así ha crecido el Perú. Un país diverso, de muchas voces, muchas lenguas, muchas formas de entender el mundo, pero con un mismo horizonte. Nuestros antepasados construyeron pensando en el mañana, y ese legado permanece. Con el paso del tiempo, los desafíos cambiaron, pero la decisión de construir nuestro futuro juntos permaneció intacta. En democracia, cada voto expresa una voluntad. Y millones de voluntades construyen un solo destino. Esa voluntad se protege, se garantiza y se respeta. Porque cuando todos los votos tienen el mismo valor, la democracia se fortalece. Y con ella, el futuro del Perú. Desde hace 95 años, el Jurado Nacional de Elecciones resguarda la voluntad expresada en cada voto. Hoy, culminado este proceso electoral sin precedentes, reafirmamos nuestro compromiso de garantizar con transparencia, independencia y neutralidad la continuidad democrática y la legítima transferencia del poder que los ciudadanos decidieron en las urnas. Perú, en cada voto se fortalece nuestra democracia.
0: Bien, Katiuska, ha culminado entonces la presentación de este video institucional y de parte de todo el recorrido y el proceso electoral. Las instituciones como la OMPE, la RENIEC y el Jurado Nacional de Elecciones han sido protagonistas, pero también los ciudadanos que han participado activamente en estas votaciones, estas elecciones generales 2026. Vamos a seguir escuchando al maestro de ceremonia, que ya va a dar inicio también a la proclamación, en este caso, para la entrega de las credenciales. Luego de haberse entonado el himno nacional, se tiene prevista la lectura de la resolución de esta proclamación y la entrega de credenciales. Escuchemos.
1: Y a los señores vicepresidentes. Resolución 1625-2026-JNE, Lima, 3 de julio de 2026. Vista el acta general de proclamación de resultados de la elección de presidente y vicepresidentes de la República, segunda elección presidencial, suscrita el 3 de julio de 2026 respecto a la elección llevada a cabo el 7 de junio de 2026 en el marco de las elecciones generales 2026 y considerando número 7, por lo tanto, al haberse agotado todas las etapas previas del proceso electoral, resueltas las controversias y contando con el cómputo concluido, el Pleno del Jurado Nacional de Elecciones, ejerciendo su función establecida en el numeral 5 del artículo 178 de la Constitución Política del Perú y en el literal I del artículo 5 de su Ley Orgánica, Ley número 26.486, procede a proclamar los resultados de la segunda elección presidencial y a los candidatos electos para ejercer los cargos de presidente y vicepresidentes de la República por el periodo 2026-2031. Por tanto, el Pleno del Jurado Nacional de Elecciones, en uso de sus atribuciones, resuelve: 1. Proclamar el resultado del cómputo de votos de la segunda elección presidencial realizada el domingo 7 de junio de 2026 en el marco de las elecciones generales 2026 convocadas mediante el Decreto Supremo número 39-2025-PCM conforme al siguiente detalle. Organización política: Fuerza Popular, 9.223.396 votos. Juntos por el Perú, 9.173.755 votos. Total de votos válidos, 18.397.151 votos. Votos en blanco, 118.396. Votos nulos, 1.167.836. Total de votos emitidos, 19.683.383. 2. Proclamar ganadora de la elección de presidente y vicepresidentes de la República de las elecciones generales 2026 a la fórmula de candidatos presentada por la organización política Fuerza Popular y, en consecuencia, proclamar a los siguientes ciudadanos en los cargos que se indican para el periodo 2026-2031. Presidenta de la República, Keiko Sofía Fujimori Gucci. Primer Vicepresidente, Luis Fernando Galarreta Velarde. Segundo Vicepresidente, Miguel Ángel Torres Morales. 3. Remitir al Congreso de la República la presente resolución y el acta general de proclamación de resultados de la elección de presidente y vicepresidentes de la República, segunda elección presidencial de las elecciones generales 2026, en cumplimiento de lo dispuesto por el artículo 324 de la Ley 26.859, Ley Orgánica de Elecciones. 4. Disponer la publicación de la presente resolución en el Diario Oficial del Peruano y en el Portal Institucional del Jurado Nacional de Elecciones. Regístrese, comuníquese y publíquese. Señores Burneo Bermejo, Maiz Molina, González Barrón, Torres Cortés, Oyarce Yusebi, Clavijo Chipoco, Secretaria General.
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1: Magistrado. Señoras y señores, en este histórico y memorable acto anunciamos el discurso de orden por el señor presidente del Jurado Nacional de Elecciones, magistrado Roberto Rolando Burneo Bermejo.

0: exitosa.
1: Presidente de la República del Perú.
2: Buenos días a todos y a todas. Buenos días, señor José María Balcázar Celada, presidente de la República del Perú. A los señores miembros

todos y a todas, buenos días. Señor José María Balcázar Celada, Presidente de la República del Perú. A los señores miembros

todos y a todas, buenos días. Señor José María Balcázar Celada, Presidente de la República del Perú. A los señores miembros...

0: y segundo vicepresidente de la República electos, al señor Luis Enrique Arroyo Sánchez, presidente del Consejo de Ministros, al señor Tomás Aladino Gálvez Villena, fiscal de la Nación, al señor Josué Gutiérrez Cóndor, defensor del pueblo, al señor Bernardo Pacha Serrano, jefe interino de la Oficina Nacional de Procesos Electorales, a la señora Carmen Velarde Kecklin, jefa del Registro Nacional de Identificación y Estado Civil, a la señora Fátima Soraya Altabás Cajat, ministra de Cultura, al monseñor Paolo Rocco Gualtieri, nuncio apostólico y decano del Cuerpo Diplomático, a los señores miembros de la Junta Nacional de Justicia, a los señores magistrados de la Corte Suprema de la República, al señor Renzo Rayardo, alcalde metropolitano de Lima, a los señores jefes de las misiones diplomáticas del Comando Conjunto de las Fuerzas Armadas,
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0: a los comandantes generales, al señor Crispín Darío Vázquez Rojas, presidente del Fuero Policial Militar, a los representantes de los organismos internacionales y sociedad civil, de las Cortes Superiores, a los señores presidentes y miembros de los jurados electorales especiales del Jurado Nacional de Elecciones, al señor Max Hernández, secretario ejecutivo del Acuerdo Nacional, a los señores jefes de los organismos públicos descentralizados, de las universidades públicas y privadas, de los decanos del Colegio de Profesionales, a la señora Jessica Clavijo Chipoco, secretaria general del Jurado Nacional de Elecciones, y a la señora Gina Salazar Lozano, gerenta general, a los expresidentes del Jurado Nacional de Elecciones, a los señores senadores, diputados y parlamentarios andinos electos, a las autoridades civiles, militares y policiales y eclesiásticas, al equipo y a la familia del Jurado Nacional de Elecciones y a todos nuestros invitados.
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0: Hoy nos convoca uno de los actos de mayor trascendencia de nuestra vida republicana, la entrega de credenciales a la presidenta y a los vicepresidentes de la República. Representa la culminación del proceso electoral y el momento en que la voluntad soberana del pueblo peruano adquiere plena eficacia

0: jurídica e institucional. En una democracia, el poder no nace de la fuerza ni de la imposición. Nace exclusivamente de la voluntad libre de los ciudadanos expresada en las urnas. Corresponde al Jurado Nacional de Elecciones reconocer oficialmente esa decisión y garantizar que el mandato conferido por el pueblo sea respetado en toda su integridad. Las credenciales que hoy entregamos no constituyen únicamente un documento oficial. Representan el reconocimiento de la decisión soberana de millones de peruanos y peruanas y la certeza de que esa decisión ha sido protegida por la Constitución, el Estado de Derecho y la justicia electoral. Las elecciones generales 2026 han sido uno de los procesos electorales más complejos y desafiantes de nuestra historia reciente. Por primera vez en más de tres décadas, el país eligió simultáneamente a la Presidencia de la República, a un Congreso bicameral y a los representantes al Parlamento Andino. Participaron 35 fórmulas presidenciales, miles de candidaturas parlamentarias y millones de ciudadanos dentro y fuera del territorio nacional. Pero este proceso deja también un hecho de profundo significado histórico. Por primera vez, la voluntad soberana del pueblo peruano ha conferido la presidenta de la República a una mujer, elegida
1: exitosa. A esta sesión solemne aplauden a Keiko Fujimori luego de lo mencionado por el señor Roberto Burneo, que es la primera presidenta mujer electa en la historia de la República del Perú. Están gritando, emocionados, en este caso, los invitados también en los pisos superiores de esta sala, del tercer y cuarto piso. Están bastante emocionados, arengando, haciendo barra también a Keiko Fujimori y en este caso a quienes la acompañan, al señor Luis Galarreta y Miguel Ángel Torres. Ellos están sonriendo y esto ha interrumpido de alguna manera el discurso del señor Roberto Burneo como parte de esta sesión solemne. Vemos que en el tercer y cuarto nivel, en este caso, están mostrando algunos símbolos del partido de Fuerza Popular. Keiko Fujimori les hace una seña hay que detener también de alguna manera esto porque interrumpe parte de esta ceremonia que es bastante seria, donde hay invitados también, autoridades importantes. Vamos a escuchar parte de lo que continúa diciendo el señor Roberto Burneo.
0: El presidente constituye un hito elegida democráticamente por el voto ciudadano. Este acontecimiento constituye un hito de nuestra democracia y expresa la madurez de una sociedad en la que el acceso a las más altas responsabilidades públicas solo puede estar determinado por la decisión libre de la ciudadanía y por la igualdad de oportunidades que garantiza nuestro orden constitucional. Hace casi 95 años nació el Jurado Nacional de Elecciones, con una misión que permanece inalterable hasta hoy: garantizar que el poder político tenga un único origen legítimo, la voluntad soberana del pueblo. Desde entonces han cambiado las constituciones, los sistemas políticos y las generaciones de peruanos. Lo que no ha cambiado es la responsabilidad del Jurado Nacional de Elecciones de garantizar que sea siempre el pueblo, y únicamente el pueblo, quien decida el destino democrático de la nación. A lo largo de estas décadas, la institución ha acompañado cada uno de los grandes procesos democráticos de nuestra historia. Aquella institución que durante muchos años fue reconocida como el cuarto poder del Estado y es hoy el ente rector del sistema electoral y la máxima autoridad jurisdiccional en materia electoral. Su mayor fortaleza no radica únicamente en administrar justicia electoral. Su misión consiste en brindar a la ciudadanía la certeza de que cada voto será protegido, que cada controversia será resuelta conforme a derecho y que cada autoridad o que toda autoridad elegida ejercerá su mandato revestido de plena legitimidad democrática. Porque el Jurado Nacional de Elecciones no entrega hoy el poder ya fue conferido por el pueblo en las urnas. Lo que hoy hacemos es reconocer jurídicamente, proteger su legitimidad y garantizar que esa voluntad soberana se traduzca en una transición democrática, pacífica y plenamente conforme al Estado de Derecho. Por ello, nuestra responsabilidad constitucional no consiste en decidir quién gobierna el Perú. Esta decisión corresponde únicamente a la ciudadanía. Nuestra responsabilidad consiste en garantizar que esa decisión sea respetada.
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0: Proteger el voto de cada peruano. Resolver las controversias conforme al ordenamiento jurídico, sin dejar de lado salvaguardar los derechos fundamentales vinculados a la participación política, tanto en su dimensión activa como pasiva. Y asegurar que el resultado proclamado refleje con absoluta fidelidad la voluntad expresada en las urnas. Esa ha sido, desde el inicio hasta el final de este proceso electoral, la esencia de nuestra actuación. Porque la justicia electoral cumple una función que trasciende la resolución de controversias, al garantizar la voluntad popular prevalezca sobre cualquier interés particular y que los derechos políticos sean protegidos con independencia, objetividad e imparcialidad. Contribuye decididamente a fortalecer la legitimidad democrática, la estabilidad institucional y la paz social. Ese quizás es el mayor aporte que puede ofrecer el Tribunal Electoral a una república democrática. Una elección concluye cuando existe una autoridad legítimamente proclamada. Una democracia se fortalece cuando esa legitimidad es reconocida por la ciudadanía y permite que las diferencias propias de toda contienda electoral den paso a la convivencia democrática, al respeto institucional y a la paz social. Este proceso electoral también será recordado por las muchas primeras veces que marcaron un punto de inflexión en la evolución de nuestro sistema electoral. Así como el Perú eligió por primera vez a una mujer para ejercer la presidencia de la República por decisión soberana del pueblo, el Jurado Nacional de Elecciones impulsó importantes innovaciones destinadas a fortalecer la transparencia, la fiscalización y la confianza ciudadana. Por primera vez implementamos mecanismos de fiscalización digital y plataformas de monitoreo que permitieron a la ciudadanía seguir de manera más cercana y transparente el desarrollo del proceso electoral. Por primera vez organizamos un debate electoral presidencial con el mayor número de candidaturas participantes de nuestra historia reciente. Por primera vez preservamos las cédulas de sufragio empleadas en los recuentos de votos y transmitimos en vivo a nivel nacional las audiencias respectivas, reforzando la publicidad y la confianza en la justicia electoral. Por primera vez incorporamos soluciones basadas en inteligencia artificial como Alexia, para fortalecer la gestión del conocimiento, optimizar el análisis de información y apoyar la función jurisdiccional, entre otras primeras veces. Cada uno de estos avances respondió a una misma convicción, que la innovación solo tiene verdadero sentido cuando fortalece la democracia, amplía la transparencia y pone la tecnología al servicio de las personas. Así como hoy se abre una nueva etapa para el país, este proceso también ha abierto una nueva etapa para la justicia electoral peruana, una justicia más cercana, más transparente, más tecnológica y sobre todo más comprometida con la protección de la voluntad soberana del pueblo. Nada de esto habría sido posible sin el trabajo articulado de los organismos que integran el sistema electoral, de los jurados electorales especiales, de nuestros fiscalizadores, de nuestros servidores públicos, miembros de mesa, personeros, observadores nacionales e internacionales, de la Cancillería, de las Fuerzas Armadas, de la Policía Nacional del Perú y de todas las instituciones que hicieron posible el desarrollo de este proceso dentro y fuera del territorio nacional. Pero nuestro mayor reconocimiento corresponde a millones de peruanos y peruanas que acudieron a las urnas, porque todos los votos importan por igual. Tiene el mismo valor el voto emitido en una gran ciudad que el depositado en el centro poblado más lejano de nuestra costa, de nuestros Andes o de nuestra Amazonía. Tiene el mismo valor el voto peruano del residente en el extranjero que mantiene vivo su compromiso de amor por el país. Detrás de cada uno de estos votos existe una persona, una familia, una historia y una esperanza puesta en el futuro del Perú. Ese voto ha sido el fundamento de nuestras decisiones. Señora presidenta electa y señores vicepresidentes electos, las credenciales que hoy reciben acreditan el mandato del pueblo peruano que les ha conferido. Ese mandato constituye al mismo tiempo un honor y una enorme responsabilidad. La legitimidad que hoy acreditan estas credenciales proviene de la confianza depositada por millones de peruanos y peruanas. Preservarla y honrarla será, desde el primer día de su mandato constitucional, el mayor deber de quienes asumirán la conducción del Estado. Gobernar supone hacerlo para todos los peruanos. Escuchar incluso a quienes piensan distinto, fortalecer nuestras instituciones, respetar el Estado de Derecho y mantener siempre presente que la legitimidad democrática no es un punto de llegada, sino una responsabilidad que debe renovarse cada día mediante el servicio al país. Hoy no culmina únicamente el proceso electoral. La República demuestra una vez más que la renovación del poder se produce conforme a la Constitución, mediante el voto libre de los ciudadanos dentro y fuera del país y dentro del Estado de Derecho. Esta continuidad institucional constituye una de las mayores fortalezas de nuestra democracia. Con este acto se inicia una nueva etapa para el Perú, una etapa de esperanza, una etapa de unidad, una etapa de renovada confianza en nuestra democracia. Las credenciales que hoy entregamos acreditan el mandato que el pueblo peruano ha conferido a sus autoridades democráticamente elegidas, quienes asumirán plenamente sus funciones al prestar el juramento previsto en la Constitución. Que la confianza de millones de peruanos y peruanas depositaron en las urnas sea honrada con integridad, responsabilidad y una auténtica vocación de servicio. Porque honrar la voluntad soberana del pueblo constituye el primero y el más grande de los deberes de toda autoridad democrática. Que el sacrificio, el esfuerzo y las legítimas aspiraciones de quienes participaron en este proceso electoral encuentren su mejor recompensa en el Perú, con más oportunidades, con mayor bienestar, instituciones más sólidas y un futuro de esperanza para las próximas generaciones. Porque al final el verdadero éxito de una elección no se mide únicamente por la corrección del proceso, sino por la esperanza que es capaz de abrir el futuro de una nación. En nombre del Jurado Nacional de Elecciones, hago entrega de estas credenciales con la convicción de haber cumplido el mandato constitucional que nos ha confiado la Constitución y el pueblo. Con la certeza que la democracia peruana vuelve a demostrar que posee instituciones capaces de garantizar la voluntad popular y que encuentran siempre cauces jurídicos, pacíficos y legítimos. Porque la fortaleza de una democracia no reside únicamente en la realización de elecciones, sino en la confianza de los ciudadanos de que su decisión sea respetada.
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0: Y esa confianza constituye el patrimonio más valioso de nuestra República. Muchas gracias.
1: Katiuska, declaraciones y parte de este pronunciamiento de Roberto Burneo, presidente del Jurado Nacional de Elecciones, que ha resaltado varios puntos, sobre todo el proceso complejo y desafiante de estas elecciones generales 2026, donde han sido 35 fórmulas las que se presentaron, pero también ha reiterado la importancia y el valor de que por primera vez en la historia de la República del Perú, una mujer es elegida por voto popular como mandataria. Estamos hablando de Keiko Fujimori. Hay un poco de ruido en la sala, lo cual está dificultando que continúe esta ceremonia en orden. Estamos hablando de tercer y cuarto nivel, donde se ubican algunos simpatizantes de Fuerza Popular que están invitados, además, por supuesto, de las autoridades que se encuentran en el primer nivel. En estos momentos, lo que va a ocurrir es ya la entrega de credenciales, que son estos documentos oficiales, a Keiko Fujimori como presidenta de la República electa y su fórmula presidencial, Luis Galarreta y Miguel Ángel Torres, quienes esbozan una sonrisa. Roberto Burneo se ha puesto de pie y Jessica Clavijo, en este caso, le hace entrega de lo que es ya estas credenciales. Se pone de pie Keiko Fujimori y el primero en acercarse es el señor Miguel Ángel Torres, a quien se le entrega su credencial, sonríe hacia el público, se toman esta fotografía oficial. Miguel Ángel Torres, quien ocupará la segunda vicepresidencia de la República, es la primera persona quien está recibiendo sus credenciales. Se estrecha las manos con Roberto Burneo, presidente del Jurado Nacional de Elecciones, saluda brevemente a la mesa de honor y retorna a este podio que se ha condicionado también para que haga uso de, en este caso, de las firmas. Tiene que, en un cuaderno oficial, colocar su firma. Y ahora hacen el llamado del señor Luis Galarreta, quien se abraza previamente con Miguel Ángel Torres y hace su ingreso. Luis Galarreta saluda también a todo el público presente, estrecha manos con el señor Roberto Burneo y le hacen entrega ya de su credencial. Sonríe también el señor Luis Galarreta, está sonriendo hacia el público, se toman la fotografía oficial y aplaude todo el público presente, más de 200, en este caso autoridades oficiales, senadores y diputados electos, y también algunos simpatizantes y familia, entendemos, el entorno más cercano, tanto de Keiko Fujimori como también de Miguel Ángel Torres y Luis Galarreta, quien saluda a cada uno de los miembros del Pleno del Jurado Nacional de Elecciones y al presidente de la República que está presente, el señor José María Balcázar, y va a proceder también a realizar la firma. Recordemos que Luis Galarreta tiene una discapacidad motora, en este caso en los brazos, en las manos. Sin embargo, él ha realizado sus actividades con total normalidad y ha procedido a firmar también con estas herramientas que él utiliza para poder realizar sus actividades básicas, como poder firmar. Y ahora sí, Keiko Fujimori es llamada al centro de la mesa de honor, hace su ingreso y se pone de pie. Todo el público presente está vestida totalmente de blanco, con los zapatos blancos también. Estrecha manos con el señor Roberto Burneo. Se dan un beso en la mejilla, breves palabras, intercambian algunas palabras. Y ahora sí se abre ya esta credencial que está al interior de un folio de color negro. Sonríen hacia la cámara para la fotografía, en este caso oficial, que ya oficializa Keiko Fujimori, en este caso como la presidenta electa de la República del Perú, con la credencial ya otorgada por el Jurado Nacional de Elecciones, el órgano electoral a cargo de supervisar y garantizar todo este proceso electoral. Gritan desde las tribunas, desde los diferentes pisos, y vamos a escuchar lo que indican, entre ellos Keiko presidenta y sí se pudo. Con sus hijas desde su vivienda, entendemos que están en los pisos superiores. Keiko Fujimori se pone al centro de la mesa de honor, nuevamente mira al público para las fotografías, envía un beso a su familia que está, ahí están sus dos hijas Kiara y Kaori, ubicadas en la primera gradería del lado izquierdo, y ahora procede a firmar Keiko Fujimori luego de esta entrega de credenciales en el cuaderno oficial. Y retorna hacia, en este caso, donde están ubicados estos tres asientos. Se abrazan, es un abrazo entre los tres ganadores de la fórmula presidencial de Fuerza Popular, Keiko Fujimori y Luis Galarreta.
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0: Ciencia y vocación de servicio, sin importar su militancia partidaria. Porque el país... Porque el país necesita un gabinete que sepa tomar decisiones, que actúe con rigor técnico, que comprenda que servir al Estado es uno de los mayores honores que puede recibir un ciudadano. Haremos un llamado no a la uniformidad, sino a la unidad en la diversidad. Este es un llamado a reconocer que todos tenemos un rol que cumplir y que la pluralidad de ideas bien encauzadas se puede convertir en nuestra mayor fortaleza. Pensar distinto no nos hace enemigos. La reconciliación nacional no significa olvidar nuestras diferencias, significa aprender a construir sobre aquello que nos une. Significa entender que ningún gobierno puede sacar adelante al Perú si continúa alimentando la división y el odio. Convoco a todas las fuerzas políticas democráticas, a los gobiernos regionales, a los gobiernos locales, al sector privado, a los trabajadores, a los emprendedores, a la academia, a las organizaciones sociales y a cada ciudadano que quiera aportar al desarrollo del país, a unirnos con madurez y con convicción. A lo largo de mi vida pública he aprendido que hacer política exige fortaleza. También exige humildad.
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0: Y sobre todo exige aprender. He aprendido de mis errores y de mis aciertos, de los momentos difíciles, de los momentos alegres. He aprendido a pedir perdón, pero sobre todo a perdonar. Por eso... Por eso creo profundamente en la reconciliación. El Perú necesita mirar hacia adelante y hacerlo con serenidad, con confianza. Compatriotas, quiero reafirmar también nuestro compromiso con una economía que genere prosperidad, inversión y empleo. No porque las cifras sean importantes por sí mismas, sino porque detrás de cada punto de crecimiento existen miles de familias que encuentran trabajo, pequeños empresarios que pueden expandir sus negocios y jóvenes que descubren nuevas oportunidades para construir su futuro. Nuestro desafío consiste en lograr que los beneficios del crecimiento lleguen especialmente a quienes esperan desde hace demasiado tiempo una oportunidad. Ese será el verdadero sentido de la inclusión. No repartir pobreza, sino generar oportunidades. No crear dependencia, sino fortalecer las capacidades y las libertades. No ofrecer privilegios, sino garantizar los derechos. Queremos un Perú donde el talento sea más importante que el lugar de nacimiento, donde el esfuerzo vuelva a ser el principal camino hacia el progreso.
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0: Compatriotas, hoy quiero dirigirme también a quienes depositaron su confianza en nosotros. Gracias. Gracias por creer que el Perú puede abrir una nueva etapa. No los defraudaremos. Quiero también dirigirme a quienes tuvieron dudas y aún así nos dieron la oportunidad. Sabemos que la confianza ciudadana no se exige, se construye y se fortalece cumpliendo la palabra. Ese es nuestro compromiso. Pero quiero hablar especialmente a quienes no votaron por mí. Les prometo que pondremos el Estado al servicio de la población para terminar con esa desigualdad y enfrentamiento que nos está ahogando como sociedad. La democracia exige, la democracia nos entrega un mandato, pero la República nos impone una obligación aún mayor: gobernar para todos.
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0: Hoy también quiero expresar el inmenso honor que representa convertirme en la primera mujer elegida por el voto popular para ejercer el cargo de presidenta de la República.
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0: Asumo este hecho histórico con enorme orgullo. Lo entiendo como una responsabilidad inmensa frente a millones de mujeres peruanas que durante generaciones abrieron el camino con esfuerzo, sacrificio y valentía. Pienso en las madres que sostuvieron a sus familias en los momentos más difíciles. En todas aquellas que muchas veces trabajaron en silencio, sin reconocimiento, pero que nunca dejaron de creer en un Perú mejor. Ese triunfo le pertenece a todas ustedes.
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0: Que ninguna niña vuelva a pensar que el talento, vuelva a pensar que existe un sueño demasiado grande para ella. Que todas las mujeres sepan que el talento, el esfuerzo y la perseverancia siempre encontrarán un camino cuando un país decide abrir oportunidades para todos. Hoy también quiero agradecer de manera muy especial a mi familia. Papá, mamá, siempre los llevo en mi corazón.
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0: A mis hermanos, a Sachi, que está acá, gracias por sostenerme cuando el camino parecía más duro. A mis hijas, Kiara y Kaori. Ustedes han crecido enfrentando circunstancias que ninguna familia desea vivir. Sin embargo, jamás perdieron la fortaleza, la dignidad ni la

0: Gracias por acompañarme en este desafío. No ha sido una decisión fácil, ni para ustedes ni para sus familias. Nos espera un gran reto. Ustedes son mis grandes compañeros de batalla.
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0: Compatriotas, los peruanos hemos demostrado una y otra vez que sabemos levantarnos después de cada dificultad. Lo hicimos frente al terrorismo, a desastres naturales, durante la pandemia y cada vez que la historia puso a prueba nuestro carácter. Porque hay algo que nadie podrá quitarnos jamás: nuestra capacidad de volver a empezar, nuestra resiliencia, nuestra fe, nuestra esperanza. Ha llegado el momento de creer nuevamente en nosotros, de recuperar la confianza. No prometo que el camino será fácil. Ninguna transformación verdadera lo es. Habrán desafíos, momentos difíciles, decisiones complejas, pero pueden tener la seguridad de una cosa. Durante 5 años habremos logrado construir un Perú más seguro, más justo, más próspero, más unido. Ese será el verdadero balance de nuestro gobierno. Al final de mi mandato, rendiré cuentas ante Dios y la historia. Y lo haré con la frente en alto, porque tengan la certeza que habré puesto todo mi empeño y voluntad para sacar adelante a nuestro Perú. No será la tarea de una sola persona, ni de un solo gobierno. Será la obra colectiva de millones de peruanos que aman profundamente esta tierra. Que Dios ilumine cada una de nuestras decisiones. Que Dios bendiga a cada familia peruana. Que Dios bendiga a nuestra patria. ¡Viva el Perú!
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2: Katiuska, termina así entonces el discurso de Keiko Fujimori luego de recibir las credenciales como presidenta constitucional de la República electa junto a sus vicepresidentes. Ella termina invocando a Dios para que ilumine su próximo gobierno de 5 años. Ha agradecido a su familia, quien está presente, su hermana Sachi Fujimori, quien se emocionó hasta las lágrimas, sus dos hijas Kiara y Kaori, que están presentes en primera fila, el gran ausente Kenji Fujimori, a quien tampoco se ha dirigido directamente, tampoco a su hermano Hiro, que sabemos se encuentra en Japón, a sus padres, que ya han fallecido también. Y agradeció también a su partido político, a su círculo más cercano, que la han apoyado en todo este proceso. Recordemos, fue su cuarta candidatura, donde finalmente logró ganar estas elecciones y se convertirá luego de la juramentación el 28 de julio en la presidenta de la República del Perú. Conversa brevemente con Roberto Burneo, está sentada en la mesa de honor, y de esta manera concluye ya esta sesión solemne de las entregas de credenciales para Keiko Fujimori, su fórmula presidencial, Luis Galarreta y Miguel Ángel Torres, quienes se encuentran sentados al lado derecho. Keiko Fujimori está en la mesa de honor acompañada del pleno de Jurado Nacional de Elecciones. Escuchemos lo que dice Roberto Burneo.
3: Habiéndose entregado las credenciales correspondientes a la señora Presidenta Constitucional de la República y a los señores vicepresidentes, damos por concluida la sesión solemne.
2: Katiuska, acaba de culminar 1:13 la sesión solemne de entrega de credenciales a Keiko Fujimori, Luis Galarreta como primer vicepresidente y Miguel Ángel Torres como segundo vicepresidente de la República. Ambos se colocan delante de la mesa de honor para esta última foto oficial. El presidente de la República, José María Balcázar, se coloca al centro entre Keiko Fujimori y Roberto Burneo. Está también todo el pleno del Jurado Nacional de Elecciones para esta fotografía protocolar. La última fotografía en esta sesión solemne de entrega de credenciales. Abren cada uno de ellos sus folios para esta foto oficial entre los aplausos de la familia de la fórmula presidencial de Fuerza Popular.

0: y también senadores, diputados electos e otros invitados también que se encuentran en diferentes niveles de este Salón del Gran Teatro Nacional, donde se ha desarrollado esta importante sesión solemne, esta ceremonia donde han estado presentes también autoridades importantes de nuestro país, Fernando Rospigliosi, presidente encargado del Congreso, Janet Tello, presidenta del Poder Judicial, el señor Tomás Aladino Gálvez, del Ministerio Público, y también el defensor del pueblo, Josué Gutiérrez, y diferentes autoridades también que han participado en este proceso electoral, como el señor Bernardo Pachas, presidente interino de la UNPE, y la señora Carmen Velarde, jefa de El RENIEC. Culmina entonces de esta manera, Katiuska, esta entrega de credenciales con la fotografía oficial y la sonrisa de Keiko Fujimori, quien se encuentra bastante emocionada mirando a su familia y ya estrechando lazos, y también entrega, en este caso, ya se despide del presidente de la República y de toda la mesa del Pleno del Jurado Nacional de Elecciones. Con esta información, Katiuska, y con la entrega de credenciales, ya habiéndose culminado esta ceremonia, volvemos contigo en eso.
1: Así es, Vanessa, gracias. Cierra un capítulo importante esta nueva gestión de la presidenta electa Keiko Fujimori. He escuchado el cuestionamiento que teníamos hoy día en la mañana con los expertos políticos, ¿no? Lo importante que es su discurso el 28 de julio, nos ha brindado un pequeño adelanto, llamando a la reconciliación, además, y hablando sobre las mujeres, porque ella es la primera presidenta mujer electa de nuestro país, hablando por las niñas, por la población vulnerable, ha hablado de su familia, ha omitido, creo, un personaje importante de la familia Fujimori, y es Kenji Fujimori, nuestro presente, no lo he mencionado, pero sí ha hablado de su hermana Sachi y de sus hijas. A esta hora nos vamos a conectar y darle la bienvenida a nuestro invitado Sebastián Flores Martín, criminólogo. ¿Cómo está, Sebastián? Bienvenido a Exitosa. Lo que la población quiere, pide, exige, seguridad ciudadana. ¿Cuál es el primer reto que va a afrontar Keiko Fujimori sobre ese tema tan importante para los peruanos?
2: Sí, claro, su reto es comenzar a devolverle el orden y la tranquilidad al país. Es fácil decirlo, evidentemente conseguirlo va a tomar tiempo, pero también considero que ella debe ser consciente e ir paso a paso, trazar una hoja de ruta que le permita obtener metas, ¿no?, en el corto, mediano y largo plazo. Eso, y ella lo ha mencionado al inicio, ¿no?, que no va a trabajar en base a discursos, sino en base a hechos, que va a trabajar en base a indicadores, con un enfoque técnico, y eso lo aplaudo, lo reconozco, pero considero que debe hacerse, ¿no? Y el primer paso que ella considero debe tomar para demostrar que realmente está comprometida con esta lucha contra la inseguridad es que haga un balance que transparente cuáles son las cifras, ¿no?, y cuál es la realidad con respecto a este tema de la criminalidad, y que diga, acá a 100 días pretendemos conseguir esto, ¿no?, y que luego de los 100 días ella vuelva y diga, mira, eso es lo que hemos conseguido. Porque claro, es fácil, lo hemos visto en los últimos gobernantes, en el camino decir, mira, hemos desarticulado 20.000 bandas, hemos hecho tantos operativos, pero eso no se ve reflejado con el, no hacen un contraste, y creo que ese contraste va a ser evidentemente determinante para reflejar su eficacia, ¿no?, en la lucha contra la inseguridad.
1: Así es. ¿Cuál debería ser su postura respecto a la Policía Nacional, ¿no? Ya ha hablado de proyectos de ley para poder legislar en materia de seguridad ciudadana, que va a presentar al Congreso bicameral, lo ha dicho por adelantado con una entrevista en medios internacionales, pero aquí hay una fina línea, ¿no? ¿Proteger a la policía para que luche contra la criminalidad o proteger a la policía por si ocurren algunas movilizaciones, ¿no? Ese es un punto bastante delicado, hay que tener una muñeca política muy fina.
2: Yo creo que el hecho de la reforma policial y de proteger a la policía no debe entrar en un debate de que la policía está protegida, por ende el ciudadano está desprotegido, o si no, la policía es perseguida por la fiscalía y hay impunidad y hay injusticia y hay temas políticos. No, creo que el trabajo policial, la policía es un instrumento político, pero al final el trabajo policial debe ser netamente enfocado en lo que es su rubro, en lo que es el orden interno, la seguridad ciudadana. Entonces, bajo ese enfoque, lo que se debe hacer es no tener iniciativas legislativas para fortalecer el tema punitivo, sino para fortalecer la capacidad operativa de la policía y que garantice realmente que cumplan esos lineamientos, esos objetivos que son seguridad ciudadana y orden interno. Evidentemente, protegiendo los derechos fundamentales de todos los ciudadanos, porque claro, cuando se va al otro extremo de darle blindaje total a la policía, es que ya entran abusos y demás. Entonces, eso es algo, netamente yo diría hasta técnico, ¿no? Porque si tú le sientas claro el marco de acción, los procedimientos que la policía debe tener al momento de cualquier intervención o de cualquier circunstancia en la que estén involucrados, y ellos se apoyen de la tecnología para evidentemente respaldar los hechos, ¿no? Sus acciones, entonces no entraríamos en esos matices y en esas discusiones de que si la policía es blindada o si la policía está expuesta a la fiscalía y una persecución política, ¿no?
1: Así es. Importante saber quién va a ser el ministro del Interior y cuál va a ser su perfil.
2: Sí, a mí, yo siempre lo he dicho hasta durante el tiempo de esos últimos 5 años de gobierno pasado, ¿no? Digo pasado porque ahorita ya va a asumir la presidente, pero lo que yo digo es que el perfil de ese ministro interior debe ya salirse de ese marco, de ese binomio, o bien ejército, o ex policía, o ex fuerza armada. Yo creo que debe ser un gestor, una persona que sepa tomar decisiones, que trabaje en base a indicadores, algo que mencionó la presidente, ¿no? Y eso se debe replicar en todas las entidades, pero creo que hoy en día, en cómo estamos en la situación de inseguridad, debe haber alguien que sepa tomar decisiones técnicas y decisiones, obviamente, que ¿cómo se podría decir? Que tengan un impacto en la gestión de seguridad, ¿no? Porque como la seguridad al final es parte de la gestión pública. Entonces, por ejemplo, pedir que las denuncias, ¿cuántas denuncias llegan a una comisaría, ¿no? Y cuántas realmente se han atendido y cuántas realmente se han resuelto adecuadamente. Entonces, eso creo que es un perfil que debe tener un gestor y ya salir de ese plano político o de ex policías o de ex militares o hasta de abogados, ¿no? Creo que tiene que ser alguien que tenga este conocimiento de seguridad. Evidentemente, hay muchos técnicos en la seguridad que conocen muy bien el tema y que tranquilamente podrían ser asumir un ministerio del interior, ¿no?
1: Así es, y la eterna guerra entre la Policía Nacional y el Ministerio Público, ¿no? Cada vez que pasa algún caso terrible, cada uno de ellos se cuestiona, dice, no, es porque la policía no cumple con su función, la policía dice que ellos lo sueltan sumamente rápido porque hay corrupción. Entonces, no solo se requiere una buena cabeza en el Ministerio del Interior, sino que se pueda cumplir con la cadena de justicia, con las entidades, evitar la corrupción, que sí puedan funcionar.
2: Tal cual tú lo has mencionado, ¿no? Es ese enfoque de que son una cadena, son operadores, todos son los operadores de justicia, entonces no tendrían por qué estar enfrentados, porque ese enfrentamiento al final, ¿a quién favorece? La criminalidad, ¿no? De tener lineamientos claros de cuál es la función de cada uno y que trabajen de manera articulada, y creo que ahí sí es una responsabilidad política de la presidente de que exista esa articulación, ¿no? Esa cohesión, ese fortalecimiento.
1: Y del premier, ¿no? Que
2: sí,
1: es el
2: tal
1: que,
2: cual.
1: Pues elige a todos los
2: entonces,
1: ministros.
2: Entonces, dentro de estos 100 días, ellos deben comenzar con fortalecer esta articulación entre las instituciones encargadas de la justicia, además de que también debe haber una reforma en la limpieza interna de esas instituciones, porque claro, tú no puedes combatir el crimen si dentro hay
1: el enemigo que está dentro.
2: Hay muchas irregularidades y demás. Entonces creo que por ahí deben ser los primeros pasos que debe dar en esos 100 días para comenzar a demostrar que realmente hay compromiso y que va a haber resultados, ¿no?
1: Así es. En entrevista con otros medios ya ha hablado de la creación de nuevas cárceles. Y nos genera un poco de preocupación porque solo crear cárceles no es la solución para luchar contra la criminalidad. Además, ella en los debates hablaba de cárceles con modelos productivos, ¿no? Uh-huh. Que los presos puedan trabajar, y es un poco lo que la población también exige. No solamente construir cárceles, sino tener toda una estrategia para evitar que los jóvenes puedan llegar a cometer los delitos,
2: claro,
1: ¿no? Que son las principales víctimas o blancos de esas mafias criminales.
2: Sí, muy bien lo mencionado, ¿no? El tema del régimen penitenciario debe ser el enfoque principal. Sí, hay un gran problema de hacinamiento que se debe atender con nuevos centros, con nuevas infraestructuras penitenciarias, pero ¿de qué va a servir que tengamos 3 cárceles más si el régimen penitenciario, si la manera como se maneja internamente que todas estas cárceles van a ser igual como se está manejando hoy en día, de nada, porque lamentablemente muchos de los reos se sienten hasta más cómodos dentro de la cárcel que en las calles. Entonces creo que ella debe comenzar, mientras que se van construyendo estos nuevos centros penitenciarios, ella debe comenzar a fortalecer este régimen penitenciario. Si ella quiere aplicar un modelo de productividad, ¿no?, de trabajo productivo dentro de las cárceles, que lo vaya comenzando a hacer en las cárceles que ya están operativas, ¿no?, que fortalezca todo este tema de que no ingrese ningún tipo de contrabando ni demás. Y eso, evidentemente, ya cuando lo tenga bien cimentado en las cárceles que ya están operativas, lo va a replicar tranquilamente en las nuevas, ¿no?
1: Así es. Solo para cerrar, hay una gran expectativa de su discurso el próximo 28 de julio. Ella ha dado un primer paso, ha dado un indicador de que lo que va a buscar es la reconciliación. ¿Qué debe decirle Keiko Fujimori el 28 de julio, donde se le ponga la banda presidencial en materia de seguridad ciudadana?
2: Como mencioné al inicio, ella debe comprometerse transparentando las cifras y diciendo: esta es la realidad actual, así yo estoy asumiendo el cargo, con eso, esta cantidad de denuncias por extorsión, esa cantidad de denuncias por homicidio y demás, ¿no? Esa es la problemática en hacer un diagnóstico.
1: En las comisarías,
2: ¿no?, en la policía, tal cual.
1: Cayendo a pedazos.
2: De acá a 100 días apuntamos a esto, ¿no? Pero que apunte no a decir a que seamos más seguros, ¿no?, a que tengamos más seguridad, sino apuntamos a reducir en un 40% las denuncias por extorsión, ¿no? A reducir en un 30% los casos de corrupción. Te estoy dando ejemplos, ¿no? Uh-huh. Y que de acá a 100 días ella realmente venga y diga: vamos a hacer un balance. Eso es lo que hemos logrado, y que transparente las acciones y los resultados, porque al final eso es lo que va a tener un impacto en la ciudadanía, ¿no?
1: ¿Se requiere que ella pida facultades legislativas en el Congreso o en el nuevo Congreso bicameral? ¿Es necesario, o con las herramientas que tiene desde el Poder Ejecutivo puede hacer cambios?
2: Creo que ella tiene las suficientes herramientas para hacer los cambios, sí. Eso no es que no puede utilizar como excusa esto de entramparse en pedir facultades para decir: ay, no me están dejando. Tiene las suficientes herramientas. Va a depender de la estrategia que ella tenga para ver si es necesario realmente pedir esas facultades, ¿no? Pero nuevamente te digo, sí, va a ser para tener iniciativas legislativas para dar mayores penas. No tenemos que quedarnos entrampados en eso, sino en todo caso para fortalecer la capacidad operativa y demás. Pero en concreto, respondiendo a tu pregunta, ella tiene suficientes herramientas y no debería utilizar como excusa, en caso que no le quieran dar facultades legislativas, el hecho de: ah, no pude hacer mucho porque no me dieron facultades. Tiene suficientes herramientas en el Ejecutivo.
1: Así es. Ahora, el que roba un celular tiene hasta 30 años de cárcel, ¿no? ¿Y cuántos celulares se roban por día? Entonces, claro, la condena no es el resultado, como no te es digo, la solución, ajá, ¿no? Las condenas drásticas.
2: El tema de estas las iniciativas legislativas ya no deben ir en dar mayores penas, sino en fortalecer esa capacidad operativa para desarticular estos mercados informales.
1: La prevención del delito, ¿no?
2: También. Claro, en la prevención del delito. Al final, cuando inviertes en prevención, terminas ahorrando más, ¿no? Pero lamentablemente, hoy en día, ¿cuál es el enfoque en la seguridad? Es solamente se invierte, o en su gran mayoría, en temas de reactivos, ¿no? En cámaras, en operativos, en patrulleros. Pero cuando la ciencia y la academia te lo demuestra, que cuando se invierte en prevención, terminas ahorrando más y obviamente tiene un mejor impacto en la seguridad.
1: Excelente. Gracias a nuestro invitado, Sebastián Flores Martín, criminólogo. Muchas gracias, Sebastián. Gracias. 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Ya volvemos.
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9: 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Fin del recordatorio. 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
11: Desde el título obtenido en 1966, Inglaterra ha perseguido el sueño de volver a una final mundialista. 60 años después, tiene una nueva oportunidad de acercarse a la gloria.
12: En su camino aparece Argentina, una rivalidad que ha dejado capítulos inolvidables en la historia de los mundiales y que escribirá un nuevo episodio este 2026.
11: Los ingleses saben que 90 minutos los separan de la gran final y saldrán a dejarlo todo en uno de los duelos más esperados del torneo.
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0: La temperatura en Lima 22 grados, Piura 23, Trujillo 21 grados, 1:31 p.m. Durante su discurso, tras recibir las credenciales como presidenta electa, Keiko Fujimori afirmó que uno de los principales objetivos de su gobierno será fortalecer el Estado para brindar mejores servicios y garantizar la seguridad de los ciudadanos.
1: Nuestro objetivo será construir un Estado que funcione, un Estado que proteja, que acompañe y genere oportunidades. Queremos un Perú donde la seguridad permita vivir sin miedo, donde el crecimiento económico se traduzca en mejores oportunidades para todos, donde la inversión genere empleo de calidad.
0: La mandataria electa también se dirigió a quienes no votaron por ella en la contienda electoral.
1: Pero quiero hablar especialmente a quienes no votaron por mí. Les prometo que pondremos el Estado al servicio de la población para terminar con esa desigualdad y enfrentamiento que nos está ahogando como sociedad. La democracia exige, la democracia nos entrega un mandato, pero la República nos impone una obligación aún mayor: gobernar para todos.
0: En el ámbito regional tenemos información en vivo desde Chiclayo con nuestro compañero David Chiroque. Adelante, David, bienvenido.
2: 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Buenas tardes, información en vivo desde Chiclayo. La región policial La Libertad, tras un trabajo de inteligencia, capturó en el distrito de Pimentel, en Chiclayo, a Andy Jofran Quispe Cruz, de 25 años de edad, señalado como líder de la organización criminal Los Pepes, acción de la organización criminal Los Pulpos, investigado por más de 20 atentados. Fue detenido cuando se desplazaba en una motocicleta y trató de engañar a los agentes identificándose con un DNI falso. La policía informó que Quispe Cruz registra una notificación roja de Interpol por el delito de extorsión emitida por el séptimo juzgado de investigación preparatoria de Trujillo. Él presenta antecedentes e investigaciones por secuestro, tentativa de feminicidio, violación sexual, tenencia ilegal de armas de fuego, extorsión agravada, tenencia ilegal de explosivos, entre otros delitos. Conversamos con el comandante general de la Policía Nacional, el general Oscar Arriola. Escuchemos sus declaraciones.
3: Un duro golpe a la criminalidad al golpear la estructura de la cabeza a los dirigentes de la organización criminal Los Pulpos, como lo es de Andy Jofran Quispe Cruz, de 25 años, alias Andy, quien desató el terror, la zozobra en Trujillo, realizando atentados contra discotecas, asesinando personas. Es el autor de la granada que dejó a más de 50 personas con lesiones cuando explotó en una discoteca.
2: Bien, alias Sandis es investigado de atentados contra discotecas, empresas de transporte y diversos casos de extorsión en Trujillo. También habría desarrollado actividades de extorsión en el país vecino de Chile, por lo que la información de esta captura en el distrito de Pimentel, en Chiclayo, será compartida con las autoridades de ese país. El detenido quedó a disposición de la unidad de flagrancia de Lambayeque para continuar con las diligencias e investigaciones correspondientes. 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

0: Somos exitosas, somos la voz de los que no tienen voz y es ahora 1:35 le presentamos nuestra secuencia Campeones del Mundo.
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0: Le damos la bienvenida a Carlos Panés, conductor de Exitosa Deportes. ¿Cómo estás, Carlos?
3: Hola, Katy, ¿qué tal? ¿Cómo te va? Buenas tardes, un fuerte abrazo para ti y para todos los amigos de Exitosa. Te escucha exactamente a 24 minutos de una semifinal que promete, una semifinal que es para verlo con mucha atención. Espero que me estén copiando bien. Y ya están las alineaciones confirmadas, con la novedad en Inglaterra del titularato de Declan Rice. Estaba entre algodones, lo deben estar observando seguramente ahí en pantalla. De manera secundaria, ¿no? El jugador catalogó más guapo del mundial, pero bueno, es un tema secundario, aunque primario para algunos, o algunas en realidad. Declan Rice va a ser titular y de esta manera el técnico Thomas Tuchel va a mandar este siguiente 11 con Pickford en el arco, buen arquero el Jordan Pickford, en la defensa con Rhys James por derecha, John Stones y Marge Gay en la saga central, y por izquierda la otra novedad, Jed Spence, que no había sido titular en este mundial. Declan Rice, el mencionado, junto a Elliot Anderson en la primera línea de volantes. La otra novedad, porque no está Bukayo Saka, habitual titular. En su lugar va a ir Morgan Rogers, junto a Jude Bellingham, uno de los goleadores de Inglaterra. Y por izquierda, Anthony Gordon, que también no es habitual titular, pero ha decidido salir con todo el técnico Thomas Tuchel. Y adelante el rifle, el goleador, el 9, el goleador de esta Inglaterra, Harry Kane. Eso es en cuanto a los conocidos como Three Lions, ¿sí? Pero bueno, aquí por este lado del mundo, aquí por Sudamérica, seguramente vamos a hinchar por Argentina. No queremos escuchar el Wonderwall al final del partido. Y de esta manera, Lionel Scaloni va a mandar este 11 con la novedad de Julián Álvarez, que se mandó un golazo el otro día. Así, la clavó al ángulo. Y va a ir en lugar de Lautaro Martínez. De esta manera va a ir Emiliano el Dibu Martínez en el arco. En la defensa, Nahuel Molina por derecha, Cuti Romero junto a Lisandro Martínez en la saga central, Taliafico por izquierda. En la volante, primero Leandro Paredes junto a Alexis Mascaliste, se van a repartir la mitad de la cancha. Por derecha, Giuliano Simeone, otra de las novedades. Giuliano no había sido titular a lo largo de este mundial. Por izquierda, Enzo Fernández. Y arriba los mencionados, Julián Álvarez junto a Lionel Messi, el goleador histórico de los mundiales con 21 tantos, ya lo dejó atrás Mbappé con 20, que ayer quedó eliminado en lo que fue un zarpazo, un cachetazo a todos los que tenían a Francia como candidato a ganar esta Copa del Mundo. Y por último te cuento, Katy, el tema de Ismael El Pat. Este compromiso, y voy a ir acompañado de una recomendada que siempre me piden aquí en las redes sociales, la gente, en el taxi, en todos lados piden la recomendada, vamos a dárselas a esta hora de la tarde, pero antes les cuento que Ismael El Fadl, que va a ser el árbitro estadounidense con origen marroquí de este partido, ha sido designado en medio de la polémica. Muchos hablan de un favoritismo hacia Lionel Messi, lo conoce de la MLS, la Liga de los Estados Unidos. Hay que recordar nada más que El Fadl arbitró el Países Bajos, más conocido como Holanda para nosotros, frente a Japón, sacó 8 amarillas y una tarjeta roja, y luego arbitró también el Brasil-Noruega, el famoso partido de Haaland que gobernó ahí Nueva York ese día, y señaló 2 penales. Pero bueno, va a arbitrar este encuentro que promete, muy caliente realmente, y un partido donde se prevé muchas faltas. La recomendada, más 2 amarillas para Argentina, paga el doble. Ya saben, pueden disfrutar el partido en 21 minutos exactamente, Katy. Tremendo partido que promete. Ojalá que sea Argentina. Tú luces muy bien la albiceleste, te he visto en tus redes sociales, y ojalá
0: no que me no digas haya que me están diciendo que le estoy dando mala suerte a los a los equipos. No me digas, porque si no ya me quedo sin fotos que publicar. Solamente tenía de Francia y ya quedó fuera. Hoy Argentina es mi esperanza de ser la cábala. Gracias, sí, Carlos.
3: Yo creo que se rompe hoy la mala racha y Argentina va.
0: Ojalá, voy por Argentina. Excelente, gracias, Carlos.
3: Antes, Katy, no hay que olvidar, por supuesto, que si este mundial tiene golazos, es por los cracks. Y si tiene harto sabor, es por las chelas. 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
0: Excelente, gracias a Carlos Panés, toda la información más adelante a las 2 de la tarde, ya falta poquísimo, y así cerramos nuestra secuencia Campeones del Mundo.
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0: Y nos vamos para Miraflores con nuestra compañera Yajaira Pacheco. Contigo, Yajaira.
4: Hola, ¿qué tal? Buenas tardes. Información en vivo desde el distrito de Miraflores. Bastante emocionados, es como se encuentran realmente los hinchas argentinos, pero sobre todo también nerviosos, porque en los próximos minutos ya va a iniciar la semifinal de la Copa del Mundo 2026, Argentina versus Inglaterra. Ellos han indicado que este partido es bastante difícil, bastante complicado, pero que eligen creer. Ellos han decidido, muchos, llegar hasta la calle de las Pizzas, ubicado aquí frente al Parque Kennedy, junto a amigos y familiares, para poder observar ese encuentro deportivo. Vamos a escuchar qué es lo que nos han indicado. Incluso otros se animaron a poder opinar el partido del día de ayer, que fue la otra semifinal. De esa manera, los...
5: Ya es suficiente, creo que nos representan muy bien a todos los argentinos, y creo que desde mi lugar no le puedo dar ni un consejo. Porque no, son espectaculares todos y la verdad me alegra mucho que jueguen de esa
6: manera. La verdad, las cábalas hay que mantenerlas, yo desde el primer partido con la camiseta con brillos, así que nada, ojalá que todo salga bien, muy nerviosos por el rival obviamente, pero ojalá que elijo creer.
4: Incluso otros se animaron a poder opinar el partido del día de ayer, que fue la otra semifinal en donde tuvo como ganador a España. Un hincha argentino señaló que aparentemente el equipo francés no observó muy bien el partido de Argentina, en donde logró voltear un marcador negativo en los 80 minutos. Escuchemos.
5: Me pareció que a Francia le faltó un poco de fuerza, de empuje en el partido. Creo que no vio el partido de Argentina. No aprendieron cómo se da vuelta un partido de los 80.
4: De esa manera, los hinchas argentinos del albiceleste pues ya se empiezan a concentrar para poder observar la semifinal de la Copa del Mundo 2026. 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
0: Así es, Yajaira, muchas gracias. 1:43, somos Radio Exitosa, la voz de los que no tienen voz. Y hasta ahora le damos la bienvenida a nuestro invitado Luis Solari, ex presidente del Consejo de Ministros. ¿Cómo está? Buenas tardes, bienvenido a Exitosa.
7: Bueno, señorita Cati,
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7: Acá.
0: Gracias, gracias. ¿Cuál es su lectura, su análisis del primer discurso de la presidenta Keiko Fujimori?
7: Bueno, el primero va a ser el 28 de julio. Este es el, como quien dice, la previa.
0: Así
7: como estamos
0: es.
7: Acá.
0: Ha dado algo pequeño,
7: la
0: ¿no?
7: Previa. Bueno, pero sin embargo ha hecho cosas muy importantes, sí. ¿No? Este discurso tiene tres ideas fuerza principales, no necesariamente dichas en el orden en que debiera ser. Claro, al periodista le interesa la parte política, esa es la reconciliación. A la otra gente que escucha le interesa la gente, ¿no? No más olvidados en el Perú, vamos a resolver los problemas. Y al medio está... Todas las políticas públicas, todos los actos humanos tienen una parte visible. Esto suena el despertador, usted se levanta, esa es la parte visible. Pero la parte invisible es, ¿se levanta por obligación o por responsabilidad? Uh-huh. Siempre. Entonces, esta tercera parte del discurso es de la esperanza, ¿no? Ella, recordemos el discurso del Papa Francisco cuando vino la vez anterior, no se dejen robar la esperanza. O sea, siempre la parte invisible en nuestra vida que está un poco puesta de lado es la que realmente nos mueve. Nosotros no nos movemos de afuera hacia adentro del cuerpo, nos movemos del cuerpo, del espíritu, hacia afuera. El bueno, el malo, el choro, el que ayuda a la gente, el que no le importa llegar tarde a la cita con la enamorada porque se desmayó una señora en el paradero y la ayuda. O sea, siempre. Entonces, en este discurso, el discurso de reconciliación, ella se refiere solo a las fuerzas políticas. Ahí le faltó. Las fuerzas políticas son 15% pues de todos los peruanos, ¿no? Es a la gente, lo que siente cada gente. El gran problema
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7: Que ella va a tener va a ser reconciliar a todos los peruanos no siendo una presidenta electa pues con 70%, uh-huh. y ha sido electa del padrón electoral 33.75, 33.57 el señor Sánchez, y los que no votaron por ninguno de los dos, 33%. Entonces ella, en ese sentido, esa reconciliación, por ejemplo, podría comenzar con un primer ministro que no fuera ni halcón ni del cogollo, ¿no es cierto? Un primer ministro que, oh, mira, un gesto, ¿no? 65% de aprobación de ese primer ministro podría ser. Sin embargo, el señor Galarreta, si fuera él, él también, por ser una persona con una discapacidad importante, una persona que tiene mucho... Yo lo he visto a Galarreta desde su primera campaña. Yo lo he invitado a la universidad donde yo trabajaba, la sede Sapienza en Lima Norte, para que se reuniera con los estudiantes, hiciera un diálogo. O sea, yo lo he visto de Calichín, ¿no? Y es un placer a mí, porque él es un social cristiano, verlo pues como primer vicepresidente de la República. Y si lo hace en primer ministro, habrá que ver si cómo lo lee las personas en la primera encuesta. Lo de la gente, ahí también hay que recomendarle a ella. Yo soy parte de un grupo latinoamericano y mundial de administración pública. Los administradores públicos, los consejeros a los gobiernos, les dicen, hay que mejorar el Estado, hay que mejorar el Estado. Esa es la eficiencia. La eficiencia es que mejore el aparato público mejor. Pero lo que uno busca es la eficacia, o sea, que a la gente, que su día siguiente va a ser igual o peor que el anterior, la vida le cambie. El secreto de los gobiernos está en cambiar la eficacia. Por eso, en América Latina, la primera causa de insatisfacción de la democracia, y cito textual el informe del año 2023, es el desplome del desempeño de los gobiernos. Los gobiernos ganan y no le resuelven los problemas a la gente. Entonces la señora Fujimori, lo primero que va a enfrentar, ya sabemos, el 73% en la última encuesta de Datum, necesita que se resuelva la inseguridad. La gente quiere saber que su hijo, su hija va a regresar a la casa esa noche sano y salvo y no muerto y sin celular, ¿no?
0: Así es, usted que habla de los detalles, ¿no? Los gestos. Keiko Fujimori lleva un traje blanco que ha sido creado por el diseñador Jirko Sivirich con unos motivos, pero eso habla del arte del kené, que representa y la Amazonía peruana, y es que la selva ha apoyado a Keiko Fujimori, sí, claro que sí. Y tiene los bordados en los bolsillos, ¿no? Entonces yo recordaba a Castillo con los motivos andinos en el 28 de julio, que decían que su traje se parecía al el expresidente Evo Morales. Keiko ahora está luciendo un traje con motivos de la selva peruana, de la Amazonía peruana.
7: Tiene un gran mérito, ya ha pasado de ser la hija de a ser la presidenta del país, ¿ya? Y qué es la parte importante, que ella se ha pasado 25 años yendo y viniendo a todo el Perú, ya digamos
0: un belaúnde, la selva, la segunda
7: un
0: belaúnde vuelta.
7: Sin caballo, ¿no? Pero que uh-huh. sí, que ha estado todo el tiempo. Para la segunda vuelta ella centró su campaña obviamente en los grandes bolsones, pero básicamente también en la parte de la Amazonía, eso es real. Entonces sí, ese es un gesto, pero siempre que uno hace un gesto en política tiene que ver, este gesto me gana cuántos aplausos, uh-huh. pero me gano también cuántas muecas. Todo lo que hace un presidente de la República debe ser, como dice la Constitución, él personifica la nación. Entonces todos los gestos tienen que ser atraer a todos, no para sí, sino atraer a todos para esa unión que ella acaba de proclamar. La reconciliación es simplemente un camino hacia la unión. O sea, no puede haber unión de todos los peruanos cuando usted tiene que 3/4 partes, o sea, 75 de cada 100 provincias peruanas, 146 de las 196, que son las rurales, son pobres hace 205 años, ¿no es cierto? Que es todo el tiempo de la República. Y he puesto mi gotita, ¿no? El Seguro Integral de Salud, para quien no tiene para comprar un pan, no se muera por ser pobre. Pero ninguna provincia, ni las que reciben canon, a ver, gobiernos regionales, uh-huh. a ver, a Pechuga, pues, compadre, ¿no? El gobierno regional, millones de soles.
0: Y por el niño no han hecho nada.
7: Y sus tampoco. Provincias rurales de ese departamento siguen siendo pobres. O sea, ¿qué hacen con la plata? Bueno, y lo que no ha dicho ahora, ni tampoco lo va a decir el 28 de julio, porque en ningún plan de gobierno estaba, era, no puede haber Usted es una profesional, pues, señorita Catiusca, ¿no es cierto? Usted no es que pasó, abrió alguien la puerta en Exitosa, la primera belleza que pasó, ¡fum! La puso adentro, ya, acá está el micro, ya, listo, chuc, chuc, un par de meses. No, usted es una profesional. Igual es el aparato público. ¿Quiere rehacer el aparato público y ponerlo al servicio de la gente? Bueno, pues, tiene que profesionalizar el Estado y eso se llama restablecer la carrera pública. Para mí ese sería el gesto más importante de reconciliación, digamos así, de mediano y largo plazo. ¿Por qué? Porque la carrera pública, que yo disfruté de ella en el año 80 y tantos con el presidente Belaunde, fue su papá el que la borró en el año 95 con una ley de un congreso que presidía el papá del segundo vicepresidente. Una ley, y le prohibieron ¡exitosa! 5 años que ningún funcionario del Instituto Nacional de Administración Pública pudiera trabajar en el Estado. Es decir, desprofesionalizó el Estado. Entonces, la primera reconciliación así al mediano plazo es eso. La segunda, quiere hacer un gesto así, es un gesto así como que usted y yo nos pusiésemos a llorar, que se reúna con las mujeres esterilizadas a la fuerza. Yo he sido del comité investigador del Colegio Médico del Perú en esa materia. Usted puede invitar a la señorita Julia María Urrunaga.
0: Si nos permite, por favor, nos vamos a conectar con nuestro compañero Kevin García, que se encuentra en San Borja. Contigo, Kevin. Hola, buenas tardes, Kevin, bienvenido.
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8: Muy buenas tardes, información en vivo desde el distrito de San Borja. Continuamos al exterior del Gran Teatro Nacional porque aún continúan reunidos los simpatizantes de Fuerza Popular tras haber culminado esta ceremonia en la que se le han entregado las credenciales a Keiko Fujimori como ahora ya presidenta. Hemos recogido unas opciones de las personas que se han retirado justamente por esta zona, por la avenida Javier Prado. Comenzando por la de Beatriz Merino, quien ha sido la primera mujer en convertirse en su momento en presidenta del la primera mujer presidente en asumir este cargo, acudió justamente a esta ceremonia. Escuchamos lo que mencionó.
9: Me he venido por eso, he venido porque estoy muy feliz y orgullosa de que una mujer haya sido elegida por primera vez en más de 200 años de república.
8: Permiso, gracias. ¿Prioridad en el gobierno de Keiko Fujimori? ¿Cuál debería ser?
9: ¿Perdón?
8: ¿Cuál debería ser?
9: Lo que ella misma se ha establecido, la inclusión, la seguridad, la justicia y la falta de impunidad. O sea, mayor distribución y mayor prosperidad hacia todos los peruanos, incluso hacia los que no votaron por ella.
10: Al igual que en los 90 lo hubo, yo estoy seguro que ahora con todo el equipo y con el mensaje clarísimo de reconciliación que ha dado la presidenta Keiko Fujimori, yo creo que comienza el cambio para el país en positivo, por supuesto, ¿no?
8: ¿Cuál debería ser la prioridad de Keiko en esos momentos?
10: Bueno, ahorita se nos viene un tema importantísimo que es el fenómeno del Niño, al cual ella ha dicho ya que va a atender, y por supuesto la seguridad ciudadana, que es lo que pide toda la población, ¿no?
11: Bien, entonces estas fueron las declaraciones de algunas reacciones de también han metido los presuntos actuados y de la ahora.
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0: Así es, Kevin, muchas gracias. Vamos a ir cerrando con nuestro invitado, Luis Solari, expresidente del Consejo de Ministros, y ella también habló de las mujeres, señor Solari, de las niñas, ¿no?
7: Ah, por supuesto. Hay una discriminación. Nuestro país es un país discriminador.
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3: Rivalidad más que un partido de fútbol.
4: Exactamente, fuerte. Es verdad. Sí, porque en realidad.
3: Le cantaron los hinchas argentinos y ya lo ve, 40 años otra vez. Ya lo ve a los ingleses otra vez, ¿no?
4: Desde Francia 98, ¿no? Se enfrentan en una.
5: No, 2002.
4: Y después en el 2002.
5: Claro.
4: Exactamente. A ver, alineaciones con novedades en el conjunto argentino. Emiliano Martínez en portería.
3: Dibu.
4: Exactamente. Nahuel Molina, el Cuti Romero con Elicha Martínez y Tagliafico, los cuatro del fondo. Leandro Paredes en el medio con Enzo Fernández y McAllister. Y acá está la novedad. Arranca Simeone, lo sentó a De Paul. Julián Álvarez y Messi completan el equipo del profesor Leonel Scaloni.
5: Si busca jugar de esa manera, porque quiere a Simeone cerca a Gordon, ¿no? Que es el jugador que desborda, que juegan al espacio con él, que se atreve a gambetear, que tiene buen uno contra uno. Quieren hacer ahí un dúo efectivo en la marca, tanto Molina como Simeone, para este futbolista.
3: ¿Tú harías ese dúo o no?
5: Yo creo que si soy Scaloni, yo creo que sí, ¿no? Porque Gordon es un jugador muy, muy, muy fregado para marcar. Porque
3: hay que tener cuidado con Gordon.
5: Se mete al medio, uno contra uno, balón al espacio. Tiene varias variantes, tiene muchas variantes para atacar al rival, claro.
3: Tiene una buena delantera, sí. Con Lautaro, que está en la banca, Julián.
4: Pero Messi. Mejor la inglesa.
5: Sí, pues es tremenda la delantera argentina, que estuvo un poco dormida, pero ahora ya marcó también, ya marcó también. ¿Qué pasa?
4: Estamos aplaudiendo a la persona que nos acaba de
5: ayudar.
4: Se ha visto su colita en pantalla, pero no importa, nos ha salvado en estos momentos. Bueno, estamos sobre los primeros 7 minutos del partido. Todavía no tenemos emociones en las áreas. ¿Cómo va Inglaterra?
3: No traje Inglaterra va con Pickford en el arco, Reece James por derecha, Stones y Gay como zagueros. Por izquierda Spence, está Declan Rice con Anderson en la primera línea de volantes. Por derecha Roger, que es la novedad, en lugar de Bukayo Saka. De enganche Bellingham, por izquierda Gordon y arriba Harry Kane. Es el 11 de Thomas Tuchel.
5: Tuvo una arremetida por ahí también en el cuadro de Inglaterra con Jude Bellingham, le sacó muchos metros hasta que la fijó.
3: Corner.
4: Tiro de esquina, sí. Va.
3: Ya sí sale,
4: ¿eh? Hoy ya le metiste completito.
3: De todas maneras, hoy así. Hoy ya sale. Solamente hay una persona que sabe mi jugada. Solamente
4: bueno, Declan Rice va a ser el encargado de la ejecución.
3: El jugador más guapo de la Copa del Mundo, según varias fanáticas.
4: Según el oso Johnny.
3: ¿Qué? En los controles. Marido.
4: En los controles. Y dice que llega para quedarse, ¿ah?
3: ¡No!
4: Amenaza con quedarse. Y he visto por ahí dando vueltas a... No saben quién. ¿Sí o no, Osito? ¿Ya pegó la vuelta?
6: ¡Sí!
3: ¡Sí!
4: Prepárense, ¿ah? Ha regresado la Tota. Prepárense.
3: Nunca se fue.
4: Los niños y las mujeres primero vayan saliendo, por favor. Porque el terror de las ferias ha regresado, pero lo ha mandado de madrugada. O sea que, como lo va a malograr, nadie se da cuenta. No, mentira. Un abrazo para la Tota. 8 minutos, Jan. No hay remates al arco todavía.
5: Todavía ningún remate al arco. Hay mucha... A ver, paciencia y estudio, ¿no? De ambos equipos, porque no adelanta ninguna de las líneas. Pero sí, la presión es alta del conjunto de Inglaterra para la salida limpia de Argentina.
3: Eso se llama no arriesgar. Y en esta semifinal la gente no arriesga. O sea, los equipos, mejor dicho, no arriesgan. Tratan de mantener el control.
4: Está buena la presión.
3: Pero esa. Sí, pero también hay que ver la actitud, ¿no? Ayer lo de Francia fue una falta de actitud tremenda. Un pecho friaje muy marcado, sinceramente. Y para mí sí es un fracaso lo de Francia, repito. Pero bueno, ya está. Ya Francia ya pasó la historia. Va a tener que jugar el sábado por el tercer lugar ante el perdedor de este duelo, ¿no?
5: De la Fuente domó a Deschamps.
4: Fue
5: más baile en los banquillos que
4: en la pizarra
5: que en el campo. Baile rápido fue en los banquillos, baile lento en el campo de juego.

0: complicando la salida.
1: Un montón le cuesta ese pase a rompelíneas a Argentina.
0: Otra vez, sí, mucho trabajo en la mitad de la cancha. Ahora hay una nueva falta de Anderson.
2: Más faltas, vamos.
0: Anderson sobre Enzo Fernández.
2: Vamos.
0: Otra situación ya en campo.
1: Oye, como cinco
0: en campo
1: faltas,
0: argentino.
1: ¿Ah? Como cinco faltas.
2: Oye, así sale todo, ¿ah? ¿Eh? Oye, así sale todo.
1: Si era para ponerle solo faltas, creo. ¿Ah? ¿Cuántas podrían ser? Unas 20.
2: No voy a decir.
1: No, unas 30.
2: Para no mojar la jugada. No bueno. Solo eso, sino tarjetas también. Mm. El partido recién está calentando. El partido recién está.
1: Están apeligados. Claro. Con el balón.
2: No están apeligrados. Lo que pasa es que, como bien dices, Inglaterra no lo ha dejado salir a Argentina. Trata de controlar a Argentina, pero no, le ha quitado
1: el
2: balón.
1: Y Argentina presiona en el medio, no presiona arriba. Inglaterra sí, cuidado.
0: Ahí está. Un balón largo sobre la izquierda para Harry Kane. Llega, pero no puede darle buena dirección al balón, a las manos.
2: ¿Cuántos goles le han hecho? Bueno, Argentina le han hecho varios, ¿no?
0: Sí.
2: Le hizo 2 Cabo Verde, le hizo 2 Egipto, le hizo 1 Jordania.
0: Claro, ahí están los 5.
2: Y me estoy olvidando de uno, creo.
0: Y
1: Egipto también, ¿no?
2: Sí, pues Egipto.
0: Está bien, ¿no?
2: Ah, Suiza.
0: Egipto,
2: 1.
0: Cabo Verde y Jordania.
2: ¿Siete?
0: 2, 4, 5.
2: 6.
0: 6.
1: 6 goles, ¿no?
0: Seis goles.
2: Aunque lo de Cabo Verde fue en tiempo extra, ¿no? Bueno, hay que decirlo, ¿no? Pero bueno.
0: Exactamente. Bueno, está teniendo complicaciones Argentina para fluir desde campo propio. Hay un buen trabajo de Clan Rice y Anderson.
2: Ayer tuve la charla ahí con una persona muy llegada a la representación de jugadores. Me contaba ciertas situaciones. Muy interesante, obviamente, no puedo revelar todo, ¿no? Bueno, está Inglaterra ahí contraatacando. Y bueno, con respecto a Sporting Cristal, no necesariamente un zaguero central es lo que estaría buscando, ¿ah? Hace unas semanas contamos lo de Gilmar Lora.
0: Sí, que sigue en el...
2: Hoy una de las dudas para Roberto Mosquera, al menos duda para nosotros, de cara al viernes, al duelo con Garcilaso, es el lateral derecho. Va a arrancar o Leandro Sosa o Dujan Vallombrosio.
0: Yo se la juega por Sosa, aunque Vallombrosio ha dado buenas.
2: Ha dejado muy buenas sensaciones. Mm. Es el joven más, el que mejores sensaciones ha dejado. Aparte de, bueno, Masloren Castro ya es una realidad. De hecho, lo de Masloren ya se puede concretar en breve. Se va a concretar en breve, seguramente. Eso ya también en Cristal lo están asumiendo, ¿no? Pero por lo pronto va a arrancar el viernes. Lo tienen considerado como titular.
0: No. Recordemos que este fin de semana comienza la fecha 1.
2: La Liga 1, hay que empaparse. No va a estar Casonati por suspensión. Lo expulsaron en el último partido contra Cinciano en la apertura. Va a arrancar con Enríquez. Los centrales van a ser Araujo y Lutiger. Por izquierda, Cristiano. La otra duda es, decía aparte lo de Sosa y Vallombrosio, la otra duda es Cabellos o Wisdo. Uno de los dos va a arrancar. Cabellos es probable que arranque. Junto a Tábara y Yotún. Y arriba Castro, Cuesta y Barcos.
0: Ya ha renovado el ataque, ¿no? Además de Masloren Castro, el debut de Cuesta oficial y de Hernán Barcos, que viene de marcar en el torneo.
2: La Copa de la
0: Copa
2: Liga.
0: Copa de la Liga, Copa Moliente, torneo intermedio, se llamaba Bicentenario. En algún momento se llamó, ¿te acuerdas ya? Torneo del Inca.
1: Torneo del Inca, claro.
0: Claro. Y que seguramente el próximo año seguirá. Bueno, al final en la federación cambia a cada rato y no pasa nada.
2: Y ahora, esta masiva salida de jugadores a Portugal, que justo Jan comentaba, claro, y hay que decir, porque esto no es un secreto a voces, la mayoría de chicos son representados por Agref Internacional, así se llama ahora.
0: ¿Incluido Osorio?
2: Sí.
0: Ah, ok.
2: Sí, Osorio también. Y Agref Internacional está conformado por portugueses. Está conformado por portugueses. Y entre los que representa está el jugador de Cabo Verde, Sidney Tavares.
0: ¿Ah, sí?
2: Yes, así es.
0: Sidney Tavares.
2: Varias cositas ahí que me he podido enterar, ¿no?
0: Vas a ir soltando
2: la situación de Diego Toya también, que es por ahí han soltado un rumor que es totalmente desubicado, de verdad. Es lamentable, las redes sociales te dicen cualquier cosa, ¿no? Pero exitosa. Diego Toya es un profesional a mil, trabaja como una fiera. Y claro, es cierto, ha sido criticado, no ha tenido muchos minutos tampoco, ¿no? Pero bueno, sigue perteneciendo al plantel de Sporting Cristal. ¿Por qué Cristal no lo puede prestar? Porque ya tiene 6 prestados en primera división. El último de ellos, Alejandro Pósito, a Cajamarca.
0: ¿Y ahora está en el club entrenando, pero sin posibilidades de integrar lista o sí?
2: No, es muy difícil. Mosquera no lo tiene considerado. Ni siquiera ni. Y Mateo Rodríguez es su eventual delantero de emergencia, pero Mateo está más considerado para Liga 3.
0: Ah, de acuerdo.
2: Sí.
0: Ok.
2: Benavente no va a salir, salvo que rescinda contrato, pero no lo tiene considerado Mosquera. Muchos decían que no, que Benavente sale.

0: por ahora no. Y Cancha va a estar recuperado para agosto. Para agosto lo están poniendo a punto.
1: Ese es el dato, ¿eh? Entonces, para el octavo mes del año, Christopher González, que anda hace ya buen rato lejos de los terrenos de juego. Pocos lo extrañan, es verdad, pero bueno, se sumará al plantel. Jan, no hay remates.
2: No, no hay remates, pero hubo una progresión en ataque del cuadro de Argentina. Una progresión muy interesante, jugando a un toque.
0: Tuve un coanalista, y concluimos en eso, que no iban a haber muchos remates. Mi coanalista está a 10 puntos hoy.
2: Sí, hasta ahora nada.
1: 15 minutos hasta
2: 15, nada, en una.
0: Y ojo, se viene comisión para el coanalista, si es que sale toda.
2: Ahí está. No
0: sale. Es una buena comisión.
1: Lo mandas a la M.
0: Que se frote las manos el coanalista.
2: Yeah.
0: El coanalista tuvo mucho que ver en la jugada.
2: O sea, se fregaron los que pusieron ambos marcas en el día de hoy, creo.
0: El coanalista dijo, disparos no, porque eso, y lo está diciendo Jan ahorita, es un partido cerrado. O sea,
2: muy cerrado. En una tuvo una progresión en ataque porque jugaba a un toque Argentina, metió el centro Simeone, pero puso la cabeza para desviar ahí Stone. Pero después, ahora sí, ya se acomodó un poco más.
1: ¿El coanalista era la inteligencia artificial?
2: ¿La IA?
1: No.
0: Tampoco ChatGPT, tampoco.
1: Tampoco.
0: Pero bueno, suena algo a chat GTP.
1: Bueno. Otra falta. Otra falta.
2: Contra Gordon. Sí, está pegando Argentina. Está provocando, demorando el juego, queriendo sacarle las casillas a los jugadores ingleses. Se incomodaba también el arquero Pickford. Igual Stones. Gordon es al que más atacan, te digo. Gordon está siendo constantemente atacado, al igual también que Bellingham, ¿no? Lo están provocando bastante a Bellingham y a Gordon en este partido.
0: Me contaron también la dificultad para que llegue Gilmar Lora, que lo dimos a conocer acá hace ya 3 semanas. No puedo profundizar mucho, pero bueno, sí es cierto que lo quieren a Gilmar. Recuerden cómo se fue del club también, ¿no? Nada más, ahí lo dejo.
1: Un poco jodido, pero bueno.
0: Sí, pero ahí te da una pista, ¿no? Entonces, más que central, es porque central está copado, está tranquilo con Leo Díaz, con Lutiger, con Abraham, con Araujo. Está tranquilo con ellos. Un marcador, lateral derecho.
2: Pero un zaguero central por derecha.
0: Si no está Araujo. No, pero la idea es que esté Araujo.
2: Pero cuando si se lesiona.
0: La idea, yo creo que pasa por el lateral derecho. Cuando Uribe hablaba del perfil defensivo, hablaba de un lateral derecho. No tanto de un central, de un zaguero.
1: De acuerdo.
0: Bueno.
1: 17 minutos. Por ahora, 0-0, sin emociones en este partido entre Inglaterra.
0: Una chiquita, aunque no revista para cerrar Cristal, ¿no?
1: Sí, señor.
0: Yo sé que no reviste mucha importancia, pero Diego Toya tuvo la posibilidad, ha tenido sugerencia desde Guatemala y desde Nicaragua para integrar a sus selecciones.
1: ¡Ah, su madre!
0: Y no aceptó porque él todavía sueña con la posibilidad de vestir la camiseta peruana.
1: Están de moda los scouts ya, ¿no?
2: De moda, ya.
1: Ya por todos lados.
0: Pueden jugar por Guatemala y por Nicaragua.
1: Son pescadores ya.
2: Pero ¿no? Bueno. Yo esperaría a Perú, no Nicaragua, Guatemala, con todo respeto. Soy Otoya, espero a Perú hasta los 30 años.
1: Pero no puede esperar en Cristal, tiene que irse otro
2: lado. No, tiene que jugar, obviamente.
1: Claro, que vaya.
2: Complementar con el hecho de estar jugando, tener minutos, ¿no?
0: Mejor no hablo.
1: Sí
0: tuvo la posibilidad de irse a la provincia a inicio de año.
1: Pero debería.
0: Al interior del país, tuvo la intención.
2: Debería sumar minutos, hacer gol.
1: No, pero a los dirigentes les importa contratar a un argentino, un uruguayo.
0: No pasó, la decisión no pasó por el club ni por los dirigentes.
1: Entonces, ¿Cristal no quiso dejarlo ir?
0: No.
1: O el jugador no quiso.
0: No voy a ahondar más, pero
1: señor,
0: tiene la posibilidad.
1: Completo,
0: no, señor.
1: ¿Por qué no? Dígale a su amigo.
0: Nada más, la información es que tuvo la posibilidad de irse al equipo.
1: Dígale
0: a un equipo
1: a su amigo
0: del interior.
1: Que si le va a contar
0: nada más.
1: Cosas, está hablando
0: no,
1: con un periodista.
0: Hay que tener código, señor. Usted no cuenta todo lo que usted le dice,
1: favor,
0: ¿no?
1: Pero,
0: no creo, ¿no?
1: Pero Diego Toya es un jugador
0: dice
1: intrascendente. Pues no estamos hablando de la selección peruana.
0: Bueno, señor,
1: por favor. No estamos hablando
0: de. Si es intrascendente, entonces cambiemos de tema.
1: La Padula.
0: Si es intrascendente, cambiemos de tema.
1: O sea, su carrera hasta ahora es intrascendente. Ojalá que mejore, que mejore. Que han hablado bien de él, sí. Pero 21 años y en Cristal ni lo miran. Aún con delanteros paupérrimos como Viseu en su momento. O sea, eso también habla mal del club, ¿no?
2: O sea, ninguna, que no, poca chance, ¿no?
1: No le dan chance a sus juveniles en ataque. Apuestan más por otro
2: tipo. El gol siempre llega de afuera, ¿no?
1: Y a veces ni llega de afuera.
2: No, Cauterucho sí hacía goles.
1: Sí.
2: Uy.
1: A ver, uy. Cuidado. Se puso como loquito Argentina en esa jugada.
3: Uy, uy,
1: pero
3: uy.
1: Apareció el portero.
0: ¿Sabe cuántos remates había?
2: Eso es centro.
0: Cero.
2: Cero
0: remates.
2: Eso es centro, no es remate. Es centro.
0: Vamos a ver cómo lo contabilizan en breve.
2: No,
0: pero cero remates en total.
1: Opta está muy riguroso en ese aspecto, ¿eh? Porque los remates, lo que está evaluando es la dirección de la pelota. Es decir, por ejemplo, ¿no? Hay un remate y el arquero ataja, pero la dirección era que se iba afuera. No es considerado remate a portería.
0: Cero remates en casi 20 minutos.
2: Claro,
0: 20 minutos.
2: Nadie quiere arriesgar.
1: ¿Qué?
2: Nadie quiere.
1: O sea, el coanalista hasta ahora va bien.
0: Va bien porque.
1: Pero ¿cuál es tu promedio de remates? Tuvo que dar un número, ¿no?
0: ¿Cómo que un promedio de remates?
1: O sea, ¿cuántos remates crees que va en este partido?
0: No, remates anulados, eso no va en la jugada. No va. Descartado. Es que es un partido, okay. Hay que darle la lectura al partido. Y le informo coanalista que en los saques de banda vamos bien, ¿ah? ¿Eh? Está el promedio que usted señaló, ¿ah? ¿Eh? Bien, bien. El coanalista se frota las manos porque va a recibir, ¿ah?
1: ¿Eh? Ah, no, siempre recibe, coanalista.
0: Yo creo que es su 10%, ¿ah?
1: Un poco más, 5%.
0: 5%.
1: Señores, no hagan posiciones y que no han ganado todavía. Por favor, tranquilidad.
0: Pero todo se habla antes de él.
1: Tranquilidad.
0: Pero va bien la cosa, va muy bien. En faltas, a ver, acá tengo faltas.
1: A lo que hemos llegado en este programa.
2: Ocho faltas.
1: Tiro de esquina, posiciones adelantadas.
0: Y lo que falta es la recomendada que dimos ahora en el bloque Campeones del Mundo ahí con en Exitosa Te Escucha con Katiuska Torres Aybar.
3: Gracias.
0: Dos amarillas para Argentina.
3: Ah, está bien. ¿Y para qué no sale Yang ahora?
2: No, porque hubo.
0: ¿Hubo qué?
2: Hubo noticias políticas, pues, antes. Pues,
1: ah, okay. ¿Y usted está trabajando?
2: Está en el Metropolitano.
0: Ah, sí, yo también estaba en el transporte viniendo acá a la radio y pude salir, señor.
1: Señor, yo he hecho bloques manejando en la carretera Panamericana Sur, por si acaso. No me pongo en
0: plan. No quiso salir.
2: Me parece muy irresponsable.
1: No es irresponsable, señor. Bueno,
2: muy irresponsable.
1: Usted no maneja, usted va sentadito en el asiento.
2: Uno va de pie.
1: Bueno, hable pues.
2: ¿Cómo va a hablar? Hay un montón de gente.
1: No puede hablar usted en el carro, por favor.
2: No se puede hablar, no se puede.
1: Señor, yo.
2: Eso no es serio.
1: Kilómetro 25 de la Panamericana Sur manejando y hablando porque primero está la responsabilidad.
0: Correcto.
1: Así de simple.
2: Y la responsabilidad también al manejar también.
1: También, pero no hay problema. Usted no habla cuando maneja. ¿Cuál es la diferencia? Los ojos tienen que estar puestos en la pista.
2: Está bien.
1: Y usted hablando.
2: Cuidado.
1: Por favor. Entonces que eliminen los radios de los celulares, porque según ya no se puede hablar. Increíble, Dios mío. Ay, una manera de justificar el señor Gabriel Rodríguez.
0: Tenía que ahí salir sobre la marcha. Bueno.
1: Muy bien, Carlos. Eso se llama compromiso.
0: Bueno.
1: Tiene que ser así, hermano. Además, es radio.
0: Bueno. Lo que no sale es el tema de las tarjetas.
1: No hay tarjetas todavía.
2: Merecía un par Argentina, pero nada.
1: La de Enzo, ¿no?
2: Por lo menos. Claro. Siga, dicen.
0: Sí, pero acá no.
1: El partido está lento. No. A ritmo parcimonioso.
0: Ahorita
1: con echando. Pocos espacios. O sea, Argentina toca de un
0: están
1: lado
0: quemando
1: otro.
0: Los minutos. Están quemando los minutos. Que pasen los minutos, que pasen.
2: Se nota el poder físico de Inglaterra, ¿no?
1: En cada dividida, en
2: cada transición rápida, en cada presión.
0: Que ¿no? No hay porque no.
2: Uy, lo pisó Bellingham, ¿eh?
1: Amarilla.
2: Lo pisó Bellingham a McAllister de casualidad. Pero no va a ser nada.
1: A ver.
2: Ni a María, no le da. No le da, está bien. Ni a María.
0: Uy.
2: Nada, no puede
1: en
2: ser.
1: 23 minutos, un tiro libre para Argentina, lejos. Y Messi se va a encargar de ejecutar.
0: Messi, el genio del fútbol mundial.
2: El Messi recibiendo la pelota en mitad de cancha.
0: No arranca
2: hasta ahora no recibió en tres cuartos de cancha. No, nunca tuvo la oportunidad de estar perfilado en tres cuartos de cancha. Todo en mitad de cancha,
0: exitosa.
2: Nada para Messi.
0: Ajá, bueno.
1: A ver si hay una.
0: Ahora, progresión. Juliano no había sido titular a lo largo de la Copa del Mundo, pero sí antes, ¿no? En el proceso. Juliano se mete un partidazo contra Brasil.
2: Hace gol, ¿no?
0: El 4-1.
2: Hace gol, claro. Sin Messi.
0: Si mal no estoy, su primer gol en la selección argentina.
2: Claro. Sin Messi, y ese día golearon a Brasil.
0: Y fue el último partido de Diniz. ¿Sí?
2: Sí.
1: Ahí se despide el ex Fluminense.
0: Goleado.
1: ¡Fuera!
2: 4-1.
1: Bueno, ahora viene acá un tema de altura, ¿no? Porque en ese aspecto los ingleses son mucho más grandes que
2: claro, pero McAllister.
1: Mira, Simeone.
2: Pero cabecea bien McAllister.
0: No, pero Juliano va a todas.
1: Es un gallito, ¿ah? ¿Eh?
0: Claro, será chato, pero.
2: Igual también Lisandro y.
0: Juliano me hace recordar.
2: Y Romero.
0: Me hace acordar un jugador del Fortaleza. Aguerrido, no se esconde. Va a todas de frente.
2: Temperamental, así.
0: Temperamental.
2: Juega mil.
0: Totalmente.
2: ¡Uy!
1: ¿Qué pasó?
0: La diferencia es que él sí corre y el otro no corre nada, ¿no? Pero bueno, ya son detalles nada más, ¿no?
1: Bueno, no hubo nada, no pasó absolutamente nada.
2: Claro, lo agarraba, ¿no? Lo agarraba ahí Simeone a Pickford. ha entrado a chocar, a pelear con todos, ¿eh? Qué bestia, cómo está jugando Juliano, ¿eh?
0: Pero se ha apagado un poquito el partido. Bueno, viene la pausa esta.
1: Tiempo de rehidratación, 25.
0: Por cierto,
1: minutos.
0: Se ha confirmado, algo ya se sabía antes de la Copa del Mundo, que la final de este domingo, 2 de la tarde, la final va a tener un entretiempo de media hora.
1: Ah, su madre.
0: Media hora de entretiempo porque va a haber
1: mercado,
0: show,
1: si
0: va a haber concierto, no sé qué van a hacer, un espectáculo ahí. Pero bueno, están matando el fútbol de a pocos.
2: Qué locura.
0: De a pocos están matando el fútbol. Bueno.
1: Sí, no, esto solo pasa en Estados Unidos. Ellos son los reyes del show.
2: Mundial a la medida americana, ¿no?
4: La mención, por favor.
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0: Alucinante, ¿no? Es un fenómeno.
1: Y Speed.
0: Speed.
1: Con la camiseta de Inglaterra en el estadio.
2: ¿Ya no es compartida ya?
0: Está, está en la detrás del arco, está en una zona lateral, ¿no?
2: Parece, o sea, Rogers, ¿ah? ¿Eh? Parece, ¿ah? Rogers.
0: Claro.
2: El jugador de. Ahí está, mira.
1: Escúchame. Y tiene seguridad, ¿ah?
0: ¿Eh? No, tiene cuatro seguridades personales.
2: Claro, claro. Sí,
0: claro. No, o sea, ¿cómo creo que va a quedarse solo?
1: ¿Cómo me encantaría que a la salida?
0: Pero ahí están los argentinos arriba, mira, claro, le dicen de todo.
1: ¿Cómo me encantaría, claro, que a la salida?
0: Oye, qué locura, Espida, de verdad. Ay, qué locura.
1: Ya.
0: 200 mil en vivo lo están viendo.
1: Impresionante.

0: La hora en Exitosa, 2:26. 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

0: Lima, 29 grados. Piura, 33. Trujillo, 24 grados. 2 y 31 de la tarde. Ya a esta hora tenemos información en vivo desde el distrito de San Borja con nuestro compañero Kevin García. Contigo, Kevin, te escuchamos.
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2: Muy buenas tardes, Stephanie. Información en vivo desde el distrito de San Borja. Hace unos instantes, la lideresa de Fuerza Popular y presidenta Keiko Fujimori se dirigió a sus simpatizantes que se congregaron al exterior del Gran Teatro Nacional. Brindó unas breves palabras en las que recalcó que se siente orgullosa de ser la primera presidenta electa del Perú. Escuchemos sus declaraciones.
3: Sígueles. Que me siento orgullosa de ser la primera mujer elegida por el voto popular. Es un gran compromiso, una responsabilidad enorme que asumimos con profunda humildad. Este logro es el logro de las mujeres. Es para nuestras niñas. Para que todas sepamos que cuando se trabaja con disciplina y perseverancia, todo sueño se puede alcanzar.
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2: Bien, la lideresa de Fuerza Popular, Keiko Fujimori, ya se retiró a su vivienda. Y los simpatizantes también ya se están retirando aquí de ese lugar donde se había desplegado una gran pantalla para ver justamente esta ceremonia solemne. Vamos a estar atentos a las actividades que va a desarrollar Keiko Fujimori. Ahora, tras haber recibido ya estas credenciales de manera oficial, se tiene previsto también, se ha hecho la invitación por parte del presidente José María Balcázar a Palacio de Gobierno, así que vamos a estar al tanto de todo lo que se vaya desarrollando durante estos días. Es la información para los 95.5 de la FM en este mes patrio. ¡Exitoso!
0: Y el Servicio Nacional de Meteorología e Hidrología informó que Lima y el Callao atraviesan una ola de calor nocturna que se ha prolongado durante 70 noches consecutivas. La entidad precisó que se registraron temperaturas de hasta 5 grados por encima de lo normal para esta época del invierno. Y en el ámbito regional tenemos información en vivo desde la ciudad de Piura con nuestra compañera Ana Belén Dávila. Contigo, Ana Belén, te escuchamos.
4: Información en vivo desde Piura. Nos encontramos en la avenida Grau, donde durante un recorrido por la zona se ha podido observar que varios motociclistas invaden el espacio destinado para los peatones con el fin de continuar su recorrido. Esta situación incrementa el riesgo para quienes transitan por el lugar, ya que peatones, escolares y ciclistas deben permanecer atentos al paso de los vehículos en un área que debería ser de uso exclusivo para caminar. Entre quienes utilizan esta vía también se encuentran padres de familia que trasladan a sus hijos a los colegios, reflejando las dificultades que enfrentan para desplazarse por este sector debido a las obras que aún continúan en ejecución. A ello se suma la congestión vehicular que se registra en determinados horarios, complicando aún más la circulación y aumentando el desorden. Los ciudadanos piden mayor celeridad para las obras ejecutadas por el gobierno regional debido a las complicaciones que están presentando. Para Exitosa, informa Ana Belén Dávila en los 104.1 de la FM en el mes de la patria exitosa.
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0: No pasa nada en el
1: tiro
0: partido.
1: Libre. No quiero cantar Wonderwall, por favor. No va, quiero un gol Luis de Inglaterra. No quiero Wonderwall, por
2: quiere
1: favor.
2: Quiere cantar Complot.
0: A la altura de la punta derecha del área grande.
1: Me pongo a llorar si Inglaterra hace un gol. No puede ser.
0: Luis y Jane buscando la cabeza de Harry Kane al arco y el arquero bloquea. Y luego, en el rebote, la sacan del área los argentinos.
2: Dio rebote ahí, Diego Martínez. No mostró seguridad.
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2: Tremenda jugada de Messi, se pasó de uno, de dos, de tres, y después le metieron una patada, atención, en la canilla. Todo. Sí, buscando a María, ¿no? Buscando a María. Dale, pero salió muy bien, ahí está María.
1: Bien. ¿A quién?
2: A ver, a Declan Rice. A ver.
0: No. Anderson reclama también.
2: Sí, claro.
1: Al que le hizo la falta a Messi, la sacó
2: claro, a ahí también empujones.
0: Ahora hay un empujón.
2: Entre Rogers, además también.
1: Cuti, que conoce a muchos.
2: Cuti Romero y Lisandro Martínez. Lo que pasa es que hizo una jugada maradoniana Messi.
1: Claro.
2: Como en el 86.
0: Tranquilo.
2: ¿Sabes? No, hizo una buena jugada.
1: Y ya lo ve. Oh, 40.
2: Pero qué tranquilo, si es Messi. Será Maradona Barrio, qué cosa. ¿Es Messi?
0: Señor,
1: a María para Anderson.
0: Como Maradona.
2: Mira, es que mira.
1: A los ingleses.
2: Mira, Juan, ¿qué hizo? ¿Te vas a dar cuenta? Mira, uno.
1: No, el arranque.
2: Aguanta.
1: El
2: arranque fue aguanta. Listo. No,
1: arranque.
2: ¿Qué pasó?
1: Se sacó un 2.
2: Listo, ya a ver.
1: Y iba a arrancar y
2: iba a arrancar y le dieron con todo.
0: ¿Quién fue el de la falta, Anderson?
2: No, Spence.
1: No, después, Anderson.
2: Después, no, por detrás también.
0: Y Messi le deja la pierna.
2: Lo
0: ¿no?
2: toca.
1: No, el que lo toca es Anderson, señor, por eso le sacan a María.
0: Así es. Bueno. Anderson es el que cruza y lo toca.
2: Correcto. Anderson, entonces a María.
0: Anderson, a María, señores, Messi.
3: Tarjeta roja.
0: No es roja, señor, no sé.
2: El partido más cortado de la Copa del Mundo.
0: Ya tenemos casi 16 faltas.
2: ¿Cuántas faltas hay? 16,
0: este
2: ¿no?
0: Sí.
2: Para que veas,
0: Y me quedo corto, ahorita vamos a
1: la pasar por las amarillas, que me está preocupando. Y ahí creo que es una tontería, bueno, en fin.
0: 38 minutos sin remates a portería, además. Las estadísticas son contundentes. Remates al arco.
1: No, solamente hay un remate, pero...
2: ¿Cuál? Ese no sé, ese fue centro, bueno, para acá, que la agarre dice, Diego señor, Martínez.
1: Acá dice un remate para Inglaterra.
2: Está mal, pues está mal.
1: No, señor, no puede desafiar la... Puede ser un remate desviado.
2: ¡Uy, golazo!
1: ¡Uy!
2: Casi.
1: Enzo.
2: Uy. La toca.
0: Esta fue la más clara en lo que va en el partido.
2: Tremendo cañonazo, ¿eh? Le pegó un bombazo... Yo creo que la toca el arquero, a ver. No la toca. ¡Uy!
0: No la toca, pero pasa cerca.
2: Al ángulo alto, al palo derecho, cerquita.
1: Enzo, que es visto por el asistente de Hernán Crespo cuando estaba en Defensa y Justicia, ahí lo llevan a...
2: Sí, a Abel Ferreira se lamenta siempre.
1: Fue en la gestión de Juan Manuel Donadio, que hoy es el jefe de unidad técnica en Cristal. Donadio, que vino al Perú por primera vez en 2019 como asistente de Manuel Fernández, un técnico que tuvo Boys, un técnico argentino. Luego estuvo en Alianza, iba a venir a asistir a Alejandro Restrepo, al final se quedó en la etapa de Mariano Soso, al que conocía también, y ahora está en Sporting Cristal. Juan Manuel Donadio.
2: Siempre se lamenta no haberlo fichado a Abel Ferreira, ¿no? Lo enfrentó con Palmeiras cuando él jugaba en Defensa y Justicia, y siempre lamenta esa ocasión de no ficharlo, ¿no?
0: Bueno, igual es un partido flojo de Argentina con la pelota.
2: No, claro,
0: incapaz de generar situaciones, no rompe por la
2: banda. Pero es el partido que quiere Argentina. No. Se está jugando como quiere Argentina.
0: Sí, pero
2: quiere partido cortado,
0: que pase el tiempo. No hay equipo que no quiera.
2: No, claro, pero
0: es la cota por las puras.
2: No, pero el desgaste lo tiene Inglaterra, te digo.
0: Esto es otra cosa, pero Argentina de fútbol poquito hasta ahora, ¿no?
1: Tú puedes desmentir el hecho de que tú le des la contra.
0: Música de polémica, señor Opera.
1: Que siempre le des la contra a Oscar, porque Oscar te acusa que tú siempre le das la contra.
2: No,
1: ojo, yo soy pacífico, no soy carbonero, no, yo quiero generar acá siempre un buen ambiente. Pero es verdad que tú le das la contra por dársela a Oscar.
0: Pero es parte del fútbol también, de debatir sobre ideas que son distintas. Pero cuando son forzadas, ahí sí me molesta.
1: Uy,
0: no, dice... no digo en este caso.
1: Ah, ok, aclara.
0: En este caso.
2: No, de ninguna manera.
0: Yo he visto otros programas donde
2: se ve el partido diferente de repente. Normal.
0: Puede ser.
1: Bueno.
0: Lo que pasa es que yo digo que Argentina está cortita de fútbol, que ha mostrado incapacidad hasta ahora para generar situaciones de gol.
1: Pero Jan dice que se juega como juega y como quiere.
2: Claro, porque no.
0: Pero ese es un complemento, está jugando una oposición.
2: Está jugando a cortar, a hacer tiempo recién ahora.
0: Pero no me diga, pues señor, o sea.
2: No,
0: y además, porque complementa, o sea, tú estás de acuerdo con mi idea, pero...
2: No, está jugando a...
0: Pero...
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2: A cortar, a hacer tiempo, a desesperar a los ingleses, y que el desgaste físico lo hagan ellos. Claro.
0: Esa es una parte, Jan. Pero ahora aquí con la pelota.
1: Ver, pelense, pelense.
0: ¿Cómo crea?
2: Recién ahora están ganando metros. Recién
0: claro,
2: ahora.
0: Pero,
1: mi show, mi show.
0: A ver por la
1: show.
0: Banda. Tagliafico, a ver, mi pase show, para atrás. Show. No hay claro. profundidad. Bueno. Otra vez.
3: Ya, ¿y qué aprendiste?
0: A ver, Julián.
1: Mi show.
2: Mira,
1: mi
2: show. Julián.
0: Y que no hay con atrás. Quien tocar.
2: Claro.
0: No hay ideas, no hay jugadas. A ver, otra vez. Ya tiene dos encima, Simeone. Para atrás, reinicia la jugada.
1: Para atrás, tras,
0: exacto.
1: Tras,
0: para
3: entonces, atrás. Mi show, quiero hacer mi show.
2: Ahora también se metió todo Inglaterra a su campo también, ¿eh? Todo Inglaterra a su campo, mira.
0: Y comienza a tocar, Messi abre los brazos.
2: Ya le cedió el terreno y también la pelota, ¿no? Inglaterra, mira, ahí está todo su campo.
1: Ayer usted le respondió como Cuquín y eso creo que no está bien, Jan. Me parece que te excediste, creo. Tú siempre que...
0: Mira, Jan, ¿me das la razón o no? ¿Cómo terminó ¿qué? Esta sucesión de pases al pie sin profundidad? Es una recuperación de Inglaterra antes de
2: María.
0: No. Está jugando mal.
1: No me digas que para un niño.
0: A ver.
2: Sí. Ambos están jugando mal. Tampoco es su fútbol Inglaterra.
1: ¿Para quién?
0: A ver, vamos a ver.
2: Tampoco genera Argentina. Inglaterra. O sea, tampoco genera. No,
0: sí, estamos de acuerdo.
2: No, pero el balón al espacio, Lisandro. A la derecha y izquierda.
1: Vamos ahí,
0: Tarjeta María para Licha.
4: ¡Eso!
1: Bien,
0: pero otra situación preocupante de Argentina. No hay fútbol, no hay ideas. Y una posesión.
1: Se frota las manos el coanalista.
0: Termina en recuperación y una tarjeta.
1: Se frota
0: amarilla.
1: Las manos el coanalista. Le toca hoy día.
2: El único remate.
1: Guarda, de vamos, Argentina. Que ganamos. Vino con la camiseta ahí bien puesta.
0: Vino con la camiseta argentina.
1: Por supuesto.
0: Increíble.
1: Dijo, no, y ojo, no solo.
2: Quiere
1: o sea,
2: bufar, quiere bufar.
1: No la albiceleste, sino la
0: azul, la azul,
1: está,
0: en
1: la azul con la que está jugando ahorita Argentina.
2: Y claro. Después dice que Argenfifa, ¿no? Increíble.
1: ¡Cabeza! No, pero una cosa es Argentina, otra cosa es Messi. Yo también, ¿eh? Yo hincho por Argentina, no por Messi. Messi a mí me da igual, Messi es parte del equipo. Para mí son importantes todos. El otro día Leandro parece.
0: El osito valiente Argentina por Parchís. Exactamente. ¿De verdad?
1: ¿Cómo es Parchís? A ver. No.
0: Mira, si yo.
1: Señores, JPT nos trae una sorpresa. Se ha disfrazado.
0: Se ha disfrazado, JPT.
1: Se ha disfrazado JPT para venir con nosotros. Grande JPT, ¿eh? Que ha venido.
0: JPT. Mira, no sabes lo que te vamos a hacer.
2: JPT, fírmame.
0: Ponchalo, vamos,
2: pues
0: sí.
2: Ponchalo, pues.
0: Ahí está, va a entrar el pollo. Espera. Va a entrar.
2: Ahorita entra la cámara.
0: Entró también, el papá de Papita.
2: Ahí está. JPT,
1: Señores. La producción hace de todo. Y en esta ocasión, Juan Pablo Torres Rodríguez, con DNI.
2: Ahí está.
1: Se ha disfrazado. Y lo tengo acá detrás de mí.
0: ¡Del Pardo Chique!
1: ¡Gracias! Ah, ¿cómo está disfrazado? Ahí está poniendo. A ver, ven para acá, ven para
0: impresionante.
1: Acá.
0: Impresionante.
1: A ver.
0: ¿Qué hace el sí, pollo acá, pero... señores?
1: Ahí está, ahí al medio, ahí para que. Detrás de Oscar, ahí. Porque...
0: Claro, sí, claro. Ahí está. 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
1: por favor. ¿Eh? Vamos a cantar una barra para Argentina con él, ¿eh? ¿O no? Que venga acá, ¿eh? Ahí está,
2: lo más. Pardo.
0: Llegó la hora, creo. Ya, por favor, tranquilo, respeten al pollito que ha venido. Bien disfrazado, una vueltita, pollo.
2: Ahí
0: mira.
2: Ahí está. Bien disfrazado. Doble pechuga, ahí está. ¿Qué pasa?
0: Se le cae la teta al pollo.
2: Tranquilo, ahí está.
0: A ver, vamos a probar, Pollo, lo que has preparado.
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2: ahí está.
0: Los tapers te dicen que precio.
2: A mí me tocó pechuga. Ahí está, doble pechuga, una pechugaza. Ahí está,
0: madre.
2: Pechugaza.
0: Y a mí me ha tocado
2: ahí está,
0: una piernaza.
2: Claro, ahí está, mira.
0: Ya,
2: ahí
0: ¿a ti te gusta la doble pechuga o no?
2: Sí, doble pechuga. Sí, sí, sí.
0: Rico,
2: bastante.
0: ¿Sí o no?
2: Encima también jugoso. Claro que sí.
0: Doble a pechuga ver. Y piernaza, qué rico. Sí, a ver, claro. ¿Y dónde está la papa?
1: A mí también me tocó pecho.
2: Sí.
0: Ahí está.
2: No, y la papa frita es impresionante, ¿eh?
1: ¿Te gusta la papa de...?
2: Me encanta, soy adicto a la papa frita.
0: ¿Ah, sí?
2: Sí, sí.
0: Eres papero, entonces.
2: Y también, arroz, mira, ve, arroz.
0: Ahí está, favorito.
2: Ah, ahí está, muy bien.
0: Que le encanta el arroz, no le han creído.
2: Arroz blanco, muy bien, muy, no, qué cranza.
1: Ahora, pero también te gusta la ensalada, ¿o no?
2: Zanahoria. Claro, también, también.
1: Mira lo que tiene la ensalada.
2: Esa ensalada rusa. Ah. Ensalada rusa me encanta. Sí, mira, también tiene.
0: Y esta es la fresca.
2: Ahí está, ensalada cocida. Señor, cocida, claro, claro. Rusa, ¿no? Pero con beterraga.
0: Claro.
2: Pero con beterraga también,
0: pero
2: claro.
0: ¿Te gusta más la rusa o la fresca?
2: No, ensalada rusa siempre. Pero también la ensalada. Pero mira.
1: Yo lo que le recomiendo, pero, de verdad. Yo siempre pido extra de vinagreta.
2: La vinagreta es espectacular. La ensalada cocida también ayuda, obviamente, ¿no? Es espectacular. Un poco la vida saludable, obviamente.
1: Totalmente. Y sobre todo las cremas. Vienen tres siempre. El ají, ¿no? Está la mayonesa. Y. A mí me encanta la vinagreta. Yo le recomiendo la verdad la vinagreta. Yo siempre pido extra de vinagreta.
0: ¿Se puede pedir extra? El ají es espectacular.
1: El ají también.
0: Ese ají,
1: el
0: ají. Hermano. Yo tengo ya como.
1: Yo me quedo con la vinagreta. Me encanta la vinagreta.
2: Bueno,
1: la verdad que.
2: No contento con mi.
1: Totalmente.
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0: 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Un aplauso para Pardo.
1: Que venía a visitarnos.
2: Bien, ¿eh?
1: Pardo, ¿quién gana hoy? ¿Inglaterra o Argentina?
0: A ver. Escúchame, que levante la mano derecha si es Argentina, la izquierda Inglaterra. Piénsalo. Música de polémica, señor operador. Puede salir mal esto.
1: Ahí lo está pensando.
0: Está pensando.
2: Que lo piense el pollo.
1: ¿Inglaterra o Argentina?
0: Si no, te quemamos el pico.
2: Te van a brasear.
0: A ver. A ver. Esta mano es.
1: La derecha es Argentina y la Inglaterra.
0: La otra Inglaterra.
2: Ya.
0: Ya, a ver.
1: A ver, ha dicho empate, creo.
0: Tres.
1: No, dos.
0: Dos. Uno.
2: Va.
1: ¡Argentina! ¡Vamos ahí! Argentina.
2: Este es Messi Lover,
0: Claro que
2: es
0: sí, es un pollo sudamericano.
2: Bien,
0: bueno, ahora
2: bien.
0: Ya puedes regresar al horno.
2: Gracias. Muchas gracias.
0: Pollo.
1: Gracias, bueno, JPT, que se ha disfrazado.
0: Ahora sí, gracias, JPT, gracias, Pollito, te queremos mucho.
1: Gracias,
0: se despide de nosotros. Gracias. Oh. Ahora vaya a producir ya, vaya a trabajar.
1: Tenemos invitados, ¿no?
0: Qué bueno.
2: Bueno, primer tiempo 0-0, ¿ah? Habla Harry Kane, habla Messi con el árbitro del partido.
4: JPT, atención. Fírmame.
2: Ahí está entonces, conversando. Mira, yo una vez tuve la oportunidad cuando en YouTube permitía,
1: o sea, ¿te gusta
2: ver
1: el
2: partido
1: pecho,
2: completo?
1: Te gusta el pecho. Terminó el primer tiempo, ¿eh?
2: Sí, 0-0. Yo alguna vez tuve la oportunidad de ver el partido Brasil-Argentina en el 90, el Mundial, cuando YouTube permitía partidos completos. Esto de Argentina hoy, el primer tiempo, es lo más parecido
1: a
2: Argentina en los 90.
1: No. En el 90. Cuando dices YouTube permitía partidos completos,
2: ¿no? Antes YouTube permitía que tú pudieras ver videos completos de fútbol de los mundiales. Ahora ya no, pues.
0: Ya lo bloquearon todo.
2: Ya bloqueado todo.
1: Está FIFA los
2: claro, lo hacía.
1: Ya, y decías,
2: y lo más parecido a ese Argentina de Italia 90 es este primer
1: exitosa
2: tiempo argentino.
1: Maña.
2: Cortando, pegando, hablando, provocando, no jugando. Claro, no jugando.
1: Argentina en Italia 90 contra
2: Brasil. Es lo más parecido. Solamente que Brasil sí generó. Este equipo no genera.
1: Que subíamos en el ascensor con Oscar y cuando cantaron los himnos, nos acordamos pues de Argentina-Italia, la semifinal.
2: Pero al revés.
1: Cuando, al revés, claro.
2: Sí, pero pifiaron el himno de Inglaterra.
1: No pifiaron, pero cantaron sobre el himno de Inglaterra.
0: Yeah. Sí, de verdad, no se escuchó absolutamente nada del himno inglés.
1: Así es, 0-0 entonces, primer tiempo, ¿eh?
0: Sí, es verdad, ha sido un primer tiempo, a ver, ya sacando lo emocional y todo lo que tiene que ver con los ingredientes de este partido en Estados Unidos, ha sido un partido bajito de fútbol, ¿no? Con pocas situaciones, con Argentina otra vez espeso con la pelota, entró Simeone para darle profundidad y amplitud por la banda, pero no lo ha logrado. Por el otro lado, Tagliafico evidentemente es el que más altura agarra de los laterales, pero tampoco han sido soluciones, por lo tanto hemos tenido.
1: ¿Sabes cuántas faltas hubo?
0: A ver, ¿20?
1: 19 faltas.
0: Me quedé por una.
1: Sí, 19 faltas en este primer tiempo. Para el coanalista van 17 saques de banda. Estamos bien. En tarjetas amarillas estamos de la Refour Infunfly. También una por cada, una por equipo.
0: Uno por equipo.
1: Uno por equipo. Aprovecho lo que le pusieron más 13 en el partido. Faltan dos.
2: F por los que no le pusieron ambos marcan, ¿no?
0: Sí, es un. Digamos que es un partido bien con Mebola.
1: Y acá viene lo único preocupante. Solamente dos corners.
0: Dos corners para el señor apostador que ahora apuesta hasta que sale primero a la cancha. Mira, impresionante.
1: Es lo único, que ahí era un parrucito más.
2: Parece un Palmeiras Boca Juniors, ¿no? Argentina es Boca y Palmeiras es de Inglaterra en Brasil, ¿no? O sea, queriendo Palmeiras hacer algo diferente, pero Boca se mete atrás y no le generan nada y de una contra te puede sacar un gol increíble fuera de contexto.
1: Tenemos que cambie un poquito el segundo tiempo, sobre todo después del
0: tiene pinta de alargue.
2: Es un partido. Prepara el empate, Carlos, en los 90. Prepara nomás, ya está, ya está regalado.
1: Es un partido donde creo que va a pagar caro el que se equivoca. Hay un error, creo que un error puede definir este partido.
2: Parece un gol de los 90, ¿no? Máximo. O si no, van a penales, pero parece que el que haga el gol gana en los 90. 1-0.
1: Sí. Amén. Amén. Sí. Y el gol no por mérito propio, una triangulación.
2: Un balón parado.
1: Un error o un balón detenido, como dices. Yo diría más que un error, creo.
2: No ha tenido
1: bloopers. Ayer, en realidad, se rompe el partido de España-Francia por un error de Dinier.
2: No ha tenido bloopers, ¿no? Pickford ahí, siempre
1: pero trae la 1. Pero es cuestionable la falta de actitud de Francia, ¿no? O sea, después del 1-0 no se repuso. Podía entender que no había que arriesgar porque de repente te mandaba el segundo, pero bueno, no arriesgó. Mira, y cuando acabaron el segundo y chao, ¿no?
0: Tenemos a Pedro Porro. Escuchemos lo que dijo ayer luego del partido. La figura para
1: a ver, mí. Pedrito.
4: No, la verdad que no. Siendo sincero, no, pero bueno, es mi trabajo. Mi trabajo es dar lo mejor por España, por el equipo. Pero yo creo que hoy no es por mi gol, es el trabajo que hizo todos, diría los 26, porque es muy importante, tanto los que están en casa como los que están aquí, nuestra familia. Yo creo que el empuje de todos ha sido muy importante y ahora pues enfocarnos en la final, ¿no?
0: En la final. Kerlin, me guarda chicha. Por favor, la chicha Parros también es extraordinaria. Es difícil, creo yo, o sea, nadie va a dudar que lo de Rodri ayer fue descomunal y extraordinario.
2: Y venía siendo criticado.
0: Exactamente.
2: En la fase de grupo.
0: Pero es difícil, Jan, ponerse de acuerdo en elegir a una figura de España ayer.
2: No, todos creo que fueron, ¿no? Hasta también le pegan a Yamal y yo creo que es injusto. Yamal está jugando para el equipo, no llegó en buenas condiciones físicas y desde que arranca como titular es un jugador que es cierto, jala marca, que permite que un poco tenga más libertad por la izquierda, Cucurella, Baena, pero ayer jugó para el equipo, o sea...
0: Totalmente,
2: claro,
0: fue más colectivo que individual.
2: Hizo el gol y se convirtió en marcador derecho apoyando ahí a Pedro Porro, o sea, de verdad que... Yo no sé las críticas a Yamal, no sé aún en España, te digo.
1: Yo no sé quién dijo que los laterales iban a morir, que ya no iba a haber más laterales. No sé quién dijo eso, pero bueno, ha sido un mundial de buenos laterales.
0: Una
1: ¿no?
0: mala tarde.
1: Cucurella, Cucurella y Porro han sido dos de los mejores laterales de la Copa del Mundo.
0: Tengo un dato de este partido del entretiempo. Atención, este es el dato. Inglaterra versus Argentina. Es el primer partido de la Copa del Mundo desde 1966. Que no registró ni un solo disparo en los primeros 30 minutos. El récord anterior para la espera más larga por un disparo fue el Inglaterra-Noruega, minuto 29. Bueno, y refleja lo que ha pasado en esta primera etapa, donde prácticamente los arqueros no han tenido trabajo. No ha habido nada de eso. Poco de Harry Kane, Harry Kane es muy especial, es un jugador además que...
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4: ¿Cómo están, queridos amiguitos y amiguitas? Bienvenidos al programa Sisichacunaj Pugllaini. Hernán, viniste con harto bulto. ¿Qué nos trajiste?
5: Amiguitos, el día de hoy les traje un lindo programa sobre la huatia en el escarbe de la papa, en la comunidad de Amaru. También les traje estas papitas.
4: ¡Ah! ¡Qué ricas se ven estas papitas! Pero Hernán, cuéntanos, ¿dónde queda la comunidad de Amaru?
5: Sisichas, la comunidad de Amaru se ubica en el distrito de Pisaj, provincia de Calca, en el departamento de Cusco. Ahí, los pobladores cultivan papas de distintas variedades.
4: ¡Ah! ¿Y este programa sobre la huatia, quién te ha enviado?
5: Nos lo enviaron los sisichas del segundo grado de la institución educativa número 50181 de Amaru.
4: ¡Qué lindo! Entonces, escuchemos, escuchemos.
6: Nosotros somos niños y niñas de segundo grado de la escuelita de Amaru. Hoy vamos a grabar sobre la huatia. El señor Edson y la señora Lucero están haciendo escarbar papa.
7: ¡Cucurucú! ¡Cucurucú!
8: Edson, el gallo ya cantó, levántate. Vamos a ir a escarbar papa.
9: Ya me levanto, voy a ir a despertar a las hijas para ir a escarbar papa, para hacer huatia. Mayumi, Génesis, Brianna, vamos a escarbar papa.
10: Ya, papá.
11: No, yo voy a traer costal.
12: Yo, los burros.
13: Yo voy a traer pico.
9: Ya vamos, hijas.
6: Y así se va la familia a la chacla a cosechar papa.
8: Grisel, dale al perrito la comida. Ya mamá le voy a dar sus galletas. Come, come. Tu galleta. Jenny, dale al gatito la comida.
14: Ya mamá, esta es su galleta, nomás ya le voy a dar.
8: Mi niñita, ven.
9: Voy a ir por mi Alnis. Hermano Roy, ayúdame a escarbar papa y trae tu pico.
14: ¿Dónde vas a escarbar, hermano?
9: En la chacra, en la loma.
14: Ya, ahorita voy a venir, hermano.
9: Gracias, hermano. Ahora voy a ir por Daniel.
14: ¿Sí? ¿Quién toca?
9: Hermano Daniel, ayúdame a escarbar papa.
14: Ya, hermano, espérame. ¿En dónde va a ser el lugar?
9: En loma.
14: Ya, voy a llevar mi pico.
9: Gracias, hermano. Ahora voy a ir por Víctor.
14: ¿Quién es?
9: Soy tu hermano. Ayúdame a escarbar papa.
14: ¿En dónde?
9: En la loma.
14: Ya, mi pico voy a traer.
9: Gracias, hermano.
6: Y así la familia con los burros se va a la chacra.
8: Mayumi, rápido, apúrate, ya nos estamos yendo.
14: Ya, mamá. Osito, vamos a la chacra a hacer huatia.
8: Brianna y Jenny, rápido, las ovejas de su corral traigan a la chacra.
14: Ya, mamá.
8: Ya, mamá. Arrea tú de ese lado, yo de este lado.
14: Ya, hermana.
8: Salgan, salgan. Salgan, salgan.
6: La familia y los Ainis ya llegaron a la chacra.
14: Hermano, ya estamos llegando.
9: Ya, hermano.
14: How, muy cansado.
15: Lejos había su chacra.
14: Ya, hermano, empecemos a escarbar.
9: Gracias, hermano.
14: Hermana, a tus hijas ordénales para que hagan el horno para la huatia.
8: Ya, hermano, ya voy. Hijas, vamos a hacer el horno para la huatia.

0: ¡Ya, mamá!
1: Vamos a aprender el juego.
2: ¡Prende este papelito, hermano!
3: ¡Ya, hermana! ¡Ya está!
1: ¡Ya aprendió!
2: ¡Ya está ardiendo!
1: ¡Bien! ¡Ya estará trayendo la mamá papa para que hagamos watia! ¡Apúrense!
3: De este montón voy a escoger papa guairo. Esta papa era rico para hacer watia. Estas papas había producido grandes. ¡Gracias Dios!
2: ¡Ay, qué cansado, hermano! ¡Qué producto tan rico ha producido en esta chacra, hermano!
4: ¡Sí, hermano!
3: ¡Sí, hermano! ¡Hay harta papa! ¡Y grande!
2: ¡Muy cansado, hermano! ¡Estoy! ¡Descansaremos para tomar nuestra chichita, hermanos!
4: ¡Sí, hermano!
3: Sí, hermano.
4: Y así los años están tomando su chicha y las mujeres van a traer la watia.
1: ¡Papá! ¡Aquí está la watia!
3: ¡Aquí está la uchucuta, papá!
5: ¡Tío Roy, aquí está la watia!
1: Y aquí también está la uchucuta. Ya, gracias, sobrinas. Acá traigan, vamos a servirlos a los ainis. Sirvan, mamá, ya, sobrinas. Ya se están sentando allá los ainis.
5: ¡Ya, tío!
1: Sírvete, tío, la watia.
3: Gracias.
1: Toma, tío, para ti.
3: Gracias, sobrina.
1: Toma para ti, papá.
3: Muchas gracias, hija.
1: Toma para ti, tío.
2: Gracias, sobrina.
3: Tío, ponte chucutita.
4: Gracias, sobrina.
3: Tío, ponte chucutita.
1: Gracias, sobrina.
3: Papá, ponte chucutita.
6: Gracias, hija.
3: Tía, ponte chucutita.
2: Gracias, sobrina.
4: Y así la familia come la guatia y se van a su casa. Eso nomás era nuestra grabación.
5: ¡Ah!

0: Mi nombre es Marcelo Jesús Guamanco, he sido narrador, gallo y burro. Gracias.
1: Yo me llamo Edson Paula Latamamani. Yo he adoptado en papá y gracias.
2: Yo me llamo Lucero Palomino Pugia y si haya sido la mamá, gracias.
3: Me llamo Betzabeth Esperanza Becerra Velasco, he sido el gatito y la oveja y el burro.
4: Yo me llamo William Chiquipuma Palomino y participo en perrito.
5: Yo me llamo Lisa Anabel Callazo Talero y he participado en oveja.
6: Yo llamo María Fernanda Cana, la pata.
7: Yo me llamo Yosima Serrano Guamán, he participado en oveja.
8: Yo me llamo Roy Salomón, he participado en Aini.
9: Yo me llamo Grisel Briana Serrano Bellido y he participado en ser hija.
10: Yo me llamo Mary Mayumi Santa Cruz Hanna y he participado en ser hija, gracias.
11: Yo me llamo Genesine Ruth Sotelero con mi mamá y he participado en hija.
12: Soy Tegua Daniel Velázquez Janco y interpreté a los Aimis.
13: Soy Samuel Chipahuanca y he participado en Burrito.
14: Soy Víctor Raúl Palomino Palomino y he participado en Aini.
15: Me llamo Mario Fernando Canapasa y he participado en los de ovejas.
16: En el programa de hoy nos compartieron su conocimiento los niños y niñas del segundo grado de la institución educativa de Amaru.
17: Agradecemos a la profesora Patricia Vargas Montañez por apoyar este programa.
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20: Un saludo cordial a los miles de oyentes de esta prestigiosa emisora. 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
0: 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Estamos llegando ya a la parte culminante del programa del día de hoy, solo agradeciéndoles profundamente por su amable sintonía. Dios mediante, nos volvemos a reencontrar en nuestro próximo programa. Muchas gracias por su atención y recordándoles que estaremos atendiendo únicamente los días de promoción.
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0: Por su atención, muchas gracias, que Dios los bendiga. Hasta pronto, permiso.
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3: 4 y 29. 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

Bien, amados y queridos oyentes, estamos ingresando con su programa La Voz de la Liberación hasta vuestros hogares. Amados oyentes, estamos nosotros, queridos oyentes, para invitarles a nuestra iglesia pentecostal Dios Amor aquí en la ciudad de Calca, ubicada en la calle Bolognesi sin número, en la casa del maestro. Allí está la iglesia donde el poder de Dios se manifiesta. Los días sábados estamos allí a partir de las 9 de la mañana para orar por los enfermos, por los desahuciados de la ciencia médica, por todas las personas que sufren, padecen. La bendición de Dios será grande, la bendición de Dios será maravilloso, amados y queridos hermanos.

Bien oyentes, hermanos, pasarme a escuchar testimonios, personas que alcanzan la bendición de Dios en la iglesia pentecostal Dios Amor. Así es, oyente, este último domingo hemos estado también allá en la ciudad de Iscuchaca y el poder del Señor que bendice a las personas, ¿no? Ha bendecido a esta persona y su testimonio es de esta manera, oyente. Escuche este caso, amado y querido oyente.

0: Gloria a Dios, gloria a Dios. Aquí está nuestra hermanita que hace unas semanas atrás recibió una oración. Ella cuenta que estaba muy mal, se sentía muy mal. Cuéntanos a ver esa situación que estabas pasando.
1: Tenía tos hace un mes y después estaba con dolor de hombro.
0: Dolía el hombro, la espalda, dice usted, ¿no?
1: Sí.
0: Y estaba ya con la tos terrible, no calmaba.
1: No estaba.
0: ¿Y qué pasó ahora que llegaste a la iglesia a recibir la oración? ¿Qué pasó?
1: Sí, se me ha ido el dolor.
0: ¿Se fue el dolor de espalda?
1: Sí.
0: ¿Estaba preocupante ese dolor?
1: Sí, no era mucho, pero lo que más me preocupaba era la tos.
0: ¿Y ya estaba doliendo la espalda?
1: Sí, ya estaba.
0: Claro, estaba seguramente agravándose, ¿no?
1: Sí, puede ser, ¿no? El hombre es aparte, ¿no? De la tos.
0: Amén. ¿Y la tos también desapareció?
1: Sí.
0: Tremenda bendición, ¿no?
1: Sí.
0: Usted dice que como un mes ya estaba con esa tos.
1: Sí, desde Lima había venido con tos.
0: Desde Lima usted que vino acá y estaba con esa tos.
1: Sí.
0: Y el día de la oración recibió el milagro.
1: Sí, pastor.
0: Milagro de Dios, ¿no?
1: Sí, milagro de Dios.
0: Gloria a Dios. ¿Está contenta, hermano?
1: Sí, pastor.
0: Gloria a Dios. ¿Tu nombre?
1: Nilsa.
0: ¿Dónde vives?
1: Acá, en Lima vivo, pero acá vengo a visitar a mi mamá.
0: ¿En qué parte por acá, en Anta?
1: En Paca.
0: En Paca. Muchas gracias.
2: Aplausos para Cristo.

Bien, oyentes, hermanos, estamos ahí escuchando este testimonio maravilloso para la honra y gloria de nuestro Señor y Salvador Jesucristo. Qué bendición, hermanos, escuchamos este testimonio sorprendente, maravilloso, de esta joven, de esta señorita que estaba pues un mes ya con tos, ¿no? Desde Lima ya estaba con la tos. Vino a la ciudad de Ixcuchaca, a la provincia de Anta, perdón, ¿no? Y allí, oyentes, continuaba la tos. Ya un mes estaba con tos, agravándose también la situación, hermanos, tosiendo todos los días terriblemente, pero gracias a Dios llegó a la iglesia pentecostal Dios Amor, recibió la oración y desapareció, hermano, la tos increíblemente. Desde ese día ya no tiene tos, ya no está tosiendo, y también los dolores que sentía en la espalda también han desaparecido para la honra y gloria del Señor Jesús. Impresionante, hermanos. Así son los milagros de nuestro Dios en la iglesia pentecostal Dios Amor, queridos oyentes. Por eso, mis hermanos, mis hermanas, ¿no? Gracias a Dios. Esto sucedió en Ixcuchaca, también está nuestra iglesia Dios Amor, queridos hermanos, y los días domingos allí estamos, amada audiencia, predicando la palabra del Señor y orando por las personas, por los enfermos que vienen llegando a la iglesia, amado hermano. De igual manera también, aquí en Acalca, oyentes, el día sábado, este sábado, proseguimos con las potentes oraciones para nuestro Dios sanar, para nuestro Dios operar los milagros, operar la sanidad divina, operar, oyente hermano, la liberación. Este día sábado, oyentes hermanos, el 18 de este mes de julio, oyentes hermanos, la bendición de Dios va a ser grande, grande la respuesta de parte de nuestro Señor y Salvador Jesucristo. Amado y querido oyente, basta de estar sufriendo, llorando, la bendición de Dios te está esperando, el milagro del Señor Jesucristo te está esperando, oyentes hermanos. Así es, mi hermano, alístate entonces para este día sábado, mis hermanos, sábado 18, ahí estaremos. Quien les habla es el pastor Alfredo, responsable de la obra de Dios en esta ciudad de Calca, amados hermanos. Ahí estaremos. Hay que buscar a Dios, hermanos, simpatizantes, hermanos miembros, todo el pueblo de Dios está convocado, no faltemos nadie, hay que más bien traer invitados, personas que están ahí, tal vez familiares sufriendo, tal vez hay personas que están ahí, los vecinos que están sufriendo, traiga a los hermanos a la casa de Dios, haga el trabajo del buen samaritano, ¿no? Oyentes, hermanos, y la bendición de Dios no solamente para esta persona, sino para usted también que ha traído a aquella persona, la bendición del Señor será para usted también. Amados hermanos, así de esta manera estamos nosotros con este hermoso, lindo programa La Voz de la Liberación, preparando la fe, oyentes, para este día sábado, sábado 18 de este mes de julio. Bendición de Dios para Calca, bendición del Señor para Calca. Sí, amados hermanos. Además, también atención, pueblo del Señor, los miembros de la iglesia, hermanos bautizados, vamos a tener también la Santa Cena de nuestro Señor Jesús este día sábado. Sí, este sábado 18 vamos a tener la celebración de la Santa Cena de nuestro Señor y Salvador Jesucristo, amados hermanos. Así es, no quede en casa, pueblo de Dios, no quede en casa, hermanos bautizados, no quede en casa nadie. Vengan, participemos la Santa Cena del Señor también este sábado, amados y queridos hermanos. Bien, amada audiencia, así estamos entonces con esa fe, con esa emoción, con esa alegría, haciendo llegar estas cordiales invitaciones a todos ustedes, amados y queridos oyentes. Pasaremos a escuchar también otro caso, otra persona bendecida por nuestro Señor Jesús en la iglesia pentecostal Dios es Amor, amados y queridos oyentes.

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0: 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Καμένα, καμένα, πλάσο παρα Κρίστα, πλάσο παρα Χεσούς. Γλώρια, Δίος. Más rápido, hermanita, gloria a Dios, gloria al Señor. Hermana, nana y Sara, con la mano cancho.
1: Mana canche.
0: Sano.
1: Grip.
0: Libre. Gracias a Dios, ¿no?
1: Ari, gracias, papá.
0: Pues escacho que sea.
1: Ari, papá.
0: Maimanta Mosianki.
1: San Jerónimo.
0: Desde San Jerónimo. Hay que tiempo nana serán che cuerpo.
1: Check my nana, papá.
0: Una niña nana. Gracias a Dios. Con sano casi.
1: Ajá, con ya está.
0: Libre.
1: Ari.
0: Gracias a Dios, niña.
1: Gracias a Dios, papá.
0: Gracias, Señor.
1: Gracias, papá.
0: Gloria a Dios. Dios te bendiga, hermana. Aplausos para Cristo. Hoy día viernes, campaña de liberaciones aquí en la casa de Dios. Aquí nuestra hermanita que está con su estrella.
2: Ahí está oyente, hermano, otro caso sorprendente, maravilloso, la operación de Dios para esta vida, para esta persona, oyentes, hermanos, que estaba delgadita esta mujer, hermanos, ya sin fuerzas prácticamente, adelgazándose totalmente, ya seguramente años con este problema, porque ella dice mucho. Mucho tiempo ya estoy con este mal. Así es, hermano, ya no puedo ni caminar bien. Duele la parte izquierda de mi cuerpo. Duele mi vientre izquierdo. Me duele, dice ella, oyentes. Apenitas caminando. Sí, hermano, delgadita. Sí, casi podemos decir ya hueso y pellejo. Queridos hermanos, pero el poder de Dios lo liberó, hermanos. Lo liberó. Ella pidió a Dios con toda su fe, con todo su corazón, viniendo a la iglesia pentecostal de Usamor, oyentes, y le operó el Señor. Esto sucedió en la ciudad de Cusco, hermanos. Gracias a Dios hemos estado predicando allí la palabra del Señor, queridos hermanos, y esta mujer que se acercó desde San Jerónimo a la casa de Dios resultó siendo sanada, curada por el poder de nuestro Dios, porque el dolor que tenía desapareció para la honra y gloria del Señor. Estas son las bendiciones del Señor. Así estará aquí en Calca este día sábado, oyentes, sábado 18 de este mes de julio. Estamos, hermano, aquí en Calca a partir de las 9 de la mañana hasta mediodía, esta gran concentración, hermano. Habrá sanidad, milagro, liberación para todos los enfermos que van a venir. Atención, Calca, todo el pueblo está invitado. Vamos, hermano, vamos este sábado. Un milagro de Dios te está esperando. Una sanidad del Señor te está esperando. A usted también, amados hermanos. No sufra, no padezca. Dios ama tu vida. Dios te ama. Dios quiere liberarte, bendecirte, sanarte, darte la victoria, hermanitos. Acércate. Ahí primeramente estaremos con la palabra del Señor y luego las oraciones por los dones del Espíritu Santo de nuestro Dios, amados y queridos hermanos. No sufra, no padezca. La bendición de Dios es real. Los milagros son reales, hermano. No son cuento, no son, hermano, fábula. No, no, no. Esto no es cuento, esto no es palabrería. Son hechos reales, bendiciones reales de nuestro Dios aquí en Calca, hermano. Calle Bolognesi sin número, en la casa del maestro, a 4:30 más arribita de la plaza de armas. Ahí está la iglesia pentecostal de Usamor y te espera un milagro este día sábado 18, oyentes, a partir de las 9 de la mañana. Y oyentes, así estamos, queridos hermanos, con este programa, la voz de la liberación llegando hasta vuestros hogares. Oyentes, están invitados, participen, sean bendecidos grandemente por nuestro Dios. Usted que está escuchando estos testimonios, personas que cuentan para la gloria del Señor Jesucristo, la bendición del Señor que viene sucediendo, que viene aconteciendo.
3: Señor, eres fuerte, eres fuerte, más que los hombres. Vamos a repetir estas dos estrofas una vez más, dígalo fuerte. Señor,
2: escuchemos más testimonios, más casos, hermanos. La bendición de Dios es real. El milagro es real, amados hermanos. Escucha este otro caso, otra persona que alcanza la bendición del Señor en la iglesia, oyentes hermanos.
3: Señor, Señor, eres fuerte, eres fuerte. Más que los
0: hermanos. Ahora, sin tu bastón, hermanita, ya está sin tu bastón caminando, gloria a Dios. Camina, ya no cogías, hermanita, ya, libre, camina. Hermana, ¿qué pasó? ¿Qué estaba? ¿De qué estabas mal? Gloria a Dios. Makikuna chakikuna. A ver, kunan haywari makitapis chakipas, a ver cómo está ahora, gloria a Dios. Y mainan kunan kasian, hermana. Cachari campusia. Gracias a Dios. A ver, chakipas, a ver, camina. Restuta purima, amaña, gloria a Dios, manchacucho, no, amaña manchacucho, gloria a Dios. ¿Cómo está tu pie, hermana? Gloria a Dios, con agua libre y canqui, hermana, ¿ya? Gracias a Dios. Ahí está, bastunchata manaña utilizaron quicho, ¿eh? Gracias a Dios. Ahí catimpuña sufrico charanqui. Gloria a Dios. ¿Y quién te sana ahora?
1: Papá
0: Jesucristo, ¿no? Aplausos para Cristo, hermanos. Tome asiento, hermanita. Gloria a Dios. Ay, nuestra hermana, venga. Gloria a Dios.
3: Más que

oyentes, ahí estamos con más casos, personas que alcanzan la sanidad del Señor. Esta mujer solamente caminaba con su bastón, sí, con ese bastón caminaba, oyentes hermanos, pero en la iglesia después de las oraciones dejó el bastón, empezó a caminar sola para la honra y gloria de nuestro Dios amado. Mi querido oyente, por eso estás invitado, hermanito, estás invitada, señora, madre de familia, aquí en Calca, oraciones para Dios sanar, personas que están ahí con su bastoncito, con su muleta, hermanitos, venga este día sábado 18 de julio, oyentes, aquí en Calca, la bendición de Dios te está esperando. ¿En qué lugar, en qué sitio? En la iglesia pentecostal de Usamor, ubicado en la casa del maestro. Ahí está con su letrerito en la calle Bolognesi, sin número, calle Bolognesi sin número, queridos hermanos, a una cuadra y media, más arribita de la Plaza de Armas de Calca. Allí está la Iglesia Pentecostal Dios Amor, ahí está esta obra de Dios, oyente, los días sábados para predicar la palabra de Dios y orar por los preciosos dones del Espíritu Santo del Señor y las personas quedan bendecidos, sanados por el poder de Dios. Sí, amado hermano, Dios te llama, Dios te ama, mi hermano, mi hermana que me escuchas la radio, Dios te ama, te está llamando y te está diciendo, venid a mí, todos los que estáis trabajados y cargados y yo os haré descansar. Qué linda palabra, ¿no? Ven a mí, usted que está cargado, cargado de sufrimientos, de dolores, de enfermedades, de aflicciones, de problemas. Ven a mí, dice el Señor, yo te haré descansar de todas esas cargas, queridos hermanos. Qué palabra linda del Señor, ¿no? En otra parte la Escritura dice, al que viene a mí, yo no le echo fuera. Sí, ahí está la palabra. Al que viene a mí, yo no le echo fuera. Es la palabra del Señor. Sí, si tú te acercas a Dios, Él no te echa fuera. Él te recibe con los brazos abiertos. Amado y querido oyente, el Señor te recibe. Por más pecador que seas, por más que hayas hecho cosas horribles delante de Él, pero, oyentes, ahí está nuestro Dios que te llama. Ahí está nuestro Dios que te ama, oyentes, hermanos, y está diciendo claramente, al quien viene a mí, yo no le echo fuera, ¿no? Como sucedió, por ejemplo, el caso de un hombre, el caso de un leproso que se acercó a nuestro Señor Jesús y con toda su fe, con todo su corazón, aquel leproso dobló rodillas y se acercó al Señor y le dijo, Señor, si quieres, puedes limpiarme. Ahí está, oyente. Señor, si quieres, puedes limpiarme, con toda humillación, con todo su corazón. Se acerca al Señor, el Señor que conoce los corazones, el Señor que ha visto su fe de este hombre, su humillación delante de Él. Queridos hermanos, humillado, postrado ahí, entonces el Señor se compadece de este hombre y le dice, le extiende la mano y le toca, y hermanos le dice, si quiero, hijo, hijo, quiero que seas limpio. En ese momento, el Señor le dijo, sea limpio, hijo, sé limpio. Y al momento, la lepra desapareció. La lepra se fue de su cuerpo. Cuando el Señor le dijo, sea limpio. Sí, amado hermano, eso es lo que el Señor hace cuando uno se acerca de corazón a Dios. Cuando uno se acerca con fe, humillado al Señor. Aleluya. Así hará también contigo. Si te acercas de corazón a nuestro Dios con fe, creyendo, te acercas humillado, de rodillas te acercas al Señor y el Señor hará la obra en tu vida. Hijo mío, te dirá, hija mía, quiero que seas limpio, sea limpio, sea sana, te dirá el Señor, mi hermano, mi hermana. Tal vez no escucharás esa voz, tal vez no verás a nadie en la casa de Dios porque nuestros ojos no lo pueden ver a nuestro Dios, porque Él dice en su palabra, donde están dos o tres reunidos en mi nombre,
allí estoy en medio de vosotros, dice el Señor, amado y querido oyente. Es así, mi hermano. Entonces, vamos con otro caso. Otro caso, mi hermanito, otra persona que alcanza la bendición de Dios en la iglesia pentecostal. Dios es amor, amado y querido oyente. Entonces, el día sábado nos encontramos. Sábado, hermano, traiga sus familiares, traiga sus enfermos, sus invitados. Vamos, hermano, vamos, Calca. Vamos, hermanos miembros. Vamos a trabajar para Dios. Vamos, hermanos. Usted que está siendo sanado, curado, venga, traiga más invitados, traiga a sus familiares, traiga, hermano. Haga trabajo para el Señor y Dios te va a bendecir mucho más, mi hermano, mi hermana. No se olvide, hermanos miembros, tendremos también la Santa Cena del Señor este día sábado aquí en Calca, amados y queridos hermanos.

0: gloria a Dios. Aleluya. ¿Cuánto dice gloria a Dios? Cuenta, hermana, ¿qué pasó, hermanas? ¿Qué tenías, hermana?
1: Yo, mi corazón se agitaba, pastor, cuando quería dormir, no me dejaba dormir, me hacía saltar y tenía un miedo así. Entonces, no, difícil dormir, pero anoche estaba orando y en mis sueños estuve pegando a una persona que me quería atacar. Entonces, le estuve pisando en los cuellos y de antes me desperté tranquilo y ahora vine a la casa del Señor y estoy ya más tranquilo, libre, pastor.
0: Claro, lo has pisoteado, ¿eh? El sueño te ha enseñado el Señor, ¿no?
1: Amén, pastor.
0: Te mostró que ibas a pisarlo al diablo.
1: Amén, pastor.
0: ¿Hasta libre?
1: Sí, pastor. Sí.
0: Gracias a Dios. ¡Aplausos para Cristo! Día viernes de liberación aquí en la casa de Dios. Dios bendice, Dios hace la obra. Amén. Amén.

Y oyentes, ahí estamos con más casos, personas que se liberan en la casa de Dios. Así es esta mujer en la oración, hermanos, con mucha fe orando ella. Oyente, el espíritu maligno se manifestó, hermano, gritando, hermano, se manifestó, cayó al piso y salió, fue reprendido, hermanos, en el nombre de Jesús. Y ahí está su testimonio. Cuando se levantó, dijo: estoy libre, me siento libre. Había una opresión en mi corazón y no me deja ni dormir en las noches. En la noche, cuando ya estoy cerrando mis ojos, empieza a saltar mi corazón y me hace saltar todo. Despierto y no puedo dormir. ¡Qué maravilla, oyente! Dios lo liberó. Esa opresión salió. Ese mal salió de su vida. Era un demonio. Era un demonio que no dejaba dormir. Un espíritu maligno, oyente, fue derrotado en el poder del Señor Jesucristo, oyente. Hermanos, así es nuestro Dios, tiene poder para liberar, tiene poder para echar fuera los espíritus malignos, los demonios, las brujerías. Oyente, hermano, por eso este sábado no quedes en casa. Dios va a bendecirte, Dios va a liberarte, Dios va a sanarte, hermanos de Calca. Atención, las comunidades donde están escuchando el programa de radio, atención, hermanito, que me escuchan en los diferentes lugares, distritos de esta provincia de Calca, todos quedan cordialmente invitados para este día, sábado 18, a las 9 de la mañana hasta mediodía, esta gran campaña. Amados y queridos hermanos, te esperamos. Allí será la liberación, el milagro para tu vida, la sanidad para tu vida, la palabra de Dios también, oyentes hermanos. Bien, amada audiencia, así de esta manera estamos con estas invitaciones para este sábado 18 aquí en Calca, en nuestra iglesia ubicada en la calle Bolognesi sin número, en la casa del maestro. Con su letrerito está la iglesia allí, la puerta abierta, sábado 9 de la mañana, amados y queridos hermanos. Bien, amada audiencia, estamos con esa emoción, con esa fe, con esa alegría, también invitándoles para la Santa Cena del Señor con todos los miembros este sábado, amados hermanos, aquí en Calca. Bien, de esta manera hemos estado con este precioso mini programa La Voz de la Liberación. Queden en la dulce paz del Señor Jesús. Gracias por su amable sintonía. Que Dios los bendiga.

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18: Qué tal amigos? ¿Cómo están? Buenas tardes. Exactamente 5:05, hora en que estamos ya para presentar al programa Voces y Canciones del Perú, como siempre, de lunes a viernes en este horario. Estamos para escuchar nuestras canciones. Rápidamente vamos a la parte musical. La soberana auténtica voz de Calca. Esta canción, este tema, qué bueno se escucha de esta manera.

Así fue esa bonita canción de nuestra tierra de Calca, con los Calcas, el lorito, ¿cómo es? Lares y un camanta, ¿no? Lorito de Lares. Bueno, así fue años atrás. Y en Lares, en Valle de Lares, se crea el distrito de Yanatile, con sus centros poblados, Putucusi, Santiago, Chancamayo, y así Valle del Laco, Llavero, todo eso, pero lamentablemente en estos y en tantos años la vida nos hace imposible a los invasores, los agitadores, a sueldo seguramente, para prácticamente apropiarse de los territorios de Yanatile. Así es, y hoy, a propósito, Chancamayo está de aniversario, cumpliendo 37 años de su creación en el distrito de Yanatile. Resulta de que, bueno, otra vez los agitadores, los invasores han estado a la orden del día, inclusive encabezado por el, bueno, por el alcalde de Cayuno, dice, este señor Cabrera, que, bueno, según ha aclarado, ¿no?, la autoridad municipal, ha sido de San Salvador. Sus señores padres viven, radican en San Salvador, son de este distrito calqueño, pero ahora enemigo de Yanatile. ¿Qué tal? Habíamos tenido hijos ingratos, como Alex Curi, todo este, también otro personaje, enemigos de nuestra provincia de Calca, del distrito de Yanatile. Bueno, pues todo por... seguramente don dinero, no es otra cosa. El amor no es al chancho, sino a los chicharrones. Y es una pena de que esto haya ocurrido el día de hoy, una serie de situaciones, lanzando piedras, insultando, agrediendo físicamente. Terrible, señores. ¿Qué hacer con esta gente, estos verdugos que habíamos tenido los calqueños, para que, siendo hijos, sean enemigos los primeros? Cuando serían los llamados de defender, por lo menos de disimular, pues por más de que, bueno, apuesten por otra tierra, pero no hacer la vida imposible, ¿no? A la madre, diremos chica pequeña que es Calca. Así es, terrible, señores, es totalmente condenable la actitud de estos individuos malnacidos que ahora están en contra de nuestra provincia de Calca, de Yanatile concretamente. Vamos con nuestra música. ¿Qué vamos a hacer con estos individuos? Tarde o temprano pagarán, bueno, no sé de qué manera, pero así no se puede actuar, señores. No hay a veces manera, forma de decir cuánto quisiéramos expresarnos por cólera, pero bueno, no podemos hacer. Estamos frente a un micrófono donde la, bueno, población escucha y por lo menos de alguna medida tenemos que cuestionar para que ustedes entiendan, señores. No podemos actuar de esa forma. Vamos con la parte musical, como les dije, cuando son las 5:16, esta canción, esta música para ustedes con cariño desde Radio La Soberana. Vamos con este tema, esta canción, a ver, ¿se escucha? Aquí estamos ya, escuchando.

Así fue esta canción, Maldito, Maldito Cariño, con Yarita y los Apus. Nos alegraron con esa bonita canción. Y mientras tanto, el tiempo, les recuerdo, atención, 5:20 p.m, 5:20 p.m. ya. El tiempo, el día de hoy es miércoles, estamos a 15 días, un mes exactamente, para el día central de la festividad patronal de Calca, Mamacha, Mamacha, Mamacha Azul. Y estamos, Sonia, ingresando, tú y yo, siempre unidos.

0: Saludos, Sonia, con esa canción interesante que nos cantó, nos alegró en esta tarde aquí en el programa Voces y Canciones. Atención, convocatoria. La Junta Directiva del canal Huqui 2 convoca a todos los usuarios a la asamblea programada para este domingo 19 de julio a las 8 de la mañana en el comedor municipal. Se les recuerda a los usuarios que deben llevar 10 soles para las cuotas adicionales y también deben cancelar sus deudas pendientes. Atentamente, la Junta Directiva canal Huqui 2. No se olviden, señores usuarios, ¿eh? Van a tener asamblea este domingo 19 de julio a las 8 de la mañana en el comedor municipal. Además, tienen que llevar 10 solcitos para las cuotas adicionales y, cancelar sus deudas pendientes. Ustedes saben muy bien, no vaya a ser que se olviden, ¿eh? Están siendo ya convocados, avisados, comunicados para que cumplan con lo que tienen que hacer, mis amigos. Las 5 con 20, ¿cuántos? A ver, 26 minutos, 5 con 26 minutos. Vamos con otra bonita canción para ustedes. Les dedicamos desde este espacio de Voces y Canciones del Perú. Aquí está Soraya para cantarnos esta cancioncita a su estilo. A ver, Cóndor Purushcha. ¿Cómo es esta música? ¿Cómo vamos con esta cancioncita? A ver, estamos más o menos. Algo está claro faltando, ¿cierto? Algo está faltando en esta música que queremos escuchar realmente.
1: Ahora nos trasladamos hacia la Sierra Centro.
0: Con Rupurucha, ¿no? Una bonita canción, pero algo está ocurriendo.
1: Con este hermoso tema no está, que va dedicado para el doctor.
0: Me parece.
1: Guillermo Sosa Castillo, con mucho cariño. Amahuajasca.

Bien, son las 5 de la tarde con 27. Creo que, bueno, pues ha editado esa canción sin su volumen. Mejor vamos a escuchar, a ver, esta misma canción, pero en la voz de la mujer Ayacuchán, con Dorporucha. Ahí sí vamos bien.

mujer, mujer ayacuchana, como todas las mujeres de los pueblos de nuestro querido Perú. Las 5, pero verdaderas mujeres peruanas, claro que sí. 5:32, ellas cantan, nos alegran, por esa inspiración que tienen de la vida real que se vive, que se atraviesa. Bueno, tenemos también esta citación, asamblea, mucha atención. El Consejo Directivo del Comité de Regantes del Canal Número 1 de Urco, presidido por su presidente, cita a todos los usuarios de los sectores de Muyupay, Rayampata, Huc y Urco a una asamblea general, la misma que se llevará a cabo el día domingo 19 de julio a las 8 de la mañana en punto, en local Eventos de Aros, San José, Urco, Calca. No se olviden, agenda a tratar, informe del presidente, acuerdos para participación en ofrenda al agua, otros puntos de importancia a tratar. La asistencia de los usuarios de los sectores mencionados es obligatoria. Urco, 13 de julio del 2026, firma Rodrigo Yucra Puma, presidente. No se olviden, señores, usuarios del Comité de Regantes de Canal Número 1, Urco, de los sectores Muyupay, Rayampata, Huc y Urco, de los cuatro sectores, van a participar en esta asamblea general que se va a llevar a cabo este domingo 19 de julio, desde las 8 de la mañana, hora exacta, en punto, en local Eventos de Aro, San José, Urco, Calc. Hasta ese lugar tienen que ir, señores. No se olviden, están ya citados, convocados para que puedan estar presentes. Ahora sí, nos vamos a la parte musical. ¿Qué cancioncita se viene, mis amigos, para ustedes con mucho cariño? Aquí este programa que siempre es algo importante, que nos agrada, que nos motiva. Bueno, pues no. Así es, la música alegre para ustedes con cariño. Aquí vamos con otra cancioncita muy especial, rápidamente, ya, para escucharte.

de las 20 provincias que tiene la región Ancas. Bueno, ¿quién nos cantó? Cayara nos cantó esa bonita canción. Bien, 5:38:15. Una hora de música rápidamente se pasa, mis amigos. Pero aquí estamos ya presentando otra canción, otro tema. Aquí vamos con este temita.

Bien, bien, estaba Susy también alegrándonos en esta tarde con su canción Todo, Todo Se Acabará. 5 con 43 minutos. Antes de que la hora nos ajuste más. Vamos con otra canción, otro tema. A ver qué temita vamos a escuchar, mis amigos. Aquí ya estamos para escuchar esta canción. Música de nuestra tierra, Cusco.

Así se acabó esa bonita canción, música jaranera, siempre con los bohemios, recordados bohemios. Las 5 de la tarde con 46, casi ya con 47 amigos, la hora pues lamentablemente nos dice hasta aquí nomás con este programa de Voces y Canciones del Perú. Gracias amigos por habernos escuchado. Nosotros ya nos retiramos, pero les dejo con una bonita canción y todavía seguimos con La Soberana siempre adelante.

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18: Desde Chiclayo, Lambayeque, cuna de los más renombrados curanderos y poderosos meseros espiritistas, quienes junto a sus mejores alzadores asombran por sus grandes aciertos y curaciones extraordinarias de diferentes enfermedades que en muchas otras ciencias no tienen curación. Continúa en esta ciudad el gran chamán norteño, Jonás, junto a la dama del curanderismo norteño, la señora Calixta Chamana, curandera espiritista. Ellos, con todo el poder de sus ancestros, están trabajando para traerte de vuelta la buena salud, la buena suerte, que te está siendo esquiva hasta hoy. Los amores que se alejan de tu lado, y también con sus secretos norteños, están dando y rindiendo tributo a quien te da tanto sin pedir mucho. La Pachamama, haciendo pagos y despachos al estilo norte, con entierros, huacos sagrados, talismanes y sahumerios, trayendo como resultado una maravillosa curación y extraordinaria recuperación del poder de tu tierra para brindarte cada vez mejores cosechas. El gran chamán norteño Jonás y Calixta son curanderos norteños netos. 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Secretos y misterios norteños.
19: Que el poder de Dios y de nuestra madre, la Santa Virgen María, estén con todos y cada uno de ustedes. Como de costumbre, a esta misma hora y por esta radioemisora, ingresando a cada uno de vuestros hogares, la voz amiga inconfundible del gran chamán norteño Jonás, con el más caro anhelo de ser el portador de la palabra de amor, de fe y de esperanza, queridos amigos oyentes. Hoy, aquí presente en este mes de julio, ya estamos en el séptimo mes de este año, y verdaderamente le ruego a Dios, elevo mis plegarias para que le brinde calma a esa persona que está desesperada, para que le brinde sosiego a esa persona que está abrumada con aquel problema, enfermedad, que no lo deja salir en paz. Recordemos, Señor, que Dios es un ser omnipotente, el cual tiene mucho que darnos, más todavía que nosotros que pedirle, queridos amigos oyentes. El día de hoy, en este presente mes de julio, le digo a usted, deje de llorar y de derramar esa lágrima de dolores en silencio. No todo está vencido en la vida, no todo está acabado. No te sientas que has fracasado, porque a decir verdad, el fracaso no es la última parte de tu vida, sino es una parte de la cual tienes que sacar una buena lección y eso mejorarlo. Recordemos que hay muchas personas postradas en una cama de hospital que dieran lo que sea, Señor, quizás por caminar, por trabajar, por salir de esa cama o de ese lugar donde tienen muchos años ya postrados. El estar aquí, Señor, hoy día nos da una oportunidad para buscar una mejoría nuevamente a ese problema, a esa angustia, a ese dolor. 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Ya lo sabe, recuerda que el gran chamán norteño Jonás en este mes de julio atiendo todos los días. Señor, señora, haciéndole la consulta en las cartas del tarot. Viéndole, señor, a través de las cartas del tarot qué es lo que está pasando en tu vida. Si es que usted verdaderamente está siendo víctima de esta palabra, de este mal enigmático llamado brujería. Señor, y si es así, pues tengo acá en mi mesa norteña de poder todos mis artes, como lo llamamos en el norte, en Salas Chiclayo. Tengo todas mis herramientas místicas entre chontas, huacos, espadas, hoy en día para poder yo ayudarla a usted personalmente. Recuerda que hay un dicho que dice, ver para creer. Si usted tiene un daño, una maldad, yo le voy a hacer ver a usted con sus propios ojos el daño, la maldad que usted tiene. Si usted quiere conocer a su enemigo, le voy a decir el nombre exacto de esa persona para que usted pueda ver que el gran chamán norteño Jonás es un hombre de palabra. Si usted puede estar acá atormentado, quizás soñando o queriendo comunicarte con alguna persona que ha trascendido de este mundo, pues recuerda que tengo la capacidad extrasensorial de poder realizar una sesión de espiritismo y transportarme a ese plano astral.

0: y poder ver y decirle a usted qué es lo que está pasando con esa persona que tanto amas o amabas cuando estaba en este plano terrenal. En este mes de julio, ya séptimo mes de este año 2026, atiendo todos los días. No permitas que el tiempo avance. Recuerda que toda cosa que no es tratada o curada a tiempo se llega a complicar para después. Hay un dicho que dice, no dejes para mañana lo que puedes hacer el día de hoy. Pues eso mismo le digo a usted. 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Escuchemos el siguiente mensaje, señor.
1: Para terminar con esas lágrimas de mujeres y hombres que están siendo atacados por raras enfermedades, para guiarlos por la senda correcta del triunfo, del amor, aquí está el chamán norteño Jonás y Calixta, la dama del curanderismo norteño. Ellos han juntado sus poderes para vencer todo tipo de brujería, todo tipo de daño, todo tipo de maldad, de saladera, de soledad. Hoy usted tiene a su alcance toda la fuerza bendita que da la unión de estos chamanes más importantes del Perú y América. Ellos están curando asombrosamente todo tipo de enfermedades conocidas y desconocidas con la fuerza ancestral del mejor curanderismo norteño, brindando lo mejor de sus secretos y misterios. Amigo oyente, amigo que me escuchas, ama de casa, tú no puedes seguir viviendo esa vida de infierno. Tú no puedes seguir viviendo esa vida que te está acabando poco a poco por culpa de la maldad, de ese enemigo oculto. Te estás secando poco a poco. Paras nervioso, no puedes dormir por las noches. Buscas soluciones, pero no las encuentras. Has buscado otras alternativas, pero no obtienes lo que deseas. Estás perdiendo la fe y sumergiéndote en la desesperación. Hoy, en esta ciudad puedes visitar al chamán norteño Jonás y a Calixta, la dama del curanderismo norteño. Ellos desplazan su mejor fuerza, juntan sus mejores conocimientos y en poderosas mesas de curación darán con tu mal. Levantarán tu negocio que se está yendo a la ruina. Atraen la fuerza maravillosa del amor para que seas feliz con una mujer compañera, con un buen compañero. Hoy vas a encontrar esa realidad que tú tanto buscabas. La realidad de sentirse mucho mejor. La realidad de verte que estás sanando cada día mejor. Hoy con los mejores tratamientos espirituales, con las grandes mesadas de curación, sesiones de espiritismo, vas a quedar satisfecho con el trabajo profesional de los mejores chamanes del norte del Perú y América. Miles de personas que se han curado están formando parte de nuestra gran cadena de sanación en esta gran ciudad. Por eso, ven con tu familiar más enfermo. Tráenos tu problema más complicado. Ven a lo seguro. Ven a buscar la solución definitiva a tus problemas y malestares. Los más grandes misterios norteños permiten hoy que el chamán Jonás y Calixta la maestra conozcan a fondo quién está detrás de todos esos actos de maldad. Quién está atentando contra la tranquilidad de tu hogar. ¿Quién está llevándote a la ruina económica? Hoy conoce a tus verdaderos enemigos y castígalos también. Hoy sana tu cuerpo maltratado por esas enfermedades muy extrañas. 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El día de hoy, usted, señora, señorita que me...

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1: Efectivamente, queridos amigos oyentes, queridas familias, recordarles que el tiempo en la radio avanza. Por eso que mi más caro anhelo es hacerle entender a usted que lo más importante para nosotros los seres humanos es la salud, la felicidad, la tranquilidad, amigo oyente. Y esa tranquilidad pues viene de la mano de nuestra felicidad. Así que usted, si quiere vivir tranquilo, feliz, hay que estar sanos. Hay que estar primeramente también, señor, tranquilos, en armonía completa, para poder gozar de esta bendita y hermosa palabra llamada felicidad, tranquilidad. Amigos oyentes, quítese la venda de los ojos, como siempre le digo, porque a veces vivimos quizás engañados en nuestra misma familia, vivimos engañados en nuestro mismo trabajo, venimos engañados no queriendo ver lo que está pasando en nuestra vida, engañados por nosotros mismos, porque decimos no, porque ya estoy mayor, porque ya estoy viejo, porque soy mujer, no puedo trabajar, no puedo salir adelante, o ya mi oportunidad se acabó. No, señor, estamos acá y mientras estemos vivos tenemos oportunidad y esperanza para mejorar y seguir teniendo éxito en la vida. Nadie ha venido a sufrir. Posiblemente seamos víctimas de algún trabajo que no nos deja salir adelante. Hay que salir de la duda, visítame para poder verle en las cartas del tarot y poder decirle a usted verdaderamente qué es lo que está padeciendo en su vida. También, si usted es una persona que está sufriendo en el campo del amor, con la enamorada, la esposa, con la pareja, señor, venga a consultar y veamos qué es lo que está pasando. Si es que verdaderamente ya no hay amor entre ustedes o hay una tercera persona intercediendo y malogrando tu felicidad, todo eso lo podré ver a través de las cartas del tarot. 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Escuchemos los mensajes que nos envían. Muchas personas que no entienden el porqué de su diario vivir, el problema, el fracaso. Hay personas que optan por mandarme un mensaje, como que también hay muchas personas, señor, que prefieren venir personalmente a mi dirección. Señor, usted me escribe el mensaje y yo le respondo por orden de llegada o disponibilidad de tiempo. Porque como le digo, hay personas que optan y deciden venir personalmente y conversar directamente conmigo para poder de una vez solucionar ese problema, quitarse esa duda. Ya lo sabe, el primer mensaje me escribe el señor Alberto. Me indicas que tú eres un hombre de 48 años de edad. Trabajar y salir adelante es una gran bendición que usted tiene, amigo Alberto. Pero últimamente todo te está yendo mal en lo familiar y en lo laboral. Yo te voy a decir una cosa, Alberto, porque yo he visto que usted es una persona que antes ha sido una persona escéptica, una persona que no creías en el campo del curanderismo. E incluso este problema viene porque hace exactamente un año tú has encontrado en tu local, en la puerta de tu local, has encontrado una bolsa negra con tierra, pero en esa tierra había algo raro porque había sal, cochinadas, coca masticada, puchos de cigarro y por no decir otras cosas más que usted dijo, simplemente brujería. Lo botó y se reía todavía porque usted le comentó a su hermano, he encontrado esto, y su hermano le dijo, hazlo ver, es peligroso, y usted dijo, yo no creo en esas cosas. Raramente empezaron a irte las cosas mal. Hoy me enviaste este mensaje porque tú mismo le has pedido a tu hermano que puedas hoy en día consultar conmigo. Y sí, querido hermanito Alberto, lamentablemente has venido siendo víctima de una brujería y de una persona muy cercana a ti, de una persona a quien tú confías y le has contado muchos de tus

0: suficiente para poder conversar, porque lo que te han hecho a ti no se le hace a una persona que se le quiere. Gracias, Dios te bendiga. Voy a dar respuesta rápidamente también a esta gran mujer que me escribe. Digo gran mujer porque ya lo van a escuchar, la señora Elodia. Usted está en la sintonía en estos momentos junto a su esposo Fortunato. Están preocupados porque quieren saber acerca de lo que le está pasando a tu hijo Mauricio. Él es un hombre joven, ya señora de 25 años de edad, a punto de terminar una carrera profesional, a punto de ser el sustento de ustedes, porque ustedes ya son mayores, pero... Señor amigo oyente, tu hijo últimamente se ha dedicado al vicio del alcohol. Ha dejado hasta la pareja, la señorita enamorada que tenía, y está a punto de perder su último ciclo de universidad. Pues déjame decirte que a ustedes les han hecho un trabajo por venganza. El trabajo es a ustedes verlos sufrir, a ustedes verlos llorar. Porque ya le digo yo siempre, no hay dolor más grande para un padre, para una madre, que ver a su hijo sumergido en el alcohol o en el vicio o en la enfermedad o Dios no quiera hasta en un cajón. Pero hermanito, el gran chamán norteño Jonás te habla con la verdad y te dice que todo mal para mí tiene un bien, Señor. No te preocupes, tráemelo a tu hijo, tráeme la tierra de tu casa y vengan personalmente que yo los voy a ayudar en el nombre de Dios. Y así le digo a cualquier persona, ya sea una enfermedad que durante años no le encuentran alguna sanación, ya sea algún problema que se complica cada día, señor, señora, solo le pido a usted una consulta. No te atormentes en tu vida. Muchas personas me dicen, señor Jonás, no vengo porque dicen que acá de repente si no me hago curar no me va a atender. No, vamos a ver una consulta, solamente una consulta en las cartas del tarot y de acuerdo a ello yo te podré indicar, explicar qué es lo que pasa en tu vida y el que toma la decisión es usted. 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Escuchemos el siguiente mensaje en este programa correspondiente a este mes de julio de este año 2026.
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0: Efectivamente, amigos oyentes, amigos de la sintonía, el tiempo en la radio es corto. No me queda más que agradecer tu cordial audiencia, ya sea en este medio radial, ya sea tu audiencia en la televisión o ya sea tu audiencia también en las redes sociales, porque se transmite en muchas radioemisoras y por todas las redes sociales el gran programa del chamán norteño Jonás, que atiende solamente en la ciudad del Cusco, en Avenida Pachacútec 625, a una cuadra y media de la piscina 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Señor, póngale punto final a su enfermedad, póngale punto final a su sufrimiento y encuentre una salida en ese túnel oscuro que se encuentra en estos momentos. Que brille para usted un rayito de esperanza con este mi mensaje. Dios y la Virgen me lo bendiga. Este programa ha terminado. Permiso.
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7: 6:56.
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